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0: 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Son las 6. Con 19 minutos.
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1: Son las 6. Con 35 minutos.
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3: Hola, ¿qué tal? Saludo a todos nuestros radioescuchas que nos sintonizan a través de la frecuencia 96.1 Radio UJAT Voz Universitaria. Les recuerdo que también pueden escucharnos en línea desde cualquier parte en www.radio.ujat.mx y por supuesto seguirnos en todas nuestras plataformas digitales como Facebook, Instagram, YouTube y X como Voz Universitaria. Les saludo con mucho gusto Karen Flores y les doy la bienvenida a una nueva emisión de esta serie de salud Emergencia 961, tu frecuencia de vida. Hoy tenemos un tema que, aunque a veces lo tomamos a la ligera, puede ser realmente peligroso si no se atiende bien: las picaduras de alacranes y arañas. Sí, esas que a veces aparecen sin avisar, debajo de la cama o entre la ropa guardada. Y para aclararnos todo sobre este tema, qué hacer, qué no hacer, nos acompaña una vez más el médico pasante del Servicio Social de la División Académica Multidisciplinaria de Comalcalco, el doctor Eduardo Córdoba. Doctor, bienvenido nuevamente.
4: Muchas gracias nuevamente por la invitación. Gracias Karen, agradecidos también con la audiencia que nos escucha. Esperemos que esta información sea de ayuda y podamos reaccionar de la mejor manera para resolver este tipo de problemas.
3: Claro que sí, doctor, el gusto es nuestro que esté con nosotros. Y bien, comencemos por lo básico. ¿Qué son exactamente estas picaduras? Porque muchos por aquí dicen, me refiero aquí en nuestro querido Tabasco, fue una arañita nada más y ya empiezan con los remedios, alcohol, agua y siguen su día.
4: Bueno, primero que nada, las picaduras de alacranes y arañas, estos son encuentros fortuitos. Son encuentros que ocurren más que nada por el encuentro con la criatura. Estas pues van a inyectar veneno a través de su aguijón o colmillos, dependiendo del tipo de artrópodo que sea. Esto va a causar reacciones en el cuerpo humano. Nosotros estamos en zona cálida, cálida húmeda. Nuestro bello Tabasco tiene una gran variedad de arañas y alacranes, por lo que es muy común.
3: Claro.
4: En este caso, en las picaduras de alacrán van a variar según la especie, y la zona donde está, pero por lo general van a afectar a nuestro sistema nervioso, causando dolor, hinchazón y en algunos casos síntomas más graves, que es un tema que ya hemos hablado antes, un shock anafiláctico.
3: Claro.
4: En este caso, las picaduras de araña son menos frecuentes, pero no por ser menos frecuentes, son menos graves. Entonces, en nuestro Tabasco existen especies que, si bien no son venenosas en extremo, hay otras que sí tenemos que tener cuidado. Son mucho menos frecuentes, pero existen en nuestra fauna. Tal es el caso de la araña violinista. Es una araña...
3: que no toca el violín.
4: Que no toca el violín, exactamente. No va a la sinfonía, sino te hace ir al médico, porque su veneno puede causar necrosis de tejidos. Entonces, ha habido casos en los que llegan a perder la extremidad por la picadura de una araña violinista.
3: Pues qué interesante. Y lo último me gustó, ¿no? Que también existen pues estas abejas violinistas. No lo había escuchado, pero...
4: Son arañas. Arañas violinistas.
3: Arañas violinistas. Ahora, doctor, vamos con la parte clave. Pero antes vamos a un corte promocional. Enseguida regresamos con más información en Emergencia 961, tu frecuencia de vida.
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3: Gracias por continuar con nosotros. Estamos en Emergencia 961, tu frecuencia de vida. Estamos abordando un tema muy importante, muy común quizá aquí en nuestra entidad tabasqueña, que son las picaduras de alacranes y arañas. Y antes de irnos al corte promocional, me quedé con una pregunta, doctor. ¿Qué no se debe hacer en caso de esta picadura? Porque a veces aquí que la abuelita, que ponte hielo, hazte un torniquete, que le unten ajo. Doctor, ¿qué no se debe hacer en caso de esto?
4: Para empezar, no debemos aplicar ni frío ni caliente. Es decir, que ponte hielo, que ponte esta planta suazada en el área. Debemos evitarlo. ¿Por qué? Porque eso va a propiciar que se propague más el veneno o que se afecte más el leal.
3: Claro.
4: Entonces, debemos tener especial cuidado con eso. Otro punto muy importante es que no debemos tratar de succionar el veneno. Es una práctica muy común, ya sea con la boca o con otros artefactos. Entonces, no debemos hacer eso porque vamos a afectar más el área e incluso podemos hacer que la persona que está succionando el veneno
3: también
4: tenga problemas. Entonces, hay que estar un poco más atentos a esa situación. Y como si el siguiente punto es no administrar medicamentos sin la autorización de un médico. Este punto es importante porque nosotros no sabemos cómo el medicamento va a reaccionar con las toxinas del animal. Estas, si bien algunas pueden parar esta afección, hay otras que pueden propiciar la propagación más del veneno o de la ponzoña, como querramos decirle. Entonces pueden afectar más el área y afectar más a nuestro paciente o en este caso a uno mismo.
3: Así es, y pues retomamos que nada de frío ni caliente ante esta situación.
4: Igual, un punto muy importante para agregar es que no lo tomemos tan a la ligera, porque no sabemos cómo va a reaccionar nuestro cuerpo, entonces debemos buscar ayuda médica lo más pronto posible.
3: Claro, entonces doctor, ¿cuándo sí decimos esto ya es una urgencia, vámonos al hospital ya? ¿Cuándo ya se considera una urgencia médica?
4: Hay un punto muy importante sobre esto y es el dolor que presentamos. Si hay un dolor o hinchazón extremo, un dolor o hinchazón que ya no aguanto, que se extiende más allá del área de la picadura, de hecho, hay en urgencias, se utiliza una regla especial para medir el tamaño. Si el tamaño es mayor del área, en este caso más de 10 centímetros, si no me equivoco, ya empieza a tomarse como una urgencia porque está afectando más allá del área donde empezó, donde picó. Síntomas de shock: mareos, siento que mi garganta se cierra, siento que no puedo respirar bien, si presento náuseas y vómitos, son señales de que el veneno está afectando el sistema nervioso y debemos acudir inmediatamente a urgencias. Cuando hay temblores, espasmos musculares o parálisis, esto también es síntomas de que está afectando el veneno a nuestro sistema nervioso central. Asimismo, cuando la picadura del animal, en este caso alacrán o araña, genera una úlcera alrededor de la picadura. No hace mucho tiempo, hace aproximadamente una semana, como experiencia, en el área de urgencias donde estoy en este momento, acudió un joven de 16 años. El joven llegó literalmente con el dedo índice amputado. Ahora sí que fue por la picadura de una araña violinista.
3: Híjole.
4: Entonces le realizaron una amputación pero el veneno se extendió después de la amputación, por lo que claro, literalmente llegó con el hueso descubierto.
7: Prácticamente, y bueno, quizás escuché un poco raro y feo, ahora sí que podemos decir el zunquito nada más.
4: Exactamente.
7: Ay, sí, padre.
4: Entonces se tuvo que meter otra vez a amputación porque el veneno afectó más el dedo. Otro punto es, este punto nos lleva a la necrosis. Hay que acudir porque puede causar otro shock que se llama shock séptico, que es cuando las bacterias que infectan la herida van a la sangre. Entonces hay otro problema y ya tenemos claro, algo muy grave. Y poner especial atención en niños y embarazadas.
7: A eso iba.
4: Además de personas mayores, porque la reacción puede ser más exacerbada.
7: Así es. Y para terminar, doctor, ¿qué se puede hacer en estos casos cuando pues se le presenta a un niño o una mujer embarazada rápidamente para ver qué se puede hacer en esa situación?
4: Bueno, primero que nada debemos mantener la calma y evitar que la persona afectada entre en pánico. Llevemos llamar emergencias de inmediato. No se debe aplicar ni frío ni caliente, ya lo habíamos comentado. Y evitar que la persona se mueva en exceso. Debemos poner especial atención porque a estos puede afectarlo más e incluso puede traer consecuencias que puedan durar de por vida. Debemos monitorizar estos casos, por eso se deben llevar a cabo en un ambiente controlado, en este caso un hospital.
7: Claro, doctor. Pues, querido auditorio, el doctor nos acaba de compartir una información súper clara y no es que para tener miedo, sino para estar bien informados y más en nuestra zona que podemos encontrar este tipo de, pues, insectos, de animalitos, ¿no? Como los alacranes y las arañas que pueden estar en cualquier lugar. Así que, doctor, muchas gracias por compartir esta información.
4: Nuevamente, el agradecimiento es hacia ustedes por invitarme a hablar sobre este tema y esperemos que a nuestro público le haya sido de gran ayuda y reiteramos, no es para que tengan miedo, es para que se espanten, sino para que estén informados de qué debemos hacer ante estos casos.
7: Así es, doctor, nuevamente gracias. Y bien, esto fue Emergencia 961, tu frecuencia de vida. Nos escuchamos en la próxima emisión. 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
1: Son las 6:52.
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4: 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Importancia clave de las vacunas según la OMS. 1. Prevención de enfermedades. 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Inmunidad colectiva. 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Reducción de la mortalidad infantil. 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
1: Son las 7:03.

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5: Son las 7:21.

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3: 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Prevención de enfermedades. Las vacunas estimulan el sistema inmunológico para que reconozcan y combata agentes patógenos específicos, evitando que las personas enfermen. 2. Inmunidad colectiva. Cuando una gran parte de la población está vacunada, se reduce la propagación de enfermedades, protegiendo también a quienes no pueden vacunarse, como los inmunodeprimidos. 3. Reducción de la mortalidad infantil. Las vacunas son cruciales para prevenir enfermedades que afectan gravemente a los niños, reduciendo la mortalidad infantil en todo el mundo. 4. Control de brotes epidémicos. La vacunación masiva puede detener la propagación de epidemias, como se ha demostrado con la pandemia de COVID-19. 5. Seguridad y eficacia. Las vacunas pasan por rigurosos procesos de evaluación para garantizar su seguridad y eficacia antes de ser aprobadas para su uso. 6. Ahorro en costos de salud. Al prevenir enfermedades, las vacunas también reducen los costos asociados con el tratamiento y la gestión de enfermedades prevenibles. La OMS subraya la importancia de mantener altos niveles de cobertura vacunal para asegurar la protección continua contra enfermedades prevenibles, especialmente en un mundo globalizado donde los brotes pueden propagarse rápidamente.
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7: Son las 7:39.

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12: Son las 7:54.

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3: Son las 8, en punto.
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1: Son las 8 con 17 minutos.
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1: Son las 8. Con 28 minutos.
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4: Son las 8:48.
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7: Sí, nuestra lengua.
6: 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Que las tiki ti otot. Que las tiki ti otot. 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
6: Son las 9. Con un minuto.
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7: Érase una vez dos reinos que eran pésimos vecinos y páramo. Vivía toda clase de criaturas extrañas, pero no era cualquier niña. Ella era un hada, era maléfica.
8: Es porque nosotras somos mágicas y buenas con los niños. Dulce Aurora, deseo para ti el don de la belleza.
9: La realeza, la nobleza y la plebe. Y
10: si lo hago, me temerás.
11: Eres mi hada madrina.
8: Serás feliz todos los días de tu vida.
0: Maléfica. Maléfica es una bella joven de corazón puro que vive una vida idílica en su reino del bosque. Cuando un ejército invasor pone en peligro el reino, Maléfica se erige como la temible protectora del bosque. Sin embargo, una despiadada traición endurece su corazón y la convierte en una criatura en busca de venganza. Maléfica empieza una batalla contra el sucesor del rey y lanza una maldición contra su hija Aurora. Sin embargo, se da cuenta que la joven es la única que puede traer la paz al reino. El tema musical es del compositor James Newton Howard.

0: resalta que las vacunas son una de las herramientas más efectivas para prevenir enfermedades infecciosas y proteger la salud pública. A lo largo de los años, las vacunas han permitido controlar o erradicar enfermedades graves como la viruela, el sarampión, la poliomielitis y la difteria, salvando millones de vidas. Importancia clave de las vacunas según la OMS. 1. Prevención de enfermedades. Las vacunas estimulan el sistema inmunológico para que reconozcan y combata agentes patógenos específicos, evitando que las personas enfermen. 2. Inmunidad colectiva. Cuando una gran parte de la población está vacunada, se reduce la propagación de enfermedades, protegiendo también a quienes no pueden vacunarse, como los inmunodeprimidos. 3. Reducción de la mortalidad infantil. Las vacunas son cruciales para prevenir enfermedades que afectan gravemente a los niños, reduciendo la mortalidad infantil en todo el mundo. 4. Control de brotes epidémicos. La vacunación masiva puede detener la propagación de epidemias, como se ha demostrado con la pandemia de COVID-19. 5. Seguridad y eficacia. Las vacunas pasan por rigurosos procesos de evaluación para garantizar su seguridad y eficacia antes de ser aprobadas para su uso. 6. Ahorro en costos de salud. Al prevenir enfermedades, las vacunas también reducen los costos asociados con el tratamiento y la gestión de enfermedades prevenibles. La OMS subraya la importancia de mantener altos niveles de cobertura vacunal para asegurar la protección continua contra enfermedades prevenibles, especialmente en un mundo globalizado donde los brotes pueden propagarse rápidamente.
1: Estoy muy preocupado, tengo muchos nervios, y aunque no lo quiera, no tiene remedio. Hoy van a llevarme a ponerme la vacuna.

0: Y dime ahora, ¿llevas el control de tus vacunas?
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0: 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Son las 9, con 18 minutos.
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2: Son las 9. Con 46 minutos.
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4: Hola, ¿qué tal? Saludo a todos nuestros radioescuchas que nos sintonizan a través de la frecuencia 96.1 Radio UJAT Voz Universitaria. Les recuerdo que también pueden escucharnos en línea desde cualquier parte en www.radio.ujat.mx y por supuesto seguirnos en todas nuestras plataformas digitales como Facebook, Instagram, YouTube y X como Voz Universitaria. Les saludo con mucho gusto Karen Flores y les doy la bienvenida a una nueva emisión de esta serie de salud Emergencia 961, tu frecuencia de vida. Hoy tenemos un tema que, aunque a veces lo tomamos a la ligera, puede ser realmente peligroso si no se atiende bien: las picaduras de alacranes y arañas. Sí, esas que a veces aparecen sin avisar, debajo de la cama o entre la ropa guardada. Y para aclararnos todo sobre este tema, qué hacer, qué no hacer, nos acompaña una vez más el médico pasante del Servicio Social de la División Académica Multidisciplinaria de Comalcalco, el doctor Eduardo Córdoba. Doctor, bienvenido nuevamente.
5: Muchas gracias nuevamente por la invitación. Gracias Karen, agradecidos también con la audiencia que nos escucha. Esperemos que esta información sea de ayuda y podamos reaccionar de la mejor manera para resolver este tipo de problemas.
4: Claro que sí, doctor, el gusto es nuestro que esté con nosotros. Y bien, comencemos por lo básico. ¿Qué son exactamente estas picaduras? Porque muchos por aquí dicen, me refiero aquí en nuestro querido Tabasco, fue una arañita nada más y ya empiezan con los remedios, alcohol, agua y siguen su día.
5: Bueno, primero que nada, las picaduras de alacranes y arañas, estos son encuentros fortuitos. Son encuentros que ocurren más que nada por el encuentro con la criatura. Estas pues van a inyectar veneno a través de su aguijón o colmillos, dependiendo del tipo de artrópodo que sea. Esto va a causar reacciones en el cuerpo humano. Nosotros estamos en zona cálida húmeda. Nuestro bello Tabasco tiene una gran variedad de arañas y alacranes, por lo que es muy común.
4: Claro.
5: En este caso, en las picaduras de alacrán van a variar según la especie, y la zona donde está, pero por lo general van a afectar a nuestro sistema nervioso, causando dolor, hinchazón y en algunos casos síntomas más graves, que es un tema que ya hemos hablado antes, un shock anafiláctico.
4: Claro.
5: En este caso, las picaduras de araña son menos frecuentes, pero no por ser menos frecuentes, son menos graves. Entonces, en nuestro Tabasco existen especies que, si bien no son venenosas en extremo, hay otras que sí tenemos que tener cuidado, son mucho menos frecuentes, pero existen en nuestra fauna. Tal es el caso de la araña violinista. Es una araña...
4: que no toca el violín.
5: Exactamente. No va a la sinfonía, sino te hace ir al médico, porque su veneno puede causar necrosis de tejidos. Entonces, ha habido casos en los que llegan a perder la extremidad por la picadura de una araña violinista.
4: Pues qué interesante. Y lo último me gustó, ¿no? Que también existen pues estas abejas violinistas. No lo había escuchado, pero...
5: Son arañas. Arañas violinistas.
4: Arañas violinistas. Ahora, doctor, vamos con la parte clave. Pero antes vamos a un corte promocional. Enseguida regresamos con más información en Emergencia 961, tu frecuencia de vida.
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4: Gracias por continuar con nosotros. Estamos en Emergencia 961, tu frecuencia de vida. Estamos abordando un tema muy importante, muy común quizá aquí en nuestra entidad tabasqueña, que son las picaduras de alacranes y arañas. Y antes de irnos al corte promocional, me quedé con la pregunta, doctor: ¿qué no se debe hacer en caso de esta picadura? Porque a veces aquí, que la abuelita, que ponte hielo, hazte un torniquete, que le unten ajo. Doctor, ¿qué no se debe hacer en caso de esto?
5: Para empezar, no debemos aplicar ni frío ni caliente. Es decir, que ponte hielo, que ponte esta planta suazada en el área. Debemos evitarlo. ¿Por qué? Porque eso va a propiciar que se propague más el veneno o que se afecte más el área.
4: Claro.
5: Entonces, debemos tener especial cuidado con eso. Otro punto muy importante es que no debemos tratar de succionar el veneno. Es una práctica muy común, ya sea con la boca o con otros artefactos. Entonces, no debemos hacer eso porque vamos a afectar más el área e incluso podemos hacer que la persona que está succionando el veneno
4: también
5: tenga problemas. Entonces, hay que estar un poco más atentos a esa situación. Y como siguiente punto es no administrar medicamentos sin la autorización de un médico. Este punto es importante porque nosotros no sabemos cómo el medicamento va a reaccionar con las toxinas del animal. Estas, si bien algunas pueden parar esta afección, hay otras que pueden propiciar la propagación más del veneno o de la ponzoña, como querramos decirle. Entonces pueden afectar más el área y afectar más a nuestro paciente o en este caso a uno mismo.
4: Así es, y pues retomamos que nada de frío ni caliente ante esta situación.
5: Igual, un punto muy importante para agregar es que no lo tomemos tan a la ligera, porque no sabemos cómo va a reaccionar nuestro cuerpo. Entonces debemos buscar ayuda médica lo más pronto posible.
4: Claro, entonces doctor, ¿cuándo sí decimos esto ya es una urgencia, vámonos al hospital ya? ¿Cuándo ya se considera una urgencia médica?
5: Hay un punto muy importante sobre esto y es el dolor que presentamos. Si hay un dolor o hinchazón extremo, un dolor o hinchazón que ya no aguanto, que se extiende más allá del área de la picadura, de hecho, hay en urgencias se utilizan una regla especial para medir el tamaño. Si el tamaño es mayor del área, en este caso más de 10 centímetros, si no me equivoco, ya empieza a tomarse como una urgencia porque está afectando más allá del área donde, donde empezó, donde picó. Síntomas de shock: mareos, siento que mi garganta se cierra, siento que no puedo respirar bien, si presento náuseas y vómitos, son señales de que el veneno está afectando el sistema nervioso y debemos acudir inmediatamente a urgencias. Cuando hay temblores, espasmos musculares o parálisis, esto también es síntomas de que está afectando el veneno a nuestro sistema nervioso central. Asimismo, cuando la picadura del animal, en este caso alacrán o araña, genera una úlcera alrededor de la picadura. No hace mucho tiempo, hace aproximadamente una semana, como experiencia, en el área de urgencias donde estoy en este momento, acudió un joven de 16 años. El joven llegó literalmente con el dedo índice amputado. Razón, ahora sí que fue por la picadura de una araña violinista.
4: Híjole.
5: Entonces le realizaron una amputación, pero el veneno se extendió después de la amputación, por lo que literalmente llegó con el hueso descubierto.
4: Prácticamente, y bueno, quizás escuché un poco raro y feo, ahora sí que podemos decir el zunquito nada más.
5: Exactamente.
4: Ay, padre.
5: Entonces se tuvo que meter otra vez a amputación porque el veneno afectó más el dedo. Otro punto es, este punto nos lleva a la necrosis. Hay que acudir porque puede causar otro shock que se llama shock séptico, que es cuando las bacterias que infectan la herida van a la sangre. Entonces hay otro problema y ya tenemos algo muy grave. Y poner especial atención en niños y embarazadas.
4: A eso iba.
5: Además de personas mayores, porque la reacción puede ser más exacerbada.
4: Así es. Y para terminar, doctor, ¿qué se puede hacer en estos casos cuando se le presenta a un niño o una mujer embarazada rápidamente para ver qué se puede hacer en esa situación?
5: Bueno, primero que nada debemos mantener la calma y evitar que la persona afectada entre en pánico. Debemos llamar emergencias de inmediato. No se debe aplicar ni frío ni caliente, ya lo habíamos comentado. Y evitar que la persona se mueva en exceso. Debemos poner especial atención porque a estos puede afectarlo más e incluso puede traer consecuencias que puedan durar de por vida. Debemos monitorizar estos casos, por eso se deben llevar a cabo en un ambiente controlado, en este caso un hospital.
4: Claro, doctor. Pues, querido auditorio, el doctor nos acaba de compartir una información súper clara y no es que para tener miedo, sino para estar bien informados y más en nuestra zona que podemos encontrar este tipo de insectos, de animalitos, ¿no? Como los alacranes y las arañas que pueden estar en cualquier lugar. Así que, doctor, muchas gracias por compartir esta información.
5: Nuevamente, el agradecimiento es hacia ustedes por invitarme a hablar sobre este tema y esperemos que a nuestro público le haya sido de gran ayuda. Y reiteramos, no es para que tengan miedo, es para que se espanten, sino para que estén informados de qué debemos hacer ante estos casos.
4: Así es, doctor, nuevamente gracias. Y bien, esto fue Emergencia 961, tu frecuencia de vida. Nos escuchamos en la próxima emisión. 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

0: Muy buenas noches. Gracias por estar con nosotros una vez más en La Hora Nacional, un espacio para las historias, las voces, la música y todo lo que nos ayuda a conocer mejor a México. Yo soy Leos y como siempre está conmigo mi querido Cha.
1: Buenas noches, México. Hoy les vamos a compartir los resultados que se presentaron en el informe de gobierno y de la estrategia Atención a las Causas con los Festivales por la Paz. Estos espacios buscan acercar a las comunidades actividades culturales, deportivas y artísticas como alternativas de convivencia y de participación.
0: Justamente hablando de música y de jóvenes, nos estamos acercando a la gran final de México Canta 2. Esta iniciativa busca encontrar nuevos talentos, pero también algo más importante, hacer que la música sea una herramienta para construir mensajes de paz e identidad.
1: También estamos muy cerca del Día Internacional de la Alfabetización, que se conmemora cada 8 de septiembre. Nuestros amigos del INEA nos traen información muy interesante sobre las oportunidades que existen para que jóvenes y adultos aprendan a leer y escribir, sigan con sus estudios y puedan cambiar sus posibilidades de vida.
0: En nuestra sección Mujeres en la Historia recordaremos a una mujer extraordinaria considerada la primera muralista mexicana, Aurora Reyes. Ella fue pintora, poeta, maestra, activista, defendió los derechos de las mujeres y vinculó su trabajo artístico con las causas sociales.
1: En nuestros flashazos del bienestar hablaremos de los servicios dirigidos a mujeres para ayudarlas en su bienestar físico y psicológico.
0: Y les daremos toda la información sobre septiembre, mes del testamento, porque este documento nos ayuda a ordenar nuestro patrimonio, proteger a nuestra familia y dejar claras nuestras decisiones. Todo esto y mucho más en nuestra primera media hora. Hay temas que tienen que ver directamente con la vida cotidiana. Poder ir al doctor, estudiar, tener una vivienda o encontrar oportunidades para salir adelante.
1: En salud hay varios datos que vale la pena poner sobre la mesa. En este periodo se abrieron 33 hospitales, 11 unidades de medicina familiar y 38 centros de salud y consultorios para acercar la atención médica a más personas.
0: Esto se suma a los más de 12.000 nuevos consultorios de atención primaria del Servicio Universal de Salud que abren a partir de enero de 2027 en los 24 estados donde opera el IMSS Bienestar.
1: Además, el 14 de septiembre abre una convocatoria para profesionales de la salud jubiladas y jubilados que quieran incorporarse al personal que atenderá estos consultorios.
0: Hablando de acercar la atención médica a las personas, está Salud Casa por Casa, que lleva las consultas directamente hasta los hogares.
1: Ya se han hecho más de 18 millones de consultas médicas a domicilio y son gratuitas. La idea es muy simple, acercar la atención y sobre todo prevenir antes de que un problema de salud se complique.
0: Existe otro cambio importante en algo que durante años podía ser un verdadero dolor de cabeza. Conseguir un lugar en la preparatoria.
1: Con Mi Derecho, Mi Lugar, el proceso busca que las y los estudiantes tengan mayores posibilidades de acceder al bachillerato que quieren. Y el dato es que 74.2% ingresó a su primera opción.
0: Además, hay becas para estudiantes de primaria, secundaria y bachillerato. Y cada vez llegan también a más jóvenes que estudian en universidades públicas.
1: Y hablando de infraestructura educativa, al terminar...

0: Bajo también busca hacer comunidad con los festivales por la paz. Ya van 51 festivales con una asistencia de 2.641.646 personas. Son espacios que llevan actividades y convivencia a distintas comunidades.
1: También está el tema de la vivienda. Se han entregado 33.000 escrituras y en materia de créditos hay más de 7 millones de familias beneficiadas.
0: Además, hay obras que están cambiando la manera en que nos movemos. Por ejemplo, se inauguró el tren Insurgente hasta Observatorio y el tren Felipe Ángeles hasta Tecámac.
1: Y la construcción de infraestructura sigue. Son más de 3.000 kilómetros de nuevas obras que se están construyendo en distintas partes del país.
0: Y al final son temas que están conectados, porque cuando hablamos de bienestar, es tener acceso a servicios, encontrar oportunidades, tener un lugar para vivir y mejores condiciones para salir adelante. El deporte, la cultura, la música y la convivencia comunitaria son espacios que tienen niñas, niños y adolescentes para expresarse.
1: Los festivales por la paz llevan actividades culturales y recreativas a los espacios donde vive la gente, porque construir paz también implica recuperar la calle, la cancha, la plaza y los espacios comunitarios como lugares de encuentro, creatividad y participación.

0: les vamos a platicar sobre el ABC de las emociones, que es una estrategia que busca que niñas, niños y jóvenes aprendan a reconocer y expresar lo que sienten, hablar de sus emociones y saber cuándo necesitan pedir ayuda.
1: En las escuelas los lunes va a haber una hora semanal con pláticas, ejercicios, juegos y otras dinámicas para abrir estos espacios de escucha y acompañamiento. Y justo de esto vamos a hablar en la siguiente cápsula.
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1: El próximo 8 de septiembre se conmemora el Día Internacional de la Alfabetización. Esta fecha nos recuerda que aprender a leer y escribir es mucho más que adquirir una habilidad. Es abrir la puerta a otros conocimientos, ejercer derechos y tener mayores posibilidades de participación en la vida social. La UNESCO señala que este día se celebra desde 1967.
0: Hoy queremos conocer la labor de LINEA porque nunca es tarde para empezar. Durante 2026, el Instituto ha impulsado acciones para incorporar a jóvenes y adultos a los procesos de alfabetización y educación básica. En México todavía hay millones de personas que requieren atención educativa, así que conocer las opciones disponibles puede hacer una gran diferencia. Pues ya estamos a nada, a unos días de conocer a los ganadores de la segunda edición de México Canta, y ha sido un camino muy intenso para estos jóvenes. Hay participantes de México y Estados Unidos con distintos estilos y formas de interpretar la música regional mexicana.
1: Sí, ahora sí ya estamos en la recta final. Y para platicar de cómo están llegando los jóvenes a esta etapa, está con nosotros una vez más Miguel Ángel Trujillo, presidente del Consejo Mexicano de la Música. Miguel Ángel, bienvenido de vuelta a la Hora Nacional.
6: Muchas gracias, Leo. Muchas gracias, Cha. Un placer estar nuevamente con ustedes. Les digo que siempre que vengo me siento en casa.
0: Pues ya es
6: que
0: soy como
6: normal en este programa.
0: Claro.
6: Y les agradecemos muchísimo porque es una gran oportunidad para compartir con la gente lo que está pasando en México Canta. Ya tuvimos la semifinal de Los Ángeles, que fue el 23 de agosto.

0: y ahí tuvimos a tres participantes de los siete que pasaron a la final, que es el 13 de septiembre en el Auditorio Nacional. Ellos fueron Tiffany, que es de Los Ángeles, fue Rosalba, que es de Chicago, y Joshua Soto, que es de Nueva York. Así que
1: wow, ¿qué tal?
0: Del país completo, zona oeste, costa, centro y sí, oeste, ¿no? Sí. Como. Y de México tuvimos la semifinal este domingo pasado en Mazatlán.
1: ¿Qué tal?
0: En
1: qué
0: el
1: increíble.
0: Teatro Ángela Peralta, un teatro muy bonito, icónico.
1: Wow.
0: Y ahí también, pues, la gente votó, porque este año todas las etapas han sido por voto del público. Uh-huh. Entonces, la final de México, los semifinalistas de México, fueron Bel, que es la Malishita, que es una chica que canta en español, en maya y en inglés. Pues, la parte de las lenguas originarias, uh-huh. Nos encantó, porque
1: increíble,
0: aparte es
1: súper moderno.
0: Increíble
1: que México canta sea la manera que la conocemos.
0: Claro. Exactamente.
1: Y súper moderno, como dices tú.
0: Y muy, era como entre una cumbia reggaetón muy padre, ¿no? Y también pasó Luna López, que es de Morelos, uh-huh. Una chica que cantaba en un mercado, vendía naranjas y wow. Cantaba en el mercado. Y pasó Brian, que es de Clave 5-7, más música con tuba, con acordeón, bajo sexto.
1: Okay.
0: Y como decías, o sea, tenemos de todos los géneros posibles dentro del regional mexicano, porque este año el concurso uh-huh. se centró. El año pasado teníamos bolero, uh-huh. teníamos rock, teníamos de todo, pero este año el enfoque fue en la música regional mexicana. O tradicional mexicana, que es más correcto, tradicional mexicana.
1: Sí, claro, claro.
0: Mexicano. Y me faltó una cosa importante, que hay un séptimo participante.
1: Ah, caray.
0: Entonces, ahorita estamos en un dilema porque hay un par de participantes que se quedaron en la rayita y nosotros como Consejo Mexicano de la Música, pues, si pudiéramos tenerlos a todos en la final, a los 14 los tendríamos.
1: Sí.
0: Pero pues, son siete. Quizá podamos empujar ahí para que sean ocho.
2: Uf, ¿y cómo van a tomar esa decisión? Qué difícil también para ustedes.
0: Creo que es importante porque se quedaron ahí en las votaciones sí. Y creo que merecen una oportunidad más. Digo, independientemente del trabajo que vamos a seguir haciendo con el resto de los participantes después de la final, porque
2: claro.
0: Nuestro interés es pues no solamente sacar a los muchachos de su medio ambiente ahora y se acabó el concurso y ya no, sino
2: claro.
0: Queremos seguirlos impulsando para que en verdad tengan una oportunidad dentro de la industria.
1: Claro, claro, porque además tú eres un personaje de la industria de hace muchos años que has visto ir y venir a tantos
0: no,
1: autores,
0: tantos,
1: cantantes, grupos, etcétera, etcétera. Pero ahorita, por ejemplo, esto que está pasando en México Canta es muy interesante porque son canciones que tienen un tema, que tienen una manera de hacerse, que es principalmente hablar del amor, ¿no? Como una cuestión que nos une a todos.
0: Sí, pues fíjate que este año fuimos un poquito más relajados en cuanto a las temáticas y hay un par de canciones ahí que tienen un par de palabras altisonantes y pero
1: ya estamos en el siglo XXI, ya.
0: Sí, sí, pero esa es un factor importante porque el más grande tiene 24 años.
2: Ay,
0: hay
2: sí,
0: participantes,
2: muy
0: están muy chiquitos sí. Todos, de verdad. Y fue muy, muy interesante porque unimos, si recuerdan el año pasado, era un concurso también para autores.
2: Claro.
0: Y sí. Escogimos las canciones para dárselas a los participantes. Este año decidimos cambiar un poquito eso y la maestra Mónica Vélez, uh-huh. que ganó por ahí un premio también muy recientemente, aparte del Latin Grammy y otros que ha ganado, con un equipo de autores se escribieron más de 400 canciones. Uf. Para escoger las 14 con las que iban a participar.
2: ¿Qué tal?
0: O sea, fue una labor titánica, muchos estilos, muchas cabezas, muchas historias. Entonces tuvo
1: muchos corazones.
0: Muchos
1: ahí
0: corazones,
1: sí,
0: muchas
1: claro.
0: Emociones
1: sí,
0: sobre
1: exactamente.
0: Todo. ¿No? Entonces ha sido un... este segundo año lo siento que fue mucho mejor que el primero. Obviamente teníamos esa curva de aprendizaje.
2: Claro.
0: Y la presidenta ya nos dijo que para 2027 ya vayamos pensando.
1: Oye, Miguel, pues ya sabes que aquí la Hora Nacional es su casa.
0: Lo
1: por
0: sé.
1: Favor, queremos que vengan con nosotros para platicar, las personas que queden ganadoras, los finalistas, todos los que quieras traer aquí a su casa.
0: A mí me encantaría traer a los 14 porque son muy, muy talentosos todos, pero obviamente pues los ganadores tendrían que estar aquí. Encantado, muchas gracias por la invitación y con cultura ahí nos ponemos de acuerdo muy bien para poderlos traer a que platiquen con ellos, por supuesto.
2: Buenísimo.
1: Pues muchísimas gracias por venir aquí a la Hora Nacional. Mira, piel de gallina ya.
0: Falta poquito, 13 de septiembre ya en el Auditorio Nacional.
1: Sí, y qué padre, ¿no? Porque sí, México es un país con tantos músicos, con tanto talento, con tanto corazón, que es bien importante que se hagan este tipo de iniciativas, pues para que los podamos conocer y que ellos también sientan y sepan que lo pueden hacer, que no es nada más un sueño, sino que se puede llevar a cabo.
0: Y fíjate, somos tan musicales que México es el 10º mercado de música del mundo.
1: Imagínate, entonces, el 10º.
0: Aquí, si estamos felices, música, si estamos tristes, música, si queremos pues echar
1: fiesta.
0: Pues
1: la música es parte de nuestra vida.
0: Es parte de nuestra sangre y nuestro ADN, ¿no?
1: Así es, Miguel. Pues muchísimas gracias. Te lo agradecemos muchísimo, como siempre.
0: Al contrario, ustedes, y los esperamos en México Canta.
2: Increíble.
1: Pues ahí estamos.
2: Ahí estamos. Ahí estaremos. Y esperamos que ustedes estén aquí con nosotros, como todos los domingos en La Hora Nacional. Aurora Reyes fue una mujer que rompió esquemas. Fue pintora, poeta, maestra, activista y la primera muralista mexicana. Y su obra tocaba temas sociales y escenas de la vida cotidiana. Además, participó activamente en las luchas de las mujeres y de los trabajadores.
1: Aurora Reyes defendió, entre otras causas, el derecho de las mujeres al voto y a ocupar cargos públicos. También impulsó acciones relacionadas con el bienestar de las trabajadoras del magisterio y promovió espacios para sus hijos. Vamos a ver y a escuchar una cápsula sobre ella.
3: Aurora Reyes Flores fue una maestra, muralista, escritora y activista. Nació el 9 de septiembre de 1908 en Hidalgo del Parral, Chihuahua. A pesar de ser nieta del militar porfirista Bernardo Reyes, crecer en el contexto de la Revolución Mexicana la marcó profundamente. A lo largo de su vida, Aurora abrazó los ideales y las causas sociales revolucionarias. En 1913, su familia se trasladó a la Ciudad de México, donde Aurora estudió la escuela primaria. En 1921, ingresó a la Escuela Nacional Preparatoria, pero fue expulsada tras un conflicto con una autoridad escolar. Después ingresó a la Academia de San Carlos. Sin embargo, decidió abandonarla para optar por una formación artística autodidacta. Durante ese periodo, contrajo matrimonio con el poeta Jorge de Godoy, con quien tuvo dos hijos. El matrimonio duró poco, y tras la separación, Aurora Reyes asumió el cuidado y manutención total de sus hijos. En 1927, la Secretaría de Educación Pública nombró a Aurora Reyes profesora de artes plásticas para escuelas primarias. Esta labor constituyó su principal fuente de ingresos hasta su jubilación en 1964. En 1936, Aurora Reyes participó en la fundación de la Liga de Escritores y Artistas Revolucionarios. Allí profundizó su amistad con Frida Kahlo, quien entabló amistad con otros artistas e intelectuales como Concha Michel y Silvestre Revueltas. Conservó además un estrecho vínculo con su tío, el filósofo Alfonso Reyes. Ese mismo año se convirtió en la primera mujer mexicana en firmar como autora un mural. Atentado a las maestras rurales en el Centro Escolar Revolución, retrata la violencia y los abusos que sufrieron las docentes a manos de grupos cristeros en el México posrevolucionario. En ese mismo año, ingresó al Centro de Estudios Sociales Femeniles de México, donde fue elegida para desempeñar el cargo de secretaria de prensa. En 1937 fue electa como representante de la Unión de Escuelas Técnicas en el Congreso Nacional por la Educación Popular. También ocupó diversos cargos en sindicatos de maestros, entre ellos el Comité Ejecutivo del Sindicato de Maestros de Arte y el Sindicato de Trabajadores de la Enseñanza de la República Mexicana. En colaboración con Concha Michel y las hermanas Sara y Virginia Godínez, fundó el Instituto Revolucionario Femenino. Su labor en estos espacios se enfocó en la promoción de los derechos educativos y laborales de las mujeres, así como a la defensa del sufragio femenino, el acceso a cargos públicos, la ampliación del permiso de maternidad, el reconocimiento de tiempos para la lactancia y la creación de guarderías y escuelas destinadas a los hijos de trabajadoras. A lo largo de su trayectoria artística, Aurora Reyes produjo cerca de 50 obras de caballete y diversas acuarelas. Entre ellas destacan Feminidades, Escena Revolucionaria y La Novia de Oro. A finales de la década de los 40, incursionó en la escritura, especialmente en la poesía. Reyes regresó a los andamios hasta 1959, con la realización de Trayectoria de la Cultura en México, un imponente proyecto mural de 334.40 metros cuadrados para el Auditorio 15 de Mayo del Sindicato Nacional de Trabajadores de la Educación. La ejecución de esta obra tomó 3 años. Posteriormente, entre 1977 y 1978, pintó su último mural, El Primer Encuentro, donde pudo realizar una representación de su visión sobre la conquista. Sobre su experiencia como muralista mujer, Aurora platicó en una entrevista.
4: El compañerito me preguntó, ¿cómo puede una mujer subirse una escalera y andar en unos andamios? Y volteé y le dije, ¡con pantalones!
3: Aurora Reyes falleció en la Ciudad de México el 26 de abril de 1985. Su trayectoria refleja una vida dedicada al arte, la educación y la defensa de los derechos de las mujeres obreras de México, consolidándose como una figura clave dentro de la historia artística y social del país.
5: Flashazos del bienestar.
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2: Septiembre es el mes del testamento. Es una campaña que nos ayuda a tomar una decisión que muchas veces, pues como que vamos dejando para después. Pero la realidad es que puede evitar un montón de conflictos familiares y darnos certeza sobre a dónde van a ir nuestros bienes.
1: Así es. Hacer un testamento no es solamente pensar en lo que va a pasar cuando ya no estemos. También es una forma de ordenar nuestro patrimonio, proteger a nuestra familia y dejar claras nuestras decisiones. Y para hablar de su importancia está con nosotros el notario Guillermo Vigil Chapa. Notario, bienvenido a La Hora Nacional.
7: ¿Qué tal? Gracias por la invitación, Che.
1: Al contrario.
2: Oiga, pues platícanos para empezar, ¿en qué consiste todo esto del mes del testamento?
7: El mes del testamento es un programa que ya tiene cerca de 20 años, donde el Colegio de Notarios de la Ciudad de México, junto con la Secretaría de Gobernación, dan facilidades. Y las facilidades van básicamente en dos sentidos. Uno, en el costo, se reducen los costos, y el otro es aumentan los horarios y los días de atención en muchas notarías. Uh-huh. Ya tenemos el costo de este año aquí en la Ciudad de México y es de 3.800 pesos, nos acaban de informar en el colegio. Y esto quiere decir que no se ha movido durante los últimos 3 o 4 años, se ha respetado el costo. Ahora, para tener más o menos un parámetro, un testamento normal en cuanto al costo, está entre los 6.000 y 6.500 pesos. Entonces, la reducción sí es una reducción considerable.
2: No, y además es un gasto que se hace una vez, salvo que se necesiten después hacer modificaciones, pero que le va a ahorrar a tu familia muchísimo dinero, muchísimo tiempo, muchísima angustia, y al final es un gasto que se paga solo, por decirlo de alguna manera casi.
7: Sí, claro. Sí, para la cantidad de problemas que se evitan haciendo testamento, la verdad es que la inversión de 3.800 pesos no es tan fuerte.
1: Claro. Oiga, yo tenía una pregunta. Uno siempre va dejando el testamento como para después, ¿no? Cuando esté grande, cuando tenga que dejar, o lo ven incluso como un mal presagio, ¿no? Es que no voy a hacer el testamento porque no voy a hacer la de malas, ¿no? Claro. Creo que habría que quitarnos esta manera de pensar de la cabeza, ¿no?
7: Claro, e incluso como está previsto el testamento en la ley, es una excepción a la mayoría de edad. Por regla general, para poder acudir y firmar una escritura ante notario, se tiene que ser mayor de edad. Uh-huh. Excepción, el testamento.
2: Wow.
7: El testamento se puede hacer desde los 16 años.
1: ¿En serio? ¿Sí? ¿Qué tal?
7: Entonces, es un mito que hay que tener una edad determinada, bienes determinados, para poder hacer testamento. No, porque aparte, el testamento igual va en dos sentidos. El testamento, como todos lo conocemos, evidentemente es una previsión patrimonial. Uh-huh. Pero también en el testamento puedo establecer quién se queda al cargo de mis hijos menores de edad.
2: Claro.
7: Les puedo nombrar un tutor y eso se vuelve evidentemente hasta más importante que la cuestión patrimonial. Entonces, no hay que enfocarnos de que el testamento solamente es una cuestión patrimonial. Tengo hijos menores de edad, hago testamento por si me pasa algo, saber quién se va a hacer cargo de ellos.
2: Ahora, si, por ejemplo, yo no tengo propiedades, pero quiero hacer mi testamento para no darle lata a nadie, ¿qué es lo que puedo dejar por escrito? ¿Mis cuentas de banco? O sea, si no tengo un departamento, por ejemplo, ¿pero qué dejo? ¿El dinero que tengo en el banco? ¿Dejo mis posesiones?
1: O de los 16 años, mis balones de básquet, ¿no? Y mis
2: claro.
1: cuentos. ¿Sí? ¿Sí?
7: En el testamento se puede prever, bueno, o se prevé qué es lo que yo tengo en el momento en que yo falto.
2: Sí.
7: Y no es necesario especificar en el testamento los bienes en particular. Sí se puede hacer, pero no es indispensable. Simplemente si yo tengo claro a quién quiero dejarle mis bienes en el momento en que yo falte, nada más puedo poner así de manera genérica, dejo como herederos a mis hijos.
2: Perfecto, claro.
7: ¿Qué es lo que van a heredar? Bueno, pues ya en lo su momento haya. Se verá qué es lo que había.
2: Claro.
7: ¿Puedo dejar una cuenta? También puedo poner en específico que una cuenta de cheques, una cuenta de inversión, se la puedo dejar a determinada persona. Pero no es necesario hacer un inventario o especificar bienes determinados para poder hacer
1: claro,
7: mi testamento.
1: Claro, buenísimo. Oiga, notario, y ya que andamos en esas, ¿no? Soy muy... mi primera opción es como muy universal, digamos, ¿no? Pero ¿se puede modificar el testamento? ¿Es muy caro? ¿Es muy complicado?
7: No, no es complicado. La modificación del testamento siempre implica hacer un nuevo testamento. No hay, en materia de testamentos, no hay adendums, no hay modificaciones, no hay notas complementarias, no hay notas al margen, no. Por la importancia, siempre se tiene que hacer uno nuevo. Y es tan sencillo como el primero que yo hice. Y de hecho es lo que yo le recomiendo a la gente. Me he dado cuenta que tratan de prever qué es lo que va a pasar de aquí al momento en que yo falte.
1: Imposible.
7: Y les digo, no es necesario.
2: Claro.
7: No es necesario. Prevean corto, mediano plazo. Porque se hace testamento por una cuestión patrimonial y una cuestión familiar. Uh-huh. Cambia.
2: Claro.
7: Tanto el patrimonio como la familia. En el momento en que haya cambios importantes, significativos en patrimonio o en familia, reviso mi testamento. Si ya no estoy de acuerdo, ya no me gusta, hago uno nuevo, así de sencillo. Entonces, es importante tenerlo y con la conciencia de que lo puedo ir cambiando.
2: Notario, ¿dónde podemos obtener más información para, aprovechando que ya llega el mes de septiembre, aprovechar el mes del testamento e ir a formalizar por fin?
7: Claro, hay que acudir con un notario y para saber con qué notario puedo ir, está el Colegio de Notarios de la Ciudad de México. El teléfono 5511-1819, estamos en Río Tigre 63 y la página de internet colegiodenotarios.org.mx tiene un rubro que dice ubica tu notaría.
2: Ah, súper.
7: De ahí podemos entrar y podemos buscar al notario por número, por nombre, los notarios de determinada colonia, los notarios de determinada alcaldía.
2: ¿Y da igual a cuál vamos? ¿Todos sí. son iguales?
7: Todos son iguales. Todos van a cobrar 3,800 pesos y es lo mismo, van a recibir la asesoría.
2: Perfecto. Uh-huh. Pues muchísimas gracias por habernos acompañado en la Hora Nacional. Ojalá que mucha más gente tome la decisión de aprovechar la promoción y que vayan este mes de septiembre a sacar su testamento.
1: Sí, vamos. Así. Vamos, porque no lo he hecho, lo tengo que hacer.
7: Sí, sí.
1: Perfecto. Muchas gracias.
7: No, hombre, nada. Gracias a ustedes por la invitación.
1: Gracias a ustedes también por seguir con nosotros. Por favor, ya saben dónde estamos. No se vayan a ningún lado. Así llegamos al final de la primera parte de La Hora Nacional. Hoy hablamos de paz, de música, de educación y de mujeres que han dejado huella en nuestra historia.
2: A unos días de conmemorar su natalicio nos quedamos con una cita de Aurora Reyes. El arte no es un adorno para el deleite de los poderosos, sino un arma de combate para despertar la conciencia del pueblo y guiarlo hacia su emancipación.
1: Muchas gracias por vernos y por escucharnos. Pero antes de irnos a una pausa, le mandamos un abrazo y un saludo muy especial a Patricia Serrano, Carlos Gutiérrez García, Lupita Vega y Roberto Martínez.
2: También van saludos para Jorge Quesada, Silvia Machuca, María Elena Hernández, para José Luis Ramírez en Veracruz y para Patricia González en Jalisco.
1: Gracias por estar con nosotros cada semana y recuerden que nos encuentran como La Hora Nacional Oficial en YouTube, Facebook, Instagram, TikTok, X, Spotify y en el número 55 34 83 42 39. 55 34 83 42 39.
2: Además nos pueden mandar un correo electrónico a lahoranacional@segob.gob.mx.
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2: Ya regresamos a La Hora Nacional y seguimos con más información importante. Vamos a platicarles sobre el Día Mundial de la Agricultura, que se conmemora cada 9 de septiembre. Es una fecha para reconocer a quienes trabajan la tierra y recordar que detrás de cada producto que llega a nuestra mesa hay mucho esfuerzo y conocimiento.
1: También vamos a hablar un poquito de historia, porque un día como hoy, 6 de septiembre, pero de 1860, fueron proclamadas las leyes de reforma por Benito Juárez.
2: Les presentaremos una historia desde Chiapas, de una enfermera tzotzil que lleva la salud casa por casa.
1: Además, vamos a poner sobre la mesa un tema del que necesitamos hablar muchísimo más, la salud mental. A propósito del Día Mundial para la Prevención del Suicidio, que se conmemora el 10 de septiembre, hablaremos de la importancia de pedir ayuda, escuchar a quienes nos rodean y romper los estigmas.
2: Recuerden que la línea de la vida, el 800-911-2000, nos da orientación y apoyo las 24 horas, los 365 días del año. Y siguiendo con este tema, vamos a conocer una obra de teatro que aborda la salud mental, pero desde el humor y la reflexión. Se llama Psiquiatra en Apuros.
1: Y para cerrar esta segunda media hora, tendremos música con La Mancha Cuarteto, una agrupación que combina jazz con huapango.
2: El 9 de septiembre se conmemora el Día Mundial de la Agricultura, una fecha para reconocer a quienes trabajan la tierra y recordar la importancia de producir los alimentos que llegan hasta nuestras casas.
1: En México, la agricultura está muy ligada a nuestra historia, nuestras comunidades y nuestra diversidad. Y cuando hablamos del campo mexicano, es imposible no hablar del maíz.
2: Por eso existe Fertilizantes para el Bienestar, que entrega gratuitamente este insumo a pequeñas y pequeños productores.
1: En 2026 ya atiende a más de 2 millones de productores y el maíz representa el 75.5% de las hectáreas beneficiadas.
2: También está Producción para el Bienestar, que le da apoyos económicos a productores de pequeña y mediana escala. Este programa incluye cultivos como maíz, frijol, trigo, arroz y amaranto, entre otros.
1: Una iniciativa muy importante para nuestras semillas es el Plan Nacional de Maíz Nativo, El Maíz es la Raíz, que busca conservar, producir, transformar y comercializar las variedades nativas de este cultivo.
2: Porque hablar del maíz también es hablar de biodiversidad y de cultura. México es centro de origen y diversidad del maíz, y conservarlo significa preservar conocimientos y tradiciones de muchas comunidades.
1: Así que este Día Mundial de la Agricultura es una oportunidad para recordar que detrás de cada tortilla, cada elote y cada alimento hay semillas, agua, suelo y mucho trabajo.
2: Hablamos hablando de la tierra, de las libertades y de los grandes cambios que transformaron a nuestro país, hay una fecha histórica que justamente se conmemora hoy, 6 de septiembre. En esta fecha, pero de 1860, Benito Juárez proclamó las Leyes de Reforma, que marcaron un antes y un después en la vida política y social de México.
1: Las Leyes de Reforma impulsaron la separación entre la Iglesia y el Estado y establecieron medidas como el matrimonio civil, el registro civil, la nacionalización de los bienes eclesiásticos y la libertad de cultos. Fueron fundamentales para la construcción del Estado laico mexicano y para reconocer que cada persona debía tener libertad para practicar y elegir sus creencias.
9: A 169 años de la promulgación de la Constitución de 1857 y a 109 años de la de 1917, la Cuarta Transformación de la República ha logrado recuperar y profundizar los fundamentos que han animado desde los albores de la independencia los principios rectores de nuestros pactos sociales, fortaleciendo su raíz primordial que no es otra que la soberanía reside esencial y originalmente en el pueblo. Dicho principio, plasmado desde los sentimientos de la nación en 1813, fue retomado en 1857, texto que condensó las ideas defendidas por los liberales en las décadas posteriores a la independencia. Aquella constitución estableció las garantías individuales de libertad, igualdad, trabajo, tránsito, seguridad jurídica y propiedad. En ese congreso participaron personajes destacados de la Reforma: Francisco Zarco, Ignacio Ramírez, Ponciano Arriaga, Guillermo Prieto, Valentín Gómez Farías, Vicente Rivapalacio. Las Leyes de Reforma profundizaron el mandato soberano por la separación entre Iglesia y Estado, la libertad de cultos, de pensamiento y la enseñanza científica y laica. La Constitución de 1857 y las leyes impulsadas por Juárez fueron la culminación de la segunda transformación de nuestra historia. El 5 de febrero de 1917, Venustiano Carranza promulgó en Querétaro la Constitución mexicana con las principales demandas sociales de millones de hombres y mujeres que habían comenzado la revolución, la Tercera Transformación. La Carta Magna sería el primer texto constitucional en el mundo en incorporar derechos sociales. Entre los artículos más relevantes están el tercero, el 27 y el 123. En virtud de estos cambios, se garantizó la educación laica, obligatoria y gratuita, la solución a la cuestión de la tierra en el reparto agrario y el restablecimiento de la soberanía nacional sobre nuestros recursos naturales. Además, las demandas históricas de la clase trabajadora fueron reconocidas: el derecho de huelga y sindicalización, la jornada máxima de trabajo, el salario mínimo, el descanso semanal obligatorio, entre otras. La Constitución de 1917 fue la más avanzada de su época y sentó las bases jurídicas y políticas del México de la primera mitad del siglo XX, conquistas que después serían trastocadas y eliminadas durante el periodo neoliberal. Por el incontrovertible mandato popular de 2018 y 2024, y en concordancia con el humanismo mexicano, la Cuarta Transformación ha separado el poder económico del poder político. Ha restablecido y profundizado los principios rectores de las constituciones de 1857 y 1917 y mantiene el compromiso de garantizar su cumplimiento como premisa básica de la transformación a favor de la felicidad y el bienestar del pueblo de México.
2: Y llegó el momento de hablar de lo mejor de la Ciudad de México, de los lugares, historias, tradiciones y actividades que la convierten en un espacio lleno de cultura. Ya estamos en La Chilanguía.
1: Y hoy les tenemos un par de imperdibles que, además de celebrar nuestra cultura, nos llevan a conocer un poquito más de nuestro país.
2: Por ejemplo, el 4 de septiembre de 2026 se cumplieron 10 años de que el Amaranto, y particularmente la Alegría de Tulyehualco, fue reconocido como Patrimonio Cultural Intangible de la Ciudad de México.
1: Y es que la Alegría de Amaranto es mucho más que un dulce tradicional. Es muchísimo sabor y alimentación saludable. Y tenemos una experta, Por favor, danos tu nombre, tu cargo, qué haces en la feria, todo lo que nos puedas contar.
10: Mi nombre es Lucero Martínez de la Rosa. Me gusta promover el amaranto, ya que es parte de nuestra tradición y de nuestras raíces. Y soy cocinera tradicional, en especialidad con amaranto, y también elaboramos todos estos productos que pueden ver aquí.
2: El amaranto y la alegría de Tuyehualco en particular acaba de cumplir 10 años que se le reconoció como patrimonio cultural intangible de la Ciudad de México. ¿Nos puede platicar un poquito de eso?
10: Sí, de hecho, el reconocimiento sí tiene 10 años. Sin embargo, la tradición, la cultura y todo lo que conlleva el trabajo tiene más tiempo atrás. Estamos hablando de trabajo de mujeres, de hombres en el campo. El reconocimiento es la parte como de visibilizar, de dar como esa parte de justicia a todo ese trabajo que se ha llevado desde la época prehispánica y que es uno de los principales valores históricos de nuestro país.
2: ¿Nos puede platicar un poquito de la feria que va a haber en Tuyehualco próximamente?
10: Sí, acaba de transcurrir la feria de la Maranta de la Ciudad de México, gracias a nuestra jefa de gobierno que nos dio el apoyo para que pudiéramos llevar a los productores al Monumento a la Revolución y darles también esa parte de valor, ¿no? Adicional. Uh-huh. Ahorita también viene nuestra Feria del Amaranto, Alegría y el Olivo en Tuyehualco, que ya va a cumplir más o menos 54 años
2: oh, wow.
10: de historia. Y también los esperamos el 15 de octubre en Chapingo por parte de los compañeros del Sistema Producto Amaranto. Y ahí vamos a festejar el Día Nacional del Amaranto. El 15 de octubre en Chapingo. Y bueno, y también ahorita la FAO está llevando a cabo un programa que se llama Semilla con Amaranto para darle ese apoyo más a los productores, ese impulso, porque pues es lo que se requiere para que el campo siga produciendo y que no se pierda esta tradición en Tuyehualco.
2: Y sobre todo darlo a conocer fuera, porque fuera de México quizá no se conoce tanto al amaranto como lo conocemos aquí, y que ya las Naciones Unidas se involucren, pues implica también que se le hará un poquito más de difusión, supongo.
10: Claro que sí, para eso tenemos también a nuestros estudiantes, a nuestros científicos, que ya han hecho varios estudios sobre esta semilla para que precisamente darle el valor que requiere. Porque, como les repito, no nada más es el valor tradicional, es un valor histórico, un valor cultural, pero además todo el valor de nutrientes que tiene, que nos puede servir, ¿no? O sea, es una semilla con el amaranto, podemos cubrir, digamos, una porción de carne, pero sin grasa y más natural, vamos.
1: Buenísimo, ¿no? Pues muy merecido ese reconocimiento. Lucero, muchísimas gracias por visitarnos aquí en La Hora Nacional. Te lo agradecemos muchísimo.
10: Muchas gracias.
1: Y hablando de cultura, hay otro imperdible, mi querida Leos. Fíjate que llega un nuevo proyecto, el Encuentro Hispanoamericano Documental de Cine y Video, un festival gratuito que se va a llevar a cabo del 4 al 12 de septiembre en distintos espacios de la Ciudad de México.
2: Sí, es una gran noticia esto de Contra el Silencio, Todas las Voces. Y además, si les gusta el cine documental, es una gran oportunidad para conocer otras historias, miradas y realidades de nuestro país y de toda Hispanoamérica.
1: Chicas, bienvenidas a La Hora Nacional. Cuéntenoslo todo, por favor.
11: Me presento, soy Ana Lucía Rodríguez, coordinadora operativa del Festival Contra el Silencio, Todas las Voces. Es un festival que lleva 26 años de trabajo y 14 ediciones en este 2026. Y bueno, pues este es un festival que está enfocado en el cine documental de corte social. Empezamos este 4 de septiembre y nos extendemos hasta el 12 de septiembre.
12: Yo soy Ariadne Mateu, coordinadora de redes sociales. El festival se llama Contra el Silencio, Todas las Voces. Llegamos a distintas televisoras nacionales. Vamos a estar en Canal 22, Capital 21, TV UNAM, Canal 11, MX Nuestro Cine y Canal 22.
2: Además de los canales de televisión pública, ¿dónde se puede encontrar la programación de Contra el Silencio, Todas las Voces?
11: Sí, bueno, toda la programación la van a poder encontrar en la página web, que es www.vocescontraelsilencio.org. Tenemos también no sedes en la Ciudad de México, sino también en 11 estados de la República Mexicana. Vamos a estar ahí, tenemos 22 sedes en 11 estados. Y bueno, algunos de los estados que les puedo contar, estamos en el norte, estamos en Baja California Sur, Tamaulipas y Sonora, más en el centro, Guanajuato, Michoacán, el Estado de México, Hidalgo, Ciudad de México, obviamente, en el sur, Chiapas, Oaxaca y Yucatán. Entonces, bueno, ahí estamos en estos estados de manera presencial. También tendremos charlas con los realizadores, vienen realizadores internacionales. Si les gusta el cine documental o a lo mejor no les gusta y quieren experimentarlo, pues acérquense a estas sedes, revisen toda la programación. En las televisoras, como ya lo dijo Ari, también estamos ahí. Si no hay una sede cerca, pueden a través de los canales de televisión vernos.
2: ¿Nos recuerdan las redes sociales del festival para que la gente lo siga?
12: Sí, nos pueden encontrar como Contra el Silencio, Todas las Voces y como Voces Contra. Estamos en Facebook, Instagram, TikTok y YouTube.
11: Ajá. Y también en la página web estamos como www.vocescontraelsilencio.org y ahí van a encontrar toda la programación.
2: Buenísimo, pues muchísimas gracias por habernos acompañado.
11: No, gracias a ustedes.
13: Muchas gracias.
11: Y pues ahí visítenos, por favor.
1: Seguro que sí. Muchísimas gracias.
11: Gracias.
13: Gracias a ustedes.
1: Así que ya lo saben, cultura, tradiciones, cine y por supuesto muchas alegrías para conocer la Ciudad de México. La próxima semana les tendremos muchas más recomendaciones culturales. Hoy les presentamos una historia desde Chiapas. En Aldama, una enfermera tzotzil recorre caminos y veredas para llevar atención médica a personas adultas, mayores y con discapacidad.
2: Su trabajo literal cambia la vida de quienes más lo necesitan. Vamos con la cápsula Salud Casa por Casa, que nos lleva al día a día de Victoria Gómez Hernández y de toda su comunidad.
14: Pues, este campo la servidora de la salud, ti molme el chukti buch un ipik yale ha tak elanan kutik y chi echkik ta hu ehna li programa li este mas e hano suenta li cosa tak el tik antes de que yo sata bali chame chkaltike ti mi kiltik antes chkaltik ti mi muyuk este ta pastik trata ta bo molta ora shu shixana o ta ve el tik ta hel tik cosa ti chi ve suenta ti muyik ipak baltak mas chkaltik. Me siento muy satisfecha de trabajar en este programa porque me deja varias experiencias. Visitar a cada paciente es diferente. Agradecer a la presidenta Claudia Sheinbaum Pardo por implementar este programa, ya que lleva el beneficio a todos los adultos mayores y personas con discapacidad. Estamos llegando en cada rincón de cada municipio, en las comunidades más alejadas.
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1: Hoy vamos a hablar de una puesta en escena que toca un tema muy importante, que es la salud mental. Se trata de Psiquiatra en Apuros, una obra que pasa prácticamente frente a nuestros ojos en tiempo real y dentro de un espacio de caja negra, lo que hace que el público se sienta todavía más cerca de los personajes.
2: Y está bien interesante que esta historia no solamente busca hacernos reír o que estemos atentos a lo que pasa, sino que también está planteando preguntas sobre la empatía, la vulnerabilidad y la capacidad que tenemos para ayudar a otros. Y para conocer un poquito más, hoy está con nosotros Rodolfo Guillén, dramaturgo y actor. Rodolfo, bienvenido a la Radio Nacional.
20: Pues muchas gracias por la invitación. Estoy muy contento de estar con ambos y compartir su espacio. Y una de las preguntas que nos hicimos cuando empezamos a crear esta historia es ¿quién salva o quién acompaña a la persona especialista que se ha dedicado por muchos años a acompañar a otras personas que necesitan ayuda? Es decir, un momento donde el personaje recibe una noticia vital para su vida, donde él no sabe qué hacer y entonces está a punto de tomar una decisión inesperada porque se siente al borde del precipicio y no tiene a nadie. Pero algo que creo que ustedes van a empatar conmigo es el trabajo salva. Y es decir, él está a punto cuando pues tiene que trabajar. Y su trabajo consiste en atender a alguien más. Un poco también la rutina del doctor, ¿no? Es decir, el doctor a veces está en la cena familiar y tiene que irse porque hay algo que sucede. Y eso me parece bien interesante como poder reflejarlo en la historia donde, a pesar de los pesares, cómo este trabajo, que evidentemente involucra a las emociones, pero también ayuda a despejarnos y a pensar más, a tomar un momento de distancia.
1: Nunca te imaginas que tu psiquiatra puede estar en apuro. Siempre es una persona que está ahí para escucharte, siempre tiene los oídos, etcétera, etcétera. Y de repente esto como que le da una vuelta de tuerca a todo.
20: Y creo que también eso me parece que es fundamental lo que estás diciendo, porque también nos ayuda y nos permite humanizar y como salir como de las certezas de estar bien. Significa estabilidad. ¿Cómo encontrar que las personas también nos pueden apoyar, incluso no estando bien?
1: Sí.
2: Y en este caso,
13: Además, creo que es interesante para el público esta cosa de que la obra está pasando en tiempo real. Pero no sé si para los actores significa esto como un reto especial, como estar como en el minuto a minuto y que no haya saltos temporales, que lo que estás contando lo estás contando en el momento.
20: Eso creo que me parece muy divertido porque, bueno, claro, es una historia que no sucede a lo largo de 6 años, ¿no? A lo largo de 8 años, sino es una historia que todo sucede en un día y que es impresionante todas las emociones que todos vivimos en un día que decimos ¡ay! ¿No? Y bueno, en este caso, esta historia, el psiquiatra pues tiene toda una peripecia y una odisea en su vida que es un gran día. Sí. Algo también muy interesante que parece que estamos hablando de un drama, que cuando empieza la obra sí tiene estos tintes pues dramáticos, pero conforme comienza la obra y de verdad que se vuelve muy graciosa, es un humor negro involuntario y creo que eso también me parece muy divertido, ¿no? Como tratar de encontrar en estos límites donde no sabemos qué nos va a salvar la posibilidad de reírnos.
1: Claro. Y psiquiatra es muy importante y muchas veces siento, yo no he visto la obra todavía, pero siento que el psiquiatra de alguna manera está siendo ahora rescatado justamente, como decías al principio de esta plática, por el trabajo y por los mismos pacientes y este vínculo que se forma.
20: Sí, y justo creo que es algo muy bonito lo que nos invitas a pensar, que es cómo nos salvamos en comunidad, ¿no? Es decir, cómo como sociedad también podemos salvarnos, que no sabemos realmente cuál es el sentido de la vida, pero podemos ir creando nuevas atmósferas.
1: Exactamente, claro. Así es.
13: Recuérdanos, por favor, cuándo, dónde y hasta cuándo podemos ver la obra. Y en caso de que tengan redes sociales o las tuyas mismas, nos las compartas también, por favor.
20: Claro, por supuesto. Pues vamos a estar todos los domingos de septiembre a las 6:00 p.m. en el Foro Shakespeare. Las redes sociales está como @psiquiatraenapuros en Instagram y ahí nos pueden preguntar.
1: Qué gusto y nos vemos en el Foro Shakespeare.
20: Muchas gracias, ahí los esperamos.
1: Hecho.
13: Y esperamos que ustedes sigan con nosotros, por favor, quédense que hay más.
1: La Mancha Cuarteto es una agrupación franco-mexicana y fíjese qué interesante, querido radioescucha, lo que le voy a platicar a continuación. Unen el jazz, la canción francesa, el son huasteco, la cumbia y el bolero mexicano. El proyecto nació cuando llegó a México la violinista y cantante francesa Clara Sinou, que antes vivió y tocó en la escena de jazz en Nueva Orleans.
13: A Clara se le sumaron Héctor Luna en la guitarra, Leo Cortés en el contrabajo y Alex Danielson en el acordeón y empezaron a tocar juntos por ahí del 2021. Desde entonces han estado en escenarios como el Teatro de la Ciudad de Esperanza Iris, el Museo Tamayo y muchos festivales de jazz y de huapango. Bienvenidos Clara y Héctor a la Hora Nacional. Qué gusto tenerlos aquí.
21: No, gracias por la invitación, gracias.
1: Oigan, esto suena muy interesante. Clara, cuéntanos un poco. Naces en Francia, llegas a Nueva Orleans y luego vienes a México. ¿Cómo mezclas todo esto? ¿Cómo lo logras?
22: Pues justo llegué a México en enero de 2020. ¿No? Peor momento para llegar justo antes del COVID. Lugar. Y lo bueno es que conocí a Héctor y a Leo, el contrabajista, justo antes en un festival de Jazz Manouche, nos conocimos. Y también un poco antes del COVID empecé a escuchar el huapango y me encantó. Y después, durante el encierro y que no había nada que hacer, me puse a estudiar, a aprender esa música que me fascinaba. Sino, y pues un poco como se estaba juntando los dos, ¿no? Estaba practicando un poquito de jazz, un poquito de huapango, escuchando música mexicana para conocer, porque realmente no conocía mucho. Y así todo se juntó y pues de ahí como llegó un poco la idea de juntar todo y mezclar todo en un proyecto.
13: Que a simple vista no suena tan fácil mezclar tantos géneros musicales.
1: Y aprender, claro. Entenderle, claro, sí, porque sí, son cosas que, vaya, tienen ciertas similitudes con la música de tu país, con el jazz, pero por otro lado ninguna. ¿Cómo lo logran integrar?
21: Es una buena pregunta justo porque sí hay muchas similitudes, como mencionas. O sea, en cuestiones, digamos, más como de desarrollo creativo y armónico de cada región, como que hay muchas similitudes, pero sí al momento técnico, como que sí cambia, ¿no? Por ejemplo, el jazz francés te usa específicamente un tipo de guitarras que no hay aquí en México, ¿no? Entonces eso... O sea, yo me empecé a clavar en ese estilo por este músico francés, Django Reinhardt.
1: Ajá, gran guitarrista.
21: Gran guitarrista. Ajá. Y bueno, y pues eso me llevó a conocer a Clara, obviamente, ¿no? Pero sí creo que estamos todavía en esa búsqueda de encontrar ese equilibrio para que no suene como que estamos brincando de un estilo a otro, sino que tenga un mismo sonido, un sonido único en la banda, ¿no?
13: Claro.
21: Y estamos en esa exploración para que no suene como a que, ah, bueno... en esta parte solo toco jazz manouche y la siguiente parte suena huasteco, entonces como que eso es lo difícil de lograr, como el encontrar ese equilibrio, ¿no?
13: Oigan, estamos en el entendido de que están preparando un segundo disco, el primero le fue muy bien, pero viene un álbum nuevo.
22: Sí, ahí va. Todavía no está grabado, pero estamos ya, pero en el proceso
1: de creación.
22: Sí, claro. Y el proceso es muy interesante y pues es un desafío porque van a ser puras composiciones. Hasta ahora lo que hemos hecho fueron como arreglar cosas, hacer como arreglos creativos, yo diría un poco único, un poco raros tal vez, pero ahora van a ser como el mismo concepto de juntar pues todas esas músicas, todas esas culturas, pero con composiciones.
13: Buenísimo.
22: Entonces, sí, ahí va.
13: Por favor, denos sus redes sociales para estar pendientes de cuando este disco ya esté grabado y sobre claro todo de dónde los podemos ver mientras. Porque me imagino que estarán tocando en varios lugares lo que está este proceso. Uh-huh. ¿No?
22: Tenemos, bueno, varias fechas agendadas, pero la que quiero platicar es el 19 de septiembre a las 7 horas en el CENART, en el auditorio Blas Galindo. Cada vez me equivoco.
1: Ahí por el sur de la Ciudad de México, sí.
22: Sí, por el CENART. Y es un lugar muy bonito y les invitamos. Vamos a presentar un poco del repertorio nuevo, del repertorio de que hemos pues grabado en el primer disco y va a ser un gran concierto.
13: Súper. Pero bueno, las redes para estar...
22: Sí, claro que sí. La Mancha Cuarteto. Estamos así como La Mancha Cuarteto en Instagram, en Facebook, en TikTok y en YouTube también.
1: Muy bien. Buenísimo. Pues Clara, Héctor, muchísimas gracias por visitarnos aquí en La Hora Nacional. Qué gusto y qué honor.
21: Sí, no, gracias a ustedes. También, mucho gusto. Gracias por la invitación.
13: Hombre, el gusto es nuestro. Y sobre todo, qué gusto que estén ustedes con nosotros cada domingo. Quédense, por favor.

0: Antes de despedirnos, queremos recordar algo muy importante. Cuidar nuestra salud mental también es una forma de querernos. Escucharnos, pedir ayuda cuando la necesitamos y darnos un momento para respirar también es parte de estar bien.
1: Y recuerden que no tenemos que poder con todos solos. Hablar, compartir lo que sentimos y buscar apoyo también es un acto de fortaleza.
0: Y hablando de compartir, escriban en la Hora Nacional Oficial. Estamos en YouTube, Facebook, Instagram, TikTok, X, Spotify y en el número 55-34-83-42-39. Bueno, pueden mandarnos también un correo electrónico a lahoranacional@segob.gob.mx.
1: Muchísimas gracias por acompañarnos hoy en La Hora Nacional. Que tengan una excelente semana.
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3: Son las 11:02.

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¿Qué tal, amigos? ¿Cómo están? Es un gusto saludarles nuevamente para DJ Club Universitario Radio. Mi nombre es Adrián de Dios y espero te guste esta sesión donde escucharemos el sonido de Adrián más Paulino en una sesión única. Así que gracias por escucharnos. Síguenos en redes sociales, búscanos en Facebook y también encuentra a Adrián más Paulino en Instagram, Facebook y YouTube para que puedas escuchar y ver otras sesiones que están buenísimas y sobre todo te van a gustar. Gracias a todos por estar con nosotros y continúen porque esto apenas comienza.

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2: Una vacuna a tiempo. La Organización Mundial de la Salud, OMS, resalta que las vacunas son una de las herramientas más efectivas para prevenir enfermedades infecciosas y proteger la salud pública. A lo largo de los años, las vacunas han permitido controlar o erradicar enfermedades graves como la viruela, el sarampión, la poliomielitis y la difteria, salvando millones de vidas. Importancia clave de las vacunas según la OMS. 1. Prevención de enfermedades. Las vacunas estimulan el sistema inmunológico para que reconozcan y combata agentes patógenos específicos, evitando que las personas enfermen. 2. Inmunidad colectiva. Cuando una gran parte de la población está vacunada, se reduce la propagación de enfermedades, protegiendo también a quienes no pueden vacunarse, como los inmunodeprimidos. 3. Reducción de la mortalidad infantil. Las vacunas son cruciales para prevenir enfermedades que afectan gravemente a los niños, reduciendo la mortalidad infantil en todo el mundo. 4. Control de brotes epidémicos. La vacunación masiva puede detener la propagación de epidemias, como se ha demostrado con la pandemia de COVID-19. 5. Seguridad y eficacia. Las vacunas pasan por rigurosos procesos de evaluación para garantizar su seguridad y eficacia antes de ser aprobadas para su uso. 6. Ahorro en costos de salud. Al prevenir enfermedades, las vacunas también reducen los costos asociados con el tratamiento y la gestión de enfermedades prevenibles. La OMS subraya la importancia de mantener altos niveles de cobertura vacunal para asegurar la protección continua contra enfermedades prevenibles, especialmente en un mundo globalizado donde los brotes pueden propagarse rápidamente.
3: Estoy muy preocupado, tengo muchos nervios y aunque no lo quiera, no tiene remedio. Hoy van a llevarme a ponerme la vacuna. Y ya me tiembla el brazo, me sudan las manos, tuve pesadillas, desperté llorando. Hoy van a llevarme a ponerme la vacuna.
2: Y dime ahora, ¿llevas el control de tus vacunas?
4: Un guión del médico pasante de Servicio Social Eduardo Gómez Cruz, con información del portal del Instituto Mexicano del Seguro Social. 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

Gracias por continuar con nosotros, amigos. Estamos disfrutando de DJ Club Universitario Radio. Muy contentos de que estén con nosotros. Estamos escuchando esa sesión de Adrián más Paulino. Y también te invito a que nos sigas en redes sociales para mayor interacción y conocer más sobre la industria de la escena electrónica global e internacional.

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1: Son las 11 con 25 minutos.
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Gracias por continuar con nosotros, amigos. Estamos disfrutando de DJ Club Universitario Radio. Muy contentos de que estén con nosotros. Estamos escuchando esta sesión de Adrián más Paulino. Y también te invito a que nos sigas en redes sociales para mayor interacción y conocer más sobre la industria de la escena electrónica global e internacional.

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1: Son las 11. Con 36 minutos.
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Continuamos en esta fiesta. Gracias por estar con nosotros a través de 96.1 de FM. Esto es DJ Club Universitario Radio. Un servidor está con ustedes, Adrián de Dios. Y estamos disfrutando de esta sesión de Adrián más Paulino. Y esperemos les guste a todos ustedes. Gracias por seguirnos en redes sociales. Estamos en Instagram, en Facebook como Adrián más Paulino. Adrián M.A.S. Paulino. Y también nos pueden encontrar en YouTube para disfrutar de esta y otras selecciones musicales. Vuelve a lo básico a través de DJ Club Universitario.

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2: Son las 11 con 50 minutos.
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Amigos, muchas gracias por continuar con nosotros en esta estación Radio Hat 96.1 de FM. Seguimos disfrutando de Adrián Maspaulino in the mix, con muchísimo sonido progresivo tecno, y esperemos también que les gusten, porque hay muchas sorpresas, muchos lanzamientos, y que también por ahí va una que otra versión original que aún no sale y que esperemos les guste. Gracias por estar con nosotros. Quédense, vuelve a lo básico.

0: Muchísimas gracias, familia, por habernos escuchado una vez más aquí en su programa DJ Club Universitario Radio a través de Radio Hat 96.1 de FM. Mi nombre es Adrián de Dios, me despido, pero invitándolos a que continúen en la programación universitaria del 96.1 de FM con muchísima selección musical y muchísima propuesta cultural de nuestro queridísimo estado de Tabasco y de otras latitudes. Un fuerte abrazo, vuelve a lo básico.
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2: Son las 12.
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1: Investigadores de la Universidad Juárez Autónoma de Tabasco estructuraron el proyecto Adopción de Prácticas Agronómicas en la Mejora de Cultivo de Chiles Tabaquero y Costeño en Jonuta y Balancán. Diseño que busca mejorar las prácticas de cultivo, la genética de la semilla empleada y ampliar los beneficios que obtienen los productores de chiles tabaquero y costeño. Se espera beneficiar a más de 330 familias de alrededor de 20 comunidades de la zona de Los Ríos. 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Para ello, investigadores de la División de Ingeniería y Arquitectura diseñaron 2 secadores de chile, uno, un secador solar de invernadero y otro para corriente alterna, equipo que permitirá que en horas se puedan procesar cantidades importantes de producto en un entorno salubre. 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
6: Son las 12.
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3: Es la 1:07.
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6: Es la una con 28 minutos.
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3: Es la una. Con 39 minutos.
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9: Es la 1:59.
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2: Investigadores de la Universidad Juárez Autónoma de Tabasco estructuraron el proyecto Adopción de Prácticas Agronómicas en la Mejora de Cultivo de Chiles Tabaquero y Costeño en Jonuta y Balancán. Diseño que busca mejorar las prácticas de cultivo, la genética de la semilla empleada y ampliar los beneficios que obtienen los productores de chiles tabaquero y costeño. Se espera beneficiar a más de 330 familias de alrededor de 20 comunidades de la zona de Los Ríos. Dicho proyecto además plantea la necesidad de mejorar el proceso de secado del chile, que actualmente se realiza de manera rústica y expuesto al sol durante 7 días. Para ello, investigadores de la División de Ingeniería y Arquitectura diseñaron 2 secadores de chile, uno un secador solar de invernadero y otro para corriente alterna, equipo que permitirá que en horas se puedan procesar cantidades importantes de producto en un entorno salubre. Secretaría de Investigación, Postgrado y Vinculación. 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
4: Son las 2, con 12 minutos.
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3: Son las 2 con 32 minutos.
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3: Son las 2 con 43 minutos.
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1: Son las 3:04.
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1: Son las 3 con 23 minutos.
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4: Son las 3 con 34 minutos.
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2: Son las 3, con 54 minutos. 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
1: Son las 4 con 6 minutos.
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8: Son las 4 con 26 minutos.
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7: Son las 4, con 40 minutos.
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6: Son las 5. Con un minuto.
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1: Son las 5 con 17 minutos.
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1: Son las 5. Con 33 minutos.
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3: Son las 5 con 50 minutos.
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3: Método de cepillado. Desde la perspectiva de la odontología y la Organización Mundial de la Salud, OMS, la correcta técnica de cepillado dental es fundamental para mantener una buena salud oral y prevenir enfermedades dentales. La importancia radica en las recomendaciones. Frecuencia y duración. Cepillarse los dientes al menos 2 veces al día, durante al menos 2 minutos cada vez, para asegurar una limpieza completa. Método de cepillado. Usar un cepillo de cerdas suaves y aplicar una técnica de cepillado suave en movimientos circulares o de barrido, asegurándose de limpiar todas las superficies de los dientes, incluyendo las zonas entre los dientes y la línea de las encías. Uso del dentífrico. Utilizar una cantidad adecuada de pasta dental con flúor para ayudar a fortalecer el esmalte y prevenir caries. Cepillado de la lengua.

0: Y dime ahora, ¿cuál es tu técnica de cepillado?
1: Un guión del médico pasante de Servicio Social Eduardo Gómez Cruz, con información del portal del Instituto Mexicano del Seguro Social. 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
8: Son las 6:12.

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7: Son las 6:20.

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4: Son las 6:35.

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3: Bienvenidas y bienvenidos a Revista del Consumidor Radio. Yo soy Leos.
4: Yo soy Cha. Y hoy estamos aquí con todos ustedes para cocinar el platillo sabio de Profeco.
3: Les traemos una receta que combina sabores dulces, ácidos y saladitos. Atún a la vizcaína.
4: Tome nota. Para preparar nuestro platillo necesitaremos 5 latas de atún, ya sea en agua o aceite, pero bien drenadas. Medio kilogramo de jitomate, una cebolla, 2 dientes de ajo finamente picados, 3 papas medianas cocidas y cortadas en cubitos y media taza de puré de tomate.
3: También vamos a utilizar aceitunas verdes, alcaparras y chiles güeros en escabeche al gusto. Además, 3 cucharadas de aceite de oliva, 2 hojitas de laurel, sal, pimienta y un poquito de sazonador de hierbas a la italiana. Y si le quieren dar ese toquecito crujiente, 1/4 de taza de almendras fileteadas. ¿Vamos a la preparación?
4: Para iniciar, en una cacerola u olla grande calentamos nuestro aceite de oliva y sofreímos la cebolla junto con el ajo hasta que estén transparentes y bien doraditos. Después agregamos los jitomates cortados en cubos pequeños y salpimentados.
3: Añadimos el puré de tomate, agregamos un poquito de sal, el sazonador de hierbas al gusto y las hojas de laurel. Dejamos cocinar a fuego medio por unos 10 minutos hasta que el jitomate reduzca un poco.
4: Pasado este tiempo, agregamos las aceitunas sin hueso y las alcaparras. Y aquí va un paso que es opcional, pero que le da un toque muy rico, la verdad. Unas almendras fileteadas. Mezclamos todo muy bien y lo dejamos al fuego unos 5 minutitos más para que todos los sabores se integren a la perfección.
3: Ahora vamos a agregar la papa precocida para que termine de cocinarse con el calor del guiso. Después incorporamos el atún y lo mezclamos con muchísimo cuidado. El secreto aquí es hacerlo suavemente para que no se nos bata la papa ni se nos deshaga el atún.
4: Y para el toque final, sazonamos con sal y pimienta al gusto, pero mucho ojo aquí. Les vamos a pasar un tip muy importante. Recuerden que las aceitunas y las alcaparras ya son bastante saladas, así que prueben su guiso primero para que no se les vaya a pasar la mano con la sal.
3: Para cerrar, vamos a agregar chiles güeros enteros al gusto. Y un secretito es que le podemos poner un chorrito del mismo vinagre con el que vienen los chiles, que le va a dar un poco de acidez muy característica y muy deliciosa. Tapamos después la olla y dejamos a fuego medio por 10 minutos para que ahora sí todos los sabores se integren por completo. Y listo, ya quedó.
4: Ya podemos disfrutar de este espectacular atún a la vizcaína. Para presentarlo, decoren con unas hojitas de perejil fresco, un poquito más de almendras fileteadas y, por supuesto, acompáñenlo con unas buenas tostadas, puede ser también un bolillito.
3: Lo que quieran, galletitas, queda buenísimo. Anímense a prepararlo y cuéntenos en nuestras redes sociales cómo les fue. No se les olvide que también pueden ver esta receta en el canal de YouTube Profeco TV. Yo soy Leos.
4: Yo soy Chay y fue un gusto cocinar con ustedes aquí en Revista del Consumidor Radio.
3: ¡Hasta la próxima!
4: ¡Bye, bye!
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0: 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Hay números de teléfono que se te quedan grabados para toda la vida y otros que además de recordarlos, te sacan de un apuro. ¿Te suena esto?

0: 22.
1: Ese es el spot musical que en los años 80 identificaba al teléfono del consumidor para dar a conocer los servicios de la Profeco a la población consumidora.
2: El teléfono del consumidor comenzó sus operaciones el 5 de febrero de 1980 como apoyo al programa ¿Quién es quién en los precios?
1: En ese entonces, un equipo de 16 telefonistas se encargaba de informar los precios de 40 productos básicos de la canasta básica en 31 mercados y cadenas de autoservicio de la Ciudad de México y el área metropolitana.
2: Pero además en periodos de alto consumo como la Cuaresma, el Día de Muertos, regreso a clases o fin de año. El servicio ofrecía información sobre los precios de artículos de temporada.
1: Desde sus primeros años, el Telcón logró que incrementara la confianza de la población. Inicialmente, en 1983, se atendían 273,561 llamadas. En cambio, en el 2025, se recibieron aproximadamente 1,262,672 llamadas. ¿Te imaginas?
2: Con el paso del tiempo, este espacio dejó de ser un simple módulo de consultas para transformarse en un escudo legal. Al comunicarte al teléfono del consumidor, no solo recibes asesoría jurídica y orientación general,
1: sino que también es posible presentar quejas y denuncias contra proveedores y prestadores de servicio que incumplan la Ley Federal de Protección al Consumidor.
2: Se atienden quejas como fallas o rechazos en la entrega de un bien o servicio, descripciones poco claras, incumplimiento de plazos establecidos, modificación o rescisión de contrato sin aviso o autorización y la negativa al realizar algún cambio o devolución.
1: También se busca solucionar las inconformidades de manera ágil con establecimientos registrados en el mecanismo Concilia Express. Este servicio te brinda orientación sobre la instancia gubernamental a la que debes acudir cuando la Profeco no tiene competencia legal en el asunto.
2: Además, ayuda a que puedas ubicar cualquiera de las 38 oficinas de defensa del consumidor del país y gestionar la inscripción al registro público para evitar publicidad para usuarios de telecomunicaciones.
1: No olvides que Telcón está de tu lado y que su equipo está capacitado para brindarte información en tiempo real sobre las diversas herramientas de la Profeco.
2: ¿Quieres saber si tu proveedor de bienes o servicios tiene quejas? Revisa el Buró Comercial para conocer el número de quejas y los motivos de reclamación.
1: ¿Buscas ahorrar al comprar tu despensa? Consulta a él quién es quién en los precios para saber en dónde se venden productos a menor costo.
2: ¿Dudas sobre lo que compras? Consulta los resultados sobre los estudios de calidad realizados por el Laboratorio Nacional de Protección al Consumidor.
1: ¿Quieres cuidar tu bolsillo desde casa? En nuestro canal de YouTube, Profeco TV, puedes encontrar diferentes tecnologías domésticas que son alternativas sencillas y económicas para elaborar productos de limpieza, aseo personal, alimentos, entre otros.
2: Ya lo sabes. Con el teléfono del consumidor y las herramientas de Profeco, el poder de una compra consciente y responsable está en tus manos.
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1: Hola, ¿qué tal? Saludo a todos nuestros radioescuchas que nos sintonizan a través de la frecuencia 96.1 Radio UJAT Voz Universitaria. Les recuerdo que también pueden escucharnos en línea desde cualquier parte en www.radio.ujat.mx y por supuesto seguirnos en todas nuestras plataformas digitales como Facebook, Instagram, YouTube y X como Voz Universitaria. Les saludo con mucho gusto Karen Flores y les doy la bienvenida a una nueva emisión de esta serie de Salud Emergencia 961, tu frecuencia de vida. Hoy tenemos un tema que, aunque a veces lo tomamos a la ligera, puede ser realmente peligroso si no se atiende bien: las picaduras de alacranes y arañas. Sí, esas que a veces aparecen sin avisar, debajo de la cama o entre la ropa guardada. Y para aclararnos todo sobre este tema, qué hacer, qué no hacer, nos acompaña una vez más el médico pasante del Servicio Social de la División Académica Multidisciplinaria de Comalcalco, el doctor Eduardo Córdoba. Doctor, bienvenido nuevamente.
2: Muchas gracias nuevamente por la invitación. Gracias Karen, agradecidos también con la audiencia que nos escucha. Esperemos que esta información sea de ayuda y podamos reaccionar de la mejor manera para resolver este tipo de problemas.
1: Claro que sí, doctor, el gusto es nuestro que esté con nosotros. Y bien, comencemos por lo básico. ¿Qué son exactamente estas picaduras? Porque muchos por aquí dicen, me refiero aquí en nuestro querido Tabasco, fue una arañita nada más y ya empiezan con los remedios, alcohol, agua y siguen su día.
2: Bueno, primero que nada, las picaduras de alacranes y arañas, estas son encuentros fortuitos. Son encuentros que ocurren más que nada por el encuentro con la criatura. Estas pues van a inyectar veneno a través de su aguijón o colmillos, dependiendo del tipo de artrópodo que sea. Esto va a causar reacciones en el cuerpo humano. Nosotros estamos en zona cálida húmeda. Nuestro bello Tabasco tiene una gran variedad de arañas y alacranes, por lo que es muy común.
1: Claro.
2: En este caso, en las picaduras de alacrán van a variar según la especie, y la zona donde está, pero por lo general van a afectar a nuestro sistema nervioso, causando dolor, hinchazón y en algunos casos síntomas más graves, que es un tema que ya hemos hablado antes, un shock anafiláctico.
1: Claro.
2: En este caso, las picaduras de araña son menos frecuentes, pero no por ser menos frecuentes, son menos graves. Entonces, en nuestro Tabasco existen especies que, si bien no son venenosas en extremo, hay otras que sí tenemos que tener cuidado, son mucho menos frecuentes, pero existen en nuestra fauna. Tal es el caso de la araña violinista. Es una araña
1: que no toca el violín.
2: Exactamente. No va a la sinfonía, sino te hace ir al médico, porque su veneno puede causar necrosis de tejido. Entonces ha habido casos en los que llegan a perder la extremidad por la picadura de una araña violinista.
1: Pues qué interesante. Y lo último me gustó, ¿no? Que también existen pues estas abejas violinistas. No lo había escuchado, pero...
2: Son arañas. Arañas violinistas.
1: Arañas violinistas. Ahora, doctor, vamos con la parte clave. Pero antes vamos a un corte promocional. Enseguida regresamos con más información en Emergencia 961, tu frecuencia de vida.
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2: Gracias por continuar con nosotros. Estamos en Emergencia 961, tu frecuencia de vida. Estamos abordando un tema muy importante, muy común quizá aquí en nuestra entidad tabasqueña, que son las picaduras de alacranes y arañas. Y antes de irnos al corte promocional, me quedé con la pregunta, doctor: ¿qué no se debe hacer en caso de esta picadura? Porque a veces aquí, que la abuelita, que ponte hielo, hazte un torniquete, que le unten ajo. Doctor, ¿qué no se debe hacer en caso de esto?
3: Para empezar, no debemos aplicar ni frío ni caliente. Es decir, que ponte hielo, que ponte esta planta suazada en el área. Debemos evitarlo. ¿Por qué? Porque eso va a propiciar que se propague más el veneno o que se afecte más el área.
2: Claro.
3: Entonces, debemos tener especial cuidado con eso. Otro punto muy importante es que no debemos tratar de succionar el veneno. Es una práctica muy común, ya sea con la boca o con otros artefactos. Entonces, no debemos hacer eso porque vamos a afectar más el área e incluso podemos hacer que la persona que está succionando el veneno
2: también
3: tenga problemas. Entonces, hay que estar un poco más atentos a esa situación. Y como si el siguiente punto es no administrar medicamentos sin la autorización de un médico. Este punto es importante porque nosotros no sabemos cómo el medicamento va a reaccionar con las toxinas del animal. Estas, si bien algunas pueden parar esta afección, hay otras que pueden propiciar la propagación más del veneno o de la ponzoña, como querramos decirle. Entonces pueden afectar más el área y afectar más a nuestro paciente o en este caso a uno mismo.
2: Así es, y pues retomamos que nada de frío ni caliente ante esta situación.
3: Igual, un punto muy importante para agregar es que no lo tomemos tan a la ligera, porque no sabemos cómo va a reaccionar nuestro cuerpo, entonces debemos buscar ayuda médica lo más pronto posible.
2: Claro, entonces, doctor, ¿cuándo sí decimos esto ya es una urgencia, vámonos al hospital ya? ¿Cuándo ya se considera una urgencia médica?
3: Hay un punto muy importante sobre esto y es el dolor que presentamos. Si hay un dolor o hinchazón extremo, un dolor o hinchazón que ya no aguanto, que se extiende más allá del área de la picadura, de hecho, hay en urgencias, se utiliza una regla especial para medir el tamaño. Si el tamaño es mayor del área, en este caso más de 10 centímetros, si no me equivoco, ya empieza a tomarse como una urgencia porque está afectando más allá del área donde empezó, donde picó. Síntomas de shock: mareos, siento que mi garganta se cierra, siento que no puedo respirar bien, si presento náuseas y vómitos, son señales de que el veneno está afectando el sistema nervioso y debemos acudir inmediatamente a urgencias. Cuando hay temblores, espasmos musculares o parálisis, esto también es síntomas de que está afectando el veneno a nuestro sistema nervioso central. Asimismo, cuando la picadura del animal, en este caso alacrán o araña, genera una úlcera alrededor de la picadura. No hace mucho tiempo, hace aproximadamente una semana, como experiencia, en el área de urgencias donde estoy en este momento, acudió un joven de 16 años. El joven llegó literalmente con el dedo índice amputado. Razón, ahora sí que fue por la picadura de una araña violinista.
2: Híjole.
3: Entonces le realizaron una amputación, pero el veneno se extendió después de la amputación, por lo que literalmente llegó con el hueso descubierto.
2: Prácticamente, y bueno, quizás escuché un poco raro y feo, ahora sí que podemos decir el zunquito nada más.
3: Exactamente.
2: Ay, sí, padre.
3: Entonces se tuvo que meter otra vez a amputación porque el veneno afectó más el dedo. Otro punto es, este punto nos lleva a la necrosis. Hay que acudir porque puede causar otro shock que se llama shock séptico, que es cuando las bacterias de que infectan la herida van a la sangre. Entonces hay otro problema y ya tenemos algo muy grave. Y poner especial atención en niños y embarazadas.
2: A eso iba.
3: Además de personas mayores, porque la reacción puede ser más exacerbada.
2: Así es. Y para terminar, doctor, ¿qué se puede hacer en estos casos cuando pues se le presenta a un niño o una mujer embarazada rápidamente para ver qué se puede hacer en esa situación?
3: Bueno, primero que nada debemos mantener la calma y evitar que la persona afectada entre en pánico. Llevemos llamar emergencias de inmediato. No se debe aplicar ni frío ni caliente, ya lo habíamos comentado. Y evitar que la persona se mueva en exceso. Debemos poner especial atención porque a estos puede afectarlo más e incluso puede traer consecuencias que puedan durar de por vida. Debemos monitorizar estos casos, por eso se deben llevar a cabo en un ambiente controlado, en este caso un hospital.
2: Claro, doctor. Pues, querido auditorio, el doctor nos acaba de compartir una información súper clara y no es que para tener miedo, sino para estar bien informados y más en nuestra zona que podemos encontrar este tipo de, pues, insectos, de animalitos, ¿no? Como los alacranes y las arañas que pueden estar en cualquier lugar. Así que, doctor, muchas gracias por compartir esta información.
3: Nuevamente, el agradecimiento es hacia ustedes por invitarme a hablar sobre este tema y esperemos que a nuestro público le haya sido de gran ayuda y reiteramos, no es para que tengan miedo, es para que se espanten, sino para que estén informados de qué debemos hacer ante estos casos.
2: Así es, doctor, nuevamente gracias. Y bien, esto fue Emergencia 961, tu frecuencia de vida. Nos escuchamos en la próxima emisión. 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
6: Son las 7:23.

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0: Son las 7:26.

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4: Son las 7:35.

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1: 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Sí, nuestra lengua, Yocotán. Frases en Yocotán. ¿Cómo se dice? Otra vez lo ensucié. Techanum akeshaki. 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Voz off, Uri Torres, originaria de Tecolutla, Nacajuca. Realización y producción, Saraí Jiménez.
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6: Son las 7:50.

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3: El sonido y la imagen. La música en el cine. Vacaciones Chevy Chase. Vacaciones familiares es una película estadounidense de 1983, dirigida por Harold Ramis y protagonizada por Chevy Chase, Beverly D'Angelo, Randy Quaid, Dana Barron y Anthony Michael Hall. En la película aparecen además los comediantes John Candy e Imogen Coca, la modelo Christie Berkeley y la actriz Jan Krakowski en papeles pequeños. El guión fue escrito por John Hughes, basado en su historia corta Vacaciones del 58, aparecida en la revista National Lampoon. Aunque en la película la historia se sitúa en 1983. El éxito de esta película ayudó a Hughes a avanzar en su carrera como guionista. La película recaudó más de $62 millones en Estados Unidos, con un presupuesto estimado de $15 millones. Actualmente tiene un 93% de crédito positivo en varias plataformas. Escuchemos el tema musical interpretado por Fleetwood Mac.

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1: Método de cepillado. Desde la perspectiva de la odontología y la Organización Mundial de la Salud, OMS, la correcta técnica de cepillado dental es fundamental para mantener una buena salud oral y prevenir enfermedades dentales. La importancia radica en las recomendaciones. Frecuencia y duración. Cepillarse los dientes al menos 2 veces al día, durante al menos 2 minutos cada vez, para asegurar una limpieza completa. Método de cepillado. Usar un cepillo de cerdas suaves y aplicar una técnica de cepillado suave en movimientos circulares o de barrido, asegurándose de limpiar todas las superficies de los dientes, incluyendo las zonas entre los dientes y la línea de las encías. Uso del dentífrico. Utilizar una cantidad adecuada de pasta dental con flúor para ayudar a fortalecer el esmalte y prevenir caries. Cepillado de la lengua. Incluir el cepillado de la lengua para reducir las bacterias que causan mal aliento. En resumen, la técnica correcta de cepillado dental es esencial para mantener una salud oral óptima, prevenir enfermedades dentales y contribuir a la salud general. La OMS y los profesionales de la odontología enfatizan la importancia de seguir una técnica adecuada y mantener una rutina de cepillado regular.

0: dime ahora, ¿cuál es tu técnica de cepillado?
1: Un guión del médico pasante de Servicio Social Eduardo Gómez Cruz, con información del portal del Instituto Mexicano del Seguro Social. 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
7: Son las 8:07.

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0: Escuchaste Déjala que baile sola, de Rafael Mendoza, Fit Iraida Noriega. 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
1: Son las 8:23.

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6: Son las 8:36.

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4: Son las 8:53.

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0: Son las 9:03.

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20: Son las 9:23.

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10: Son las 9:38.

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8: Son las 9:51.

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0: Hola, ¿qué tal, amigos? Bienvenidos a Cultura y Sociedad en este lunes 7 de septiembre, en el que ya estamos listos para darles toda la información después de este fin de semana descansado. Karen Flores, ¿cómo estás?
1: Bien, gracias a Dios. Buen día para todos.
0: Qué bueno. David López.
2: Estoy excelente y espero que tengan un muy, muy bonito día.
0: Qué bueno, ya te vi bailando, así que vienes con actitud. Y Cintia González, ¿cómo estás?
3: Hola, buenos días.
0: Buenos días, Cintia. Bien, vamos entonces a iniciar con lo que tenemos preparado para hoy.

0: Falleció Robin Morgan, poeta y feminista aliada de Jane Fonda y Gloria Steinem. Falleció Rosa María Durán, figura clave de la cultura catalana desde el exilio y madre del caricaturista El Fisgón. Recuerda Eberto Taracena Ruiz, legado de Enrique González Pedrero en Cunduacán. Ciencia para cultivar y conservar la vida acuática en la UJAT. En la cabina de transmisión está con nosotros Juan Antonio Villegas Martínez, egresado y productor del programa El Color de la Literatura de TV UJAT.
1: Continuamos con Información Internacional.
0: Robin Morgan, estrella infantil de las décadas de 1940 y 1950, que creció hasta convertirse en una estadounidense radical como poeta, ensayista, editora y feminista de la segunda ola, falleció a los 85 años. Morgan, quien trabajaba en nuevos libros y poemas, murió en Nueva York tras sufrir una serie de problemas de salud en las semanas recientes, informó su hijo Blake Morgan. Su muerte ocurrió apenas días después de la de su amiga activista Gloria Steinem. Durante las décadas de 1960 y 1970, Morgan inspiró cambios históricos en la manera en que las mujeres vivían y pensaban. Era transgresora de reglas y buscadora de justicia con una notable lista de logros, además de un historial carcelario y un expediente del FBI.
2: Más que una simple competencia por el León de Oro, la edición 2026 muestra cómo el Festival de Cine de Venecia, en sus siglas italianas la Mostra Internazionale de Arte Cinematográfica, se ha transformado en un mapa mundial de imágenes. En su edición 83 de 2026, del 2 al 12 de septiembre, se proyectarán alrededor de 170 producciones, mostrando una especie de mapa mundial de imágenes. Europa mantiene una presencia dominante: Italia, Francia, Alemania, Reino Unido, España, Polonia y los países nórdicos, pero convive con cinematografías de Irán, Tailandia, Filipinas, Georgia, Líbano, Mauritania, China, Japón, Corea del Sur y América Latina.
3: El galardón reconoce la trayectoria y obra literaria de Rodríguez, a quien está dedicada la presente edición del evento literario en la provincia. Por su parte, el director del Centro Provincial del Libro y la Literatura en Matanzas, Efraín Pérez, recibió el diploma del Sistema de Ediciones Territoriales correspondiente al premio a la Mejor Edición del Libro 2026, concedido a los escritores y editores Maelan Álvarez y Alfredo Saldívar, de Ediciones Matanzas. En esta jornada de clausura, el programa del evento incluye en el Pabellón de las Ciencias la presentación del libro Cartografía Cubana del Sabor, publicado por la editorial Arte Chef, así como la venta de publicaciones sobre tecnologías culinarias.
4: El Capitalino Palacio Nacional de la Cultura acogerá la gala inaugural con la presencia de las tres delegaciones foráneas, Colombia, España y México, que celebran el instrumento, sus tradiciones y los nuevos caminos que abre alrededor del mundo. La agenda comprenderá mañana una clase magistral del ibérico José Antonio Moreno, en el Centro de Formación de la Cooperación Española de Antigua Guatemala. También en esa sede de la ciudad colonial está programado el concierto de nuevos compositores, parte 1, con la solista Sofía Jajuchan e Ichel Bartolón.
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0: La divulgadora cultural catalana en el exilio, Rosa María Durán Gili, madre del caricaturista Rafael Barajas, El Fisgón, falleció a la edad de 99 años, informó el Centro Nacional de las Artes, el CENART. Durante más de 6 décadas se dedicó a difundir la cultura catalana en México. Durán Gili, ganadora de la Creu de Sant Jordi en 2022, nació en Barcelona en 1927. Tras la Guerra Civil Española, su familia se refugió en Montpellier, Francia, y posteriormente en México, donde cursó sus estudios universitarios. Después de realizar un posgrado en la Sorbona en París, fue intérprete de las Naciones Unidas y desarrolló una amplia labor de difusión de la cultura catalana como escritora, traductora e intérprete.
2: Las Rosas de Paterna y las Guardianas de la Memoria, de la fotoperiodista valenciana Eva Mañez, que alberga el Colegio de México, pone el foco en las mujeres que, tras el fusilamiento de sus familiares, se enfrentaron al silencio, la marginación y el olvido impuesto durante la dictadura franquista. La muestra reúne las imágenes de los procesos de exhumación realizados durante la década reciente en Paterna. En esta serie sobresalen fotografías en las que se observa a un grupo interdisciplinario de historiadores, arqueólogos, antropólogos y forenses que excavan hasta poner al descubierto los restos humanos de las víctimas.
3: Las 4 charlas que semana a semana recorrieron la obra de Elena Poniatowska en el Museo de Estanquilla, Colecciones Carlos Monsiváis, serán reunidas en un libro a propuesta de la escritora, periodista y colaboradora de La Jornada. También se publicará el catálogo de la exposición Elena Poniatowska, Amor, archivo personal que dio pie al ciclo. Debido a la respuesta del público, su periodo de exhibición se ampliará 1 mes y podrá visitarse durante todo septiembre.
4: La compañía española Visitantis realizó este sábado la primera de 4 intervenciones de la lluvia de palabras en el Centro Cultural Universitario de la Universidad Nacional Autónoma de México, con una versión creada a partir del taller que imparten estos días. Las 12 participantes escribieron durante las sesiones los textos que formarán parte de la pieza. Las actividades continuarán este domingo 6, así como el 12-13 de septiembre.
0: Vamos a un corte promocional y enseguida regresamos a Cultura y Sociedad.

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2: Muchas gracias por continuar con nosotros en Cultura y Sociedad. Estamos platicando con Juan Antonio Villegas Martínez, egresado de la licenciatura en comunicación y también productor del programa El Color de la Literatura de TV UJAT. Bienvenido, ¿cómo estás?
3: Muchas gracias, pues no, un gran placer el haberme invitado en este bonito programa de radio y sobre todo y principalmente pues una gran experiencia el haber laborado estas cuatro temporadas que no solo

0: realizar este programa, El Color de la Literatura.
1: Bueno, nos habían llamado a 3 personas y otras 2 más para realizar proyectos de TV UJAT. Entre ellos estaba cine, videojuegos y literatura. A mí me hablaban para literatura y fue un gran compromiso para mí, porque yo sí estaba preparándome para la literatura. Entonces me llamaron y poco a poco yo tuve que emprender este gran viaje de la literatura. Tengo que adentrarme en los autores, pero sobre todo este gran viaje a la hora de realizar estas producciones fue un gran apasionamiento para mí. Fue algo que yo descubrí poco a poco, porque yo estaba en otra área que era cine. Yo desde mi juventud y niñez siempre me criaba con las películas. Y llegó un punto en donde, ya adentrándome en la literatura durante mi universidad, pues me hablaron y tuve esa bendición de poder aventarme este reto de hacer este tipo de temporadas enfocados a la literatura.
0: Claro, pues viene siendo como una serie también, más o menos, como dices, se graba toda la estructura del programa y se transmite durante un periodo de tiempo, que es las temporadas de las que ya hablamos. Pero ¿cuál crees tú que es la importancia de ser lectores en la licenciatura en comunicación?
1: Es muy importante, porque yo soy la prueba viviente de ser una persona. Es que yo no fui un niño intelectual, yo no me crié con libros, a diferencia de otros grandes escritores y premios Nobel. Uh-huh. En mi caso fue algo, yo estuve en otra área diferente, que fue cine. Entonces a mí me costaba el trabajo leer, fue un gran reto para mí leer. De hecho, uh-huh, cuando yo ingresé en la secundaria, pues me aventé el reto de leer un libro automotivacional llamado Sangre de Campeón y me ayudó muchísimo. Entonces poco a poco emprendí la literatura y ahora sí adentrándome a otros escritores de gran renombre como H.G. Wells, Lovecraft, y ya poco a poco mi mentalidad, o sea, mi visión y la seriedad de los escritores fue cambiando. Una de las etapas importantes para mí fue cuando ya estaba en la universidad, cuando en mis ratos libres me agarraba un libro y me leía, o antes de iniciar a clases agarraba estos ratos para poder emprender la literatura. Uh-huh. Entonces fue muy importante para mí, porque ya la UJAT quería hacer una propuesta de estos programas. Entonces a mí me hablaron para lograr hacer este tipo de temporadas, pero sí fue un reto enorme, porque fue algo dentro que yo tenía, que lo tenía muy bien, lo tenía muy escondido. Y ya cuando empiezo a presentar los personajes, cuando organizo a las personas, uh-huh, a las que están a mi alrededor, uh-huh, eso es algo que me apasionaba. Entonces fue una gran bendición, una gran bendición. Sí.
0: Bueno, ya como comentas tú, como productor de este programa El Color de la Literatura, ¿cómo es que preparas este programa? ¿A quiénes, cómo consigues a tus invitados? ¿Cómo grabas las secciones que tiene el programa? Cuéntanos también cuáles son esas secciones.
1: Durante mi carrera universitaria conocí a grandes comunicadores, estudiantes que me acompañaban en mis clases. Entonces poco a poco yo los estuve estudiando, y por los azares del destino, cuando me hablan para el programa y que busque a compañeros para que integren mi equipo en El Color de la Literatura, uh-huh, ya los voy organizando a ellos, les voy asignando los temas. Pero lo más principal para todo productor que va a realizar un programa de cualquier tema, tienen que estar enfocados en su tema principal. Si, uh-huh, es literatura, tienen que abordarse en lo principal, que es literatura. Entonces cuando yo estuve con mis compañeros, yo tuve que realizar ensayos con ellos. Eso era muy importante y vital. No puedes entrar a una producción de televisión y grabar sin estar preparado para lo que vas a decir, para lo que vas a hacer, y sobre todo, es televisión, son tus manos, su expresividad, cómo tienes que acomodarte. Claro. Es una enorme responsabilidad, pero al que le gusta, es un gran apasionamiento y no lo va a sentir pesado, porque cuando tú amas algo, ya sea pintar una obra de arte, escribir una novela o producir un programa de televisión, eso es un gran apasionamiento.
0: Y además también has presentado el programa.
1: Exactamente, yo soy el conductor principal, yo presento las cápsulas de la presentación del autor, introduzco una narrativa poética de mí y ya nos sumergimos en la mini, como lo llamamos, la mini biografía, que es la vida del autor, uh-huh, una biografía breve. Esto es algo muy importante también, porque son los minutos, o sea, cada sección tiene sus minutos, no, uh-huh, puedes pasarte ni un minuto más, ni un minuto menos, ni siquiera un segundo. Son porque como cada sección va a un corte promocional, eso es muy importante también aplicarlo.
0: Claro. ¿Qué otras

0: colecciones podemos encontrar aparte de la mini biografía?
1: Sí, claro, está lo que es, bueno, la que había mencionado, presentación, biografía, luego está la sección que es Top 5, que son, ahí mi compañero aborda diferentes, bueno, los que presentan ahí en esa sección son diferentes temas enfocados a la literatura, por ejemplo, 5 libros que te motivarán, 5 grandes autores filosóficos, 5 grandes obras, 5 grandes libros basados en ciencia ficción y diferentes temas. Pero ahí lo más importante, o sea, a la hora de que el conductor esté presentando ahí en esa sección, es meter esa chispa, esa impregnación hacia el espectador. No solamente estás ahí presentando, estás dando una imagen y estás asombrando al público, estás dándole toda esa carga emocional poética que llevas dentro. Ajá. Entonces todo eso es muy importante. Luego está la otra sección que es Tod Curiosidades. Esa es una de las secciones muy, muy, muy importantes, porque ahí entra la dramatización, o sea, entran las voces. Ahí agarramos fragmentos de libros, como por ejemplo el de Quo Vadis, que yo estaba leyendo un fragmento de ese libro, me gustó, entonces lo que hice fue convertirlo como si fuera una radionovela, pero enfocado en el libro, con las voces y con todo, y también ahí se aborda de diferentes científicos. Ahí abordaba por ejemplo a Galileo Galilei y la Tierra se mueve, juro que la Tierra se mueve, con mi voz y con las voces de los demás. Uh-huh. Hacemos una dramatización, y yo creo que ese tema del Tod Curiosidades es muy importante, porque cuando un abuelito o un joven se sienta, no sé, en estado de cansancio, agotamiento, de tristeza, ve estos programas y ve este tipo de emoción, de esta carga emocional o de motivar a las personas. Si el público se levanta y si el público siente un gran ánimo por esta pasión de la dramatización, eso es algo muy bello. Después recurrimos a lo que es la recomendación del día, donde ya se recomienda el libro especial, específico. Cada sección tiene, y ya rematamos yo conmigo terminando una poesía para ya levantar el ánimo del espectador.
0: ¿Quiénes son los que te apoyan y son egresados también de la licenciatura?
1: Sí, claro. Bueno, en mis 3 primeras temporadas, Juan Carlos, fue un gran compañero y un gran amigo, que él fue el que me apoyó muchísimo para la sección de Top 5. Yo lo que hice fue presentarle los diferentes temas y él me ayudó a completar el guión. Esto es algo muy importante, es el equipo. Todos tienen que ayudar. Uh-huh. Yo te ayudo a hacer el guión, tú me das los temas, entonces yo a él le di los temas para que él avanzara haciendo los diferentes temas que ahí abordaron. Y son temas muy, muy bonitos, porque ahí se hablan de todos 5 grandes libros filosóficos, 5 grandes libros que te levantarán el ánimo, 5 grandes películas basadas en libros, basadas en novelas. Entonces, todo lo que es arte, todo lo que es película, videojuegos, todo eso está siempre impregnado en la literatura, aunque no lo vemos a simple vista, pero ahí está.
0: En eso te ayudaba Juan Carlos.
1: Juan Carlos en la sección de Top 5, sí. Ajá. Yo le daba los temas y él hacía los guiones. Uh-huh. Y ya los presentaba.
0: ¿En las otras secciones?
1: Por ejemplo, en Tod Curiosidades, ahí colaborábamos todos los que estábamos ahí. Yo, Juan Carlos, y la que presentaba el tema era Fernanda Torres, que es una gran comunicadora también, y que poco a poco a cada uno los fui escuchando, cómo hablaban, cómo se movían, cómo se expresaban, cómo lo sentían, o sea... Lo vuelvo a repetir, esa carga emocional para mí era importante, vamos a decirlo, una carga espiritual y mística, no solamente, o sea, el programa, cada programa que sacábamos siempre con esa carga mística, con esa carga emocional. Entonces en los ensayos para mí era muy importante hacer eso. Entonces cuando hablaba con Fernanda ya le hablaba los temas, hacíamos el guión y ya colaborábamos Juan, yo y otro tipo de personas. Entonces, y cada temporada igual iban cambiando con los conductores, porque algunos estaban debido a ocupaciones o a presiones laborales también.
0: Van cambiando. Uh-huh, va cambiando. En la edición, los editores de TVUJA te apoyan.
1: Sí, muy agradecido con Mi productora técnica, que es Karina Félix, muy agradecido, porque ella también fue alguien que me apoyó y me enseñó sobre todo el valor del equipo, el valor de cómo, la edición, y sobre todo mantenimos todos fuimos como una gran familia, o sea, todos fuimos, cada uno ya sabíamos lo que íbamos a hacer. Karina estaba encargado de la edición y yo uh-huh. Trabajando en, por ejemplo, en enviar las imágenes, en enviar los guiones. Ahí en mi propia experiencia lo puedo decir, el gran trabajo que ahí se veía. O sea, yo fui testigo de cómo una producción tiene que ver con los equipos. O sea, no, si tú ya estás asignado para esta sección, ahí tienes que aportar, porque todo es por fracciones. Me envías el guión, lo presentamos y ahí veo ese valor. Y sobre todo, para que sean 4 temporadas, mantener un valor, ajá, de respeto mutuo.
0: Claro, ¿habrá una 5ª temporada?
1: Bueno, si las condiciones terrenales y espirituales me lo permiten, adelante.
0: Okay. Me gustaría que hicieras la invitación para que te vean a través del 35.1. ¿En qué días y horarios se está transmitiendo El Color de la Literatura?
1: Bueno, últimamente los estaban transmitiendo de lunes a las 8 de la tarde, los jueves a la 1 de la tarde, sábados 11 y media de la tarde y domingos 8 y 9 o 9 y media de la tarde, van dependiendo, pero ajá, ahorita actualmente pues están checando promociones, pero más adelante cuando sintonicen, por okay, ejemplo, los horarios que suben en las redes sociales,
0: muy bien,
1: ahí van a estar.
0: Pueden checar entonces en la página de la UJAT.
1: En la página de la UJAT.
0: De la página también de TeleUJAT. Sí. Pues muchas gracias, Juan Antonio Villegas Martínez, productor del programa El Color de la Literatura de TeleUJAT, haber estado con nosotros.
1: Muchas gracias, y nada más quiero dar un gran agradecimiento a mi maestro Padilla y al rector por haberme abierto las puertas y realizar este bonito programa.
0: Así es. Bueno, pues qué bueno que ya hiciste este agradecimiento. Muchas gracias por haber estado con nosotros. Cuando gustes puedes venir para platicarnos cuando nos des la noticia de que ya hay otra temporada.
1: Gracias, igualmente.
0: Vamos a un corte promocional y enseguida regresamos a Cultura y Sociedad.

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0: Muchas gracias por continuar con nosotros en Cultura y Sociedad. Gracias por la canción del 7 de septiembre de Mecano. Hoy es 7 de septiembre, así que tenemos que ponerla hoy. Y bueno, vamos a iniciar con las efemérides. Es Día Internacional del Aire Limpio por un Cielo Azul. En 2019, la Asamblea General de las Naciones Unidas designó el 7 de septiembre como el Día Internacional del Aire Limpio por un Cielo Azul, cuya observancia es facilitada por el Programa de las Naciones Unidas para el Medio Ambiente. El objetivo de conmemorar este día es llamar la atención de todos, desde gobiernos y empresas hasta la sociedad civil y los individuos, para tomar medidas para reducir la contaminación del aire y transformar los estilos de vida, ya que cada año 7 millones de personas en América Latina, 320 mil, mueren prematuramente a causa de la contaminación atmosférica, el 90% de ellas en países de bajos y medios ingresos. La necesidad de un aire limpio sigue siendo tan importante como siempre.
1: Es Día Internacional del Manatí. Se celebra anualmente el 7 de septiembre. Esta fecha se dedica a la concientización sobre la situación de esta especie de mamífero marino, que se encuentra en peligro de extinción debido a amenazas como la pérdida de hábitat, los choques con embarcaciones, la contaminación y la caza furtiva. El día busca educar al público sobre la importancia ecológica del manatí y promover su conservación a través de diversas campañas y proyectos en todo el mundo. El Día Internacional del Manatí fue instaurado por el Save the Manatee Club, una organización dedicada a la conservación de estos mamíferos marinos. El club fue cofundado en 1981 por el músico Jimmy Buffett y el entonces gobernador de Florida, Bob Graham, con el objetivo de concienciar y proteger al manatí de las amenazas que enfrenta. Escuchemos una cápsula sobre el Día Internacional del Manatí, publicada por SQCS Radio y TV de Quintana Roo.
2: 7 de septiembre, Día Internacional del Manatí. El manatí, origen de muchos mitos y leyendas relacionados con las sirenas, conmemora este 7 de septiembre su día en todo el mundo, para recordar la labor de autoridades, grupos académicos y organizaciones de sociedad civil en el rescate de 19 ejemplares atrapados por el descenso del agua causado por un intenso calor ocurrido hace 15 años en la laguna de San Juan, Chiapas. Desde entonces, se realizan actividades para promover la conservación de esta especie catalogada en peligro de extinción por la norma oficial mexicana 059 y en la lista roja de la Unión Internacional para Conservación de la Naturaleza, así como enlistada en el apéndice de la Convención sobre el Comercio Internacional de Especies Amenazadas de Fauna y Flora Silvestres. Históricamente, se distribuyen principalmente en tres regiones en el sureste del país, en los ríos y estuarios de Veracruz, en la cuenca de los ríos Grijalva y Usumacinta, y en la región que comprende la costa caribeña y el río Hondo en Quintana Roo. Entre las principales amenazas para la especie se encuentran la captura incidental y colisión con embarcaciones, enfermedades infecciosas y parasitarias, varamientos por desecación de lagunas, pérdida, degradación y fragmentación del hábitat y caza para aprovechamiento de la carne. 7 de septiembre, Día Internacional del Manatí.
3: John Cornford fue un químico australiano-británico nacido en 1917 y es reconocido por su trabajo pionero en el campo de la estereoquímica. A pesar de volverse profundamente sordo a una edad temprana, Cornford superó su discapacidad para convertirse en una de las figuras más importantes de la química orgánica. Su investigación se centró en la estructura tridimensional de las moléculas y cómo las enzimas influyen en la velocidad de las relaciones químicas. Su trabajo fue fundamental para entender la relación entre la forma molecular y su función biológica, y por ello fue galardonado con el Premio Nobel de Química en 1975, que compartió con Vladimir Prelog. Falleció en el 2013.
0: En 1959 nació Dirt Weisman, es un médico científico e inmunólogo estadounidense reconocido por su trabajo pionero en el desarrollo de la tecnología de ARN mensajero, ARNm. Junto a su colaboradora Kathleen Carico, descubrió que al modificar una base del ARN mensajero se podía evitar que el sistema inmunológico lo rechazara, lo que resolvió un obstáculo clave para usar esta tecnología en terapias. Su investigación, que a menudo fue ignorada en sus inicios, sentó las bases para el rápido desarrollo de las vacunas de ARNm contra la COVID-19 por sus hallazgos, que cambiaron la medicina moderna. Fue galardonado con el Premio Nobel de Fisiología o Medicina en 2023.
1: En 1991 falleció Edwin Mattison Macmillan. Fue un físico estadounidense nacido en 1907, conocido por sus contribuciones a la física nuclear. Es reconocido por su trabajo pionero en el desarrollo del sincrociclotrón y más notablemente por ser el primero en sintetizar un elemento transuránico. En 1940, Macmillan y su colega Philip Adelson bombardearon uranio con neutrones, logrando crear el neptunio NP, el primer elemento sintético más pensado que el uranio. Sus investigaciones abrieron el camino para la síntesis de nuevos elementos en el futuro y por sus descubrimientos fue galardonado con el Premio Nobel de Química en 1951, que compartió con Glenn Seaborg, falleció en 1991.
3: En 2017 ocurrió un sismo de magnitud 8.2, el terremoto de mayor magnitud registrado instrumentalmente en México. El movimiento telúrico tuvo una magnitud de 8.2 grados y ocurrió en el Golfo de Tehuantepec. Es el sismo de mayor intensidad registrado instrumentalmente en México. El Servicio Sismológico Nacional reportó un sismo de 8 grados en la escala de Richter el día 7 de septiembre del 2017 a las 11 de la noche con 49 minutos y 17 segundos. Localizado en el Golfo de Tehuantepec, 133 kilómetros al suroeste de Pijijiapan, en el estado de Chiapas, el terremoto se sintió en el sur y en el centro del país. Dos días después de lo ocurrido, se habían registrado 482 réplicas y el 15 días más tarde ya se habían registrado 4.326. El terremoto dejó como saldo 102 personas fallecidas, 82 en Oaxaca, 16 en Chiapas y 4 en Tabasco.
0: En un día como hoy, pero del año 1949, falleció José Clemente Orozco, pintor, muralista y litógrafo mexicano. En 1908 ingresó a la Academia Nacional de Bellas Artes de San Carlos, que hoy en día pertenece a la UNAM, donde fue discípulo de Germán Jedovius y Leandro Izaguirre. Fue uno de los artistas plásticos más reconocidos de principios del siglo XX. Perteneció al grupo de muralistas mexicanos, conformado principalmente por Diego Rivera y David Alfaro Siqueiros. Cultivó diversas técnicas artísticas como el fresco, la litografía, el dibujo y el grabado al agua fuerte. Es autor de obras como el mural Catarsis, El hombre en llamas y Zapatistas, Maternidad, La trinchera y La huelga. Sus obras se identifican por su visión humana, pues no destaca lo heroico o triunfalista de las guerras o revoluciones, sino los dolores, pérdidas, sufrimientos y muertes. En 1946 recibió el Premio Nacional de Ciencias y Artes. Escuchemos un fragmento de José Clemente Orozco, pintor de gigantes, publicado por Detrás del Arte MX.
4: El que sería considerado por muchos el más grande exponente del muralismo mexicano, recorrió un largo camino desde su natal Zapotlán el Grande, hoy Ciudad Guzmán, hasta terminar tocando puertas en San Francisco y Nueva York, en busca de una oportunidad para demostrar de lo que era capaz. Criado en el seno de una familia de clase media, el padre de José Clemente, Irineo Orozco, dirigió una imprenta y un taller de encuadernación, mientras que su madre, María Rosa Flores, se dedicaba a llevar la casa, dándose el tiempo de tocar el piano y pintar de manera amateur, que inculcaría en el pequeño José Clemente, nacido en noviembre de 1883, las primeras aproximaciones al mundo del arte. Cuando Orozco cumple 7 años, Irineo toma la decisión de trasladar el negocio de Jalisco a la Ciudad de México, donde cursa la educación primaria en la escuela anexa al Colegio de Maestros, en pleno corazón de la capital mexicana, a una calle de la Academia de Artes de San Carlos y contigua al taller de grabador José Guadalupe Posada. Al respecto, Orozco contó en varias ocasiones que muchas veces se quedaba frente a la vidriera viendo trabajar al maestro, recogiendo las virutas de zinc de las planchas de grabado y hurtando carbones y lápices para hacer sus propias creaciones.
1: En 1935 falleció Fermín Revueltas. Fue un dibujante, arquitecto, pintor y vitralista mexicano. Formó parte de los grandes movimientos artísticos de su época, como las escuelas de pintura al aire libre, la vanguardia del estridentismo y el muralismo mexicano. Su arte reflejaba las diversas luchas sociales, los oficios industriales, elementos naturales y mitologías cosmogónicas. Colaboró con Diego Rivera en la creación, en 1922, para el anfiteatro Simón Bolívar del antiguo Colegio de San Ildefonso, donde también hizo su primer mural titulado Alegoría a la Virgen de Guadalupe, finalizado en 1923. Colaboró en los murales de la Escuela Nacional de Preparatoria, el Colegio de San Pedro y San Pablo y los murales de la Secretaría de Educación Pública. Entre sus trabajos están los murales de la Sala de Conferencias Agrícolas de Cuernavaca, Morelos, los cuadros relativos a la vida de José María Morelos, exhibidos en el Palacio de Gobierno de Michoacán, y la restauración de las pinturas de la Catedral de Villahermosa, Tabasco. Escuchemos un fragmento de Fermín Revueltas, el más joven de los muralistas, publicado por UNAM Global TV.
5: Además de ser hermano de Silvestre, José, Consuelo y Rosaura Revueltas, a Fermín Revueltas se le recuerda por haber sido el más joven de los muralistas, o al menos de quienes iniciaron el movimiento. Y es que en 1922, justo al cumplir la mayoría de edad, comenzó a pintar en San Ildefonso su primer mural, La Alegoría de la Virgen de Guadalupe, ante preparatorianos que eran apenas un par de años menores que él.
6: Fermín Revueltas y Alba de la Canal, una generación más joven, que tenían 21 años cuando están pintando estos murales.
5: San Ildefonso ha sido descrito como el laboratorio del muralismo en México, en parte porque los artistas de una nueva generación y los consagrados pintaban a un mismo tiempo y en un mismo espacio propuestas contrastantes entre sí. La obra de Fermín Revueltas es ejemplo de ello.
6: Es muy distinto de lo que hace Diego Rivera, que viene regresando de París, que tiene todo un entrenamiento académico.
5: Para Revueltas, crear la alegoría de la Virgen de Guadalupe fue una oportunidad para experimentar con la pintura de gran formato, con el uso de pigmentos y con técnicas antiguas adaptadas a los tiempos modernos.
3: En 1960 falleció Alfonso Ortiz Tirado, cantante tenor y médico cirujano mexicano. Estudió la preparatoria en la Escuela Nacional Preparatoria y la licenciatura en la Facultad de Medicina, obteniendo su título en 1919. Fue miembro de la Academia Americana de Cirugía, así como de la Academia Indolatina de Medicina. Se desempeñó como catedrático de la Facultad de Medicina de la UNAM y fue miembro de diversos organismos médicos de México y del extranjero. En su carrera artística perfeccionó la voz de tenor natural y se dedicó a recorrer todo Centro y Sudamérica, Estados Unidos y algunos países de Europa. Su trayectoria artística incluye importantes participaciones en ópera y cine. Grabó canciones de compositores como María Graver, Agustín Lara, Jorge del Moral, entre otros, y formó parte del elenco de la XEW. Escuchemos un fragmento de Ojos de Almendra con Alfonso Ortiz Tirado.

0: En 1997 falleció Héctor Espino. Héctor Espino González fue un beisbolista mexicano considerado uno de los grandes jugadores de la historia del béisbol en México y reconocido como el mejor pelotero mexicano de todos los tiempos. Conquistó 18 títulos en 24 temporadas como jugador profesional en verano e invierno. Su legado dejó letras doradas en el béisbol mexicano. Cooperstown, el emblemático salón de la fama de béisbol en Estados Unidos, tiene una sección que homenajea el legado latino donde se encuentra la franela que Héctor Espino utilizó. Debajo una leyenda que dice, el Babe Ruth mexicano fue conocido también como el Superman de Chihuahua.
1: Héctor Espino es un ícono del béisbol
0: número 21,
1: mexicano,
0: publicado por Diablos Rojos de México.
1: Héctor Espino es un ícono del béisbol mexicano de las décadas de 1960 y 1970. Conocido como el Superman de Chihuahua, es considerado el mejor bateador mexicano de todos los tiempos. Es miembro del Salón de la Fama del Béisbol Profesional de México desde 1985. Debido a la gran cantidad de marcas establecidas en sus 24 temporadas en la Liga de Verano y en la de Invierno. Aunque jugó muy poco tiempo con los Diablos Rojos, el equipo se unió con mucho agrado a la iniciativa de retirar su número 21 en todos los parques del béisbol mexicano. Él fue Héctor Espino.
2: En 1978 falleció Kate Moon. Kate John Moon fue un baterista inglés, miembro de la banda de rock The Who, considerada pilar del sonido clásico del género en el mundo. Fue incluido póstumamente en el Modern Drummer Hall of Fame en 1982, convirtiéndose en el segundo baterista de rock elegido. En 2011, Moon fue catalogado como el segundo mejor baterista de la historia por una encuesta de lectores de Rolling Stone. Es además miembro del Salón de la Fama del Rock junto a la agrupación desde 1990. Escuchemos un fragmento de My Generation, publicado por The Who.

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4: Muchas gracias por continuar con nosotros en Cultura y Sociedad. Recuerden que me acompañan Karen Flores, David López y Cintia González. Iniciamos con esta nota. Durante la presentación de don Enrique González Pedrero, vivencias del municipio, el exalcalde de Cunduacán relató cómo la visión y el respaldo del exgobernador fueron determinantes para concretar el puente de Cumuapa y la vía corta hacia Comalcalco. El puente de Cumuapa y la vía corta que conecta Cunduacán con Comalcalco fueron algunos de los principales ejemplos que Eberto Taracena Ruiz destacó al presentar su libro Don Enrique González Pedrero, Vivencias del Municipio, en la Biblioteca Pública del Estado José María Pino Suárez. Durante el encuentro, Taracena Ruiz recordó su paso por la presidencia municipal de Cunduacán entre 1986 y 1988 y la relación que sostuvo con el entonces gobernador de Tabasco, Enrique González Pedrero, a quien atribuyó parte importante del impulso que permitió concretar obras que décadas después continúan siendo relevantes para la región.
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6: Una cartelera que fusiona tradición cívica, son jarocho, ritmos tropicales y talento sinfónico, el gobierno de Veracruz presentó el programa integral de actividades conmemorativas del mes patrio, cuyo punto culminante será la ceremonia del grito de independencia en el corazón de la capital veracruzana. El secretario de gobierno Ricardo Bardugil informó que la agenda patriótica arrancó formalmente el 1 de septiembre con las tradicionales guardias de honor y se extenderá durante todo el mes. Entre los actos centrales figuran la conmemoración de la gesta heroica de los niños héroes el próximo 13 de septiembre, la noche del grito el 15 y el desfile cívico-militar la mañana del 16 de septiembre.
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4: En Tabasco, hacer acuicultura no significa solamente criar peces. Detrás de cada organismo que logra desarrollarse en condiciones controladas, existe un complejo trabajo científico que comienza con el conocimiento de la especie, continúa con el control preciso de su ambiente y puede terminar en algo tan concreto como capacitar a un productor o recuperar poblaciones que han disminuido en los cuerpos de agua. En esa ruta, la Universidad Juárez Autónoma de Tabasco desarrolla investigación orientada a dos desafíos que convergen: producir alimentos de manera sustentable y contribuir a la conservación de la biodiversidad acuática regional. Una parte de este trabajo se realiza en el Laboratorio de Acuicultura Tropical de la División Académica de Ciencias Biológicas, donde investigadores estudian especies nativas como el peje lagarto y las mojarras tenguayaca, casta rica y paleta. Para reproducirlas y desarrollarlas adecuadamente en cautiverio, es necesario controlar variables que en la naturaleza cambian constantemente: temperatura, pH, oxígeno disuelto y calidad físico-química del agua. La investigación permite comprender cómo responden los organismos a esas condiciones y establecer sistemas de cultivo adecuados para las distintas etapas de su desarrollo.
5: Vivimos deprisa. Todo parece exigir una respuesta inmediata, un mensaje, una noticia, una opinión, una decisión. Hablamos mucho, respondemos rápido y pasamos de una voz a otra sin detenernos demasiado en ninguna. En medio de esa premura, escuchar se ha convertido casi en un acto de resistencia. De eso habló Francesc Torralba Roseló ante estudiantes universitarios, pero en realidad habló de algo mucho más grande, de nuestra manera de estar en el mundo. El arte de saber escuchar fue el título de su conferencia magistral, pero detrás de esa expresión aparentemente sencilla apareció una pregunta esencial. ¿Qué ocurre con nosotros cuando dejamos de escuchar al otro? Torralba planteó que oír y escuchar no son lo mismo. Oír sucede. Escuchar requiere voluntad. Escuchar significa prestar atención, hacer espacio y aceptar que la palabra de alguien más puede tocar nuestras certezas.
6: Como parte de la primera generación de la Universidad Juárez Autónoma de Tabasco, titulada mediante la modalidad de memoria de trabajo de práctica profesional, egresados de las licenciaturas en Biología e Ingeniería Ambiental de la División Académica de Ciencias Biológicas, compartieron sus experiencias al concluir este proceso. Edrey Isaín Fernández Torres, egresado de la licenciatura en Biología, expresó que su satisfacción por culminar esta etapa, señalando que la modalidad la dejó aprendizajes, además de considerar que su desarrollo favoreció su información, su formación y de acuerdo con el área donde realizó sus prácticas profesionales.
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4: La participación de jóvenes universitarios en el primer Congreso Internacional para la Reducción de Riesgos de Desastres fue de suma importancia al aportar investigaciones vinculadas con necesidades reales de la sociedad. Coincidieron en manifestar el coordinador de la Unidad de Proyectos de Reducción de Riesgos de Desastres del Programa de las Naciones Unidas para el Desarrollo en México, Javier Moya García, y el coordinador general de Protección Civil Tabasco, Armando Pulido Pardo. Al hablar sobre los logros de este foro realizado en la Universidad Juárez Autónoma de Tabasco, ambos funcionarios resaltaron que el CIRED 2026 permitió reunir voces de 6 países y 12 estados de la República para compartir conocimientos y experiencias sobre prevención y gestión de riesgos.
5: Representantes de empresas del sector energético como Harbor Energy, Eni México y Ecofolia manifestaron su interés en sumarse a los proyectos de investigación y restauración que la Universidad Juárez Autónoma de Tabasco desarrolla en la Reserva de la Biosfera Wanja, al reconocer el trabajo científico impulsado desde el Laboratorio de Manglares Interiores de la División Académica de Ciencias Biológicas. Los acercamientos se realizaron durante la Convención Internacional de Sostenibilidad, Energía y Medio Ambiente, SOS 26, donde conocieron los resultados de las acciones emprendidas por el profesor investigador y responsable del Laboratorio de Manglares Interiores de la DACBIOL, Carlos Manuel Burelo Ramos, quien presentó los avances de los proyectos desarrollados durante 3 años en colaboración con Repsol y SLB.
6: La UJAT puso en marcha la titulación por memoria de trabajo de práctica profesional, impulsada por el rector Guillermo Narváez Osorio, para reconocer la experiencia adquirida por los universitarios en los sectores productivos y sociales como parte de su formación profesional, con lo que 8 egresados de las licenciaturas en Biología e Ingeniería Ambiental de la División Académica de Ciencias Biológicas se convirtieron en la primera generación en obtener su título mediante esta nueva modalidad. Durante la ceremonia de titulación y juramento profesional, el secretario de Servicios Académicos, Luis Manuel Hernández, destacó en representación del rector que esta modalidad forma parte del modelo educativo de la universidad y fue aprobada por el Consejo Universitario, al vincular directamente los conocimientos adquiridos en las aulas con la experiencia desarrollada en escenarios reales.
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4: No se pierdan Soy Tabasqueño de un Edén Muy Choco, hoy lunes 7 de septiembre, el tema Frutas y Plantas de Tabasco. Recuerde, a las 12 horas con Marcos Obando por Radio UJAT 96.1 FM, con una producción de la maestra Saraí Jiménez. Con esto nos despedimos por el día de hoy. Agradecemos a Karen Flores, David López.
6: Muchas gracias.
4: Y Cintia González.
7: Gracias.
4: También a Kevin Olan en la operación técnica y a la maestra Saraí Jiménez en la producción y a todo el equipo de producción que hace posible este programa, al maestro Juan José Padilla Herrera, director general de comunicación social, y al licenciado Guillermo Narváez Osorio, rector de nuestra máxima casa de estudios, por brindarnos este espacio. Yo soy Francisco Valencia, nos escuchamos mañana en punto de las 10 de la mañana.

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1: Son las 11 en punto. 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

0: que escuchaste Déjala que baile sola, de Rafael Mendoza, Fit Iraida Noriega. 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
1: Son las 11:23.

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1: Son las 11 con 26 minutos.

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3: Son las 11:43.

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2: Son las 12. En punto.
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4: ¿Qué tal, amigos? Estamos arrancando Soy Tabasqueño de un Edén Muchoco. Soy Marcos Obando y están escuchando la frecuencia universitaria 96.1 de FM y su programa Soy Tabasqueño de un Edén Muchoco. Y pues como cada semana traemos para todos ustedes pues un programa muy especial acerca pues de cultura, de gastronomía, de pues personajes históricos, de acontecimientos importantes que han acontecido en el estado de Tabasco. Y el día de hoy queremos pues llevarles a todos ustedes un programa dedicado a frutas, verduras y plantas de Tabasco. Así que pues esto va a ser un catálogo de diferentes cosas que podemos encontrar en el mercado, que consumimos en nuestra vida diaria, y por supuesto también aquellas cosas que a lo mejor ya no son tan comunes, pero que existieron y que son muy emblemáticas del estado de Tabasco. Así que quédese con nosotros, vamos a platicar acerca de esto. En el modismo del día de hoy escogimos la palabra mastrujar, que significa batir con manos hierbas o frutas para extraerle el jugo, o pues otro significado también, ablandar con la mano, manosear o toquetear. Pues esto probablemente lo utilizamos, por ejemplo, cuando te dicen veme a mastrujar el pozol. Eso también es parte pues de la vida diaria de los tabasqueños, el batir el pozol a mano. Más que mastrujar, también podemos usar batir. O por ejemplo, las plantas, cuando vamos a hacer un cocimiento, cuando vamos a hacer alguna fruta, alguna pulpa que vamos a extraer, se dice que se mastruja. ¿Qué les parece si rápidamente, para entrar en el tema, vamos a escuchar la cápsula del día que habla sobre frutas y verduras y plantas de Tabasco en voz de Manuel Ruiz y regresamos?
5: Frutas, verduras y plantas de Tabasco. En los mercados de Tabasco, el término criollo se le proporciona al producto con una connotación que refiere a que es sembrado por el mismo productor a partir de semillas seleccionadas por él mismo. Del chayote se consume el fruto, la guía y la raíz. Otro caso particular es el maíz criollo, el cual se consume tierno como elote, fisiológicamente maduro para elaborar productos como tortilla, totoposte, pozol, atole agrio, entre otros. Y a esos productos se les denominan de maíz nuevo. El maíz seco se oferta desgranado y generalmente el grano es blanco. También se utilizan las hojas secas y el elote. El plátano se comercializa en racimo, recién cortado en madurez fisiológica, y se usa para preparar frituras y guisos regionales como la carne salada con plátano verde y chaya, entre otros. Conforme la fruta madura, se elaboran productos como plátanos rellenos, y cuando se encuentra en madurez para consumo, se elaboran otros platillos. El plátano cuadrado se comercializa cada fruto en forma individual. El frijol negro y el frijol pelón, frijol de carita, se comercializan en madurez fisiológica en fresco y desvainados para preparar tamales y otros alimentos. La semilla seca se vende envasada en bolsas de plástico de 1 kilogramo. De otras verduras como la yuca, macal, malanga, camote, se comercializan los tubérculos en fresco para preparar el puchero, cocido de res o ave, y también se consumen fritos en rebanadas delgadas como botanas. Entre las hojas consumidas como verduras se encuentran el chipilín y la chaya, que se utilizan para preparar tamales, sopas, el guiso en verde, entre otros. Finalmente, en este rubro se encuentra la castaña, que se vende de forma fresca y cocida. Dentro de las especies presentes todo el año, 20 son consumidas como condimentos y saborizantes, 11 como verduras, 9 como frutas y una se usa como coadyuvante en la preparación de platillos. Entre las especies consumidas como fruta y presentes todo el año están el guineo, plátano, naranja y papaya, lo que puede deberse a que en el estado se encuentran plantaciones de ellos. Lo mismo ocurre con el cacao, que se comercializa en mazorca, en fresco, en los meses de producción y en grano seco, deshidratado, en el resto de los meses. También, durante todo el año se encontró la hoja de to, la cual se produce en zonas bajas y se utiliza para elaborar tamales y envolver otros productos cocidos o frescos. En cada mercado municipal del estado de Tabasco se encontraron diferentes especies vegetales comestibles y algunas fueron muy particulares debido a la cercanía de la sierra, ríos o costa. Representan una diversidad que puede considerarse el arsenal alimentario del pueblo tabasqueño. La estacionalidad de estas especies es muy marcada, desde un mes para algunas de ellas hasta las que permanecen durante todo el año, lo que implica un manejo acorde a las condiciones agroclimáticas y la demanda de las mismas. La presencia de estas especies representa el dominio del consumo, que refleja una tradición culinaria establecida en todo el estado. 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
4: Pues acabamos de escuchar esta información muy importante acerca de las diferentes plantas, verduras, frutas, plantas medicinales que tenemos en Tabasco. Tabasco por en sí, por naturaleza, pues tiene pues una gran variedad de plantas, de vegetación, de flora, de fauna, que lo hacen distinto a diferentes estados como por ejemplo del norte. Y una de las cosas que nosotros tenemos en Tabasco pues son chiles. Primeramente pues vamos a hablar acerca de esto. No solamente hay una especie, hay diferentes especies comestibles con diferente grado de picor, de diferente forma de cultivo. En Tabasco pues normalmente pues tenemos los chiles. Tenemos el machito, el pico paloma, el chile dulce, que es el que se utiliza para la comida o que normalmente utilizamos para la comida. Que es muy importante saber que los chiles, o la mayoría de los chiles que tenemos en Tabasco, ahí está el garbanzo también, el chile garbanzo, el chile que utilizan esa empresa estadounidense para hacer la tan famosa y conocida salsa Tabasco. Que también pues son diferentes especies, pero que es algo muy muy característico de esto, es que la mayor parte de la semilla de los chiles, para que pueda dar frutos o para que pueda tener un árbol, se necesita pasar por un proceso de fermentación. Y es por eso que si ustedes a veces siembran chiles, muy probablemente si ustedes los siembran intencionalmente no se da, pero podemos encontrar, por ejemplo, más se da más que nada con el machito, que la tiene que comer un pájaro o un ave para que la pueda digerir, y ya donde hace sus heces probablemente es que nace la mata de chile machito. ¿Qué les parece si rápidamente vamos a una pausa promocional? Recuerde que tenemos más en su programa Soy Tabasqueño de Uneden Muchoco.
3: 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Representa a las 5 regiones del estado. En el listón y rebozo, el color es centro, rojo, sierra, verde, Chontalpa, amarillo, ríos, azul y pantanos, morado. ¿Y tú, tienes el tuyo? 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
10: José de Rivera Azcuaga, Pepe del Rivero, escribió a Tabasco y a su letra dice: ven a Tabasco que aquí te espera, el sol ardiente y la luna bella, el agua fresca y la tierra buena. Continúa con nosotros escuchando más de este hermoso estado del sureste mexicano.
4: Pues estamos de regreso en su programa Soy Tabasqueño de un Edén muy choco. Estamos a través de la frecuencia universitaria 96.1 y queremos saludar a la productora Saraí Jiménez, que está al pendiente de nosotros y de todos ustedes, llevando los controles de este programa y también realizando las secciones que todos ustedes escuchan. Secciones como, por ejemplo, en esta ocasión, la canción del día, que habla sobre la cosecha, de José del Carmen García León, mejor conocido como Carmito, y le explico. En esta ocasión la vamos a escuchar en voz de Héctor Peralta.
11: Canción La Cosecha, autor Carmito y Los Supremos. Como cada una de las canciones que a lo largo de su carrera musical compuso e interpretó el gran mago musical Carmito, José del Carmen García León, y contiene el ritmo y la esencia de la alegría de Tabasco, mencionando en su letra lo bueno que se vive en este suelo y hablando sobre las características de alguno de los municipios. Es bien sabido que Tabasco es un estado completamente musical y que se puede componer una canción para cada ocasión. Y hoy la escuchas en Radio Hat, La Cosecha.

0: Pues aquí una de las canciones más emblemáticas del gran Carmito, este personaje de música tropical conocido en Tabasco y también en México, comparable, no sé, con Chicoché, menor medida. Y pues vamos a seguir hablando acerca de esto. ¿Por qué? Porque en Tabasco se puede cosechar muchas cosas. Entre los ríos sabemos que Tabasco tiene mucha agua. Entre ellos tenemos ríos, lagunas, diferentes depósitos, arroyos. Existe el jacinto de agua. Que el jacinto de agua es una planta provista de cámaras de aire que le permiten flotar en el agua. Es la única de su género que se mantiene todo el tiempo en el agua. Sus flores moradas la hacen muy atractiva visualmente. Entonces, si ustedes van pasando por diferentes ríos de Tabasco, en este caso, por ejemplo, más que nada en Nacajuca, cuando van a Las Palapas, pues ven que la mayor parte de los ríos está lleno de el jacinto y ahí está la mítica flor. Otra de las plantas que tenemos en Tabasco es el platanillo. Exhibe un gracioso follaje de forma de flecha que surge del agua o de los suelos empapados, típicos de los hábitats tranquilos de agua dulce, y se distingue por sus hojas y largos tallos que pueden alcanzar el cielo o están prácticamente apuntando hacia el cielo. Pues también tenemos árboles ornamentales, entre ellos se encuentra el guayacán, el framboyán y por supuesto el macuilis. Otra de las cosas que tenemos en Tabasco es el maguey. Es de vistaje, es una planta de vistoso follaje, veteado por un lado y morado al revés. Es su principal atractivo como planta decorativa, aunque también tenemos que tomar precauciones porque su savia puede provocar molestias si se toca o se ingiere. Entre ellas, pues una leve comezón, como una tipo de alergia. ¿Por qué? Porque trae como una savia que si tú lo cortas y te cae en la piel, pues a algunas personas les irrita. Y también tenemos el maguey, que es el maguey ya grande, que lo utilizamos en Tabasco para desinflamar, para beber en té, para beber en agua. ¿Qué les parece si rápidamente vamos a una pausa promocional? Recuerde que tenemos muchas secciones, entre ellas el guatao, y en esta ocasión habla acerca del pataste. Esto en voz de David Pérez y ya regresamos a su programa. Soy tabasqueño de Uneden Muchoco.
1: Un guatao de palabras. Pataste. Variedad de cacao circular grueso, aplanado de pulpa café claro y más grande que el cacao común. Tiene poca teobromina, pero se explota por la enorme cantidad de grasa de buena calidad que contiene y por su aroma penetrante. Se cultiva principalmente en Chiapas y Tabasco, de las tres variedades principales que se cultivan en México. Se le considera la de menor calidad para producir chocolate, por lo que para su venta se mezcla con el cacao común y con el cacao del Soconusco. El cacao fermentado es muy apreciado en Oaxaca, donde alcanza precios muy altos. Es indispensable para elaborar bebidas como el chorote, el chocolate, atole y el tejate, ya que produce gran cantidad de espuma. En Tabasco se utiliza en dulce con piloncillo y cuando está fresco se chupa la pulpa blanquecina que cubre la semilla, conocido en Chiapas y Tabasco como el cacao blanco. Este fue el guatao y yo soy Omar Pérez.
2: Colorido, sencillo, hermoso y significativo, es el traje regional que portan las mujeres tabasqueñas. Representa a las 5 regiones del estado. En el listón y rebozo, el color es centro, rojo, sierra, verde, Chontalpa, amarillo, ríos, azul y pantanos, morado. ¿Y tú, tienes el tuyo? 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

0: 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Son las 12 con 18 minutos.
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4: Soy tabasqueño, de un Edén muy choco. José de Rivera Azcuaga, Pepe del Rivero, escribió a Tabasco y a su letra dice: ven a Tabasco que aquí te espera, el sol ardiente y la luna bella, el agua fresca y la tierra buena. Continúa con nosotros escuchando más de este hermoso estado del sureste mexicano.

Bueno, pues estamos de regreso en su programa Soy Tabasqueño de UNEDED Muchoco, ya prácticamente respirando el mes patrio, el mes de septiembre, y pues hemos escogido este tema para platicar acerca sobre algunas cosas que nosotros tuvimos, comimos, disfrutamos, ya sean nuestros familiares, nuestro papá, nuestros abuelos, del campo tabasqueño, para resaltar lo bueno que tenemos en México y por supuesto también pues disfrutarlo, porque algunas frutas son de temporada. Estamos hablando acerca de frutas, verduras y plantas de Tabasco. Entre ellos, pues algunas cosas que son poco comunes. Y ya lo escuchamos en el segmento anterior, en la sección Guatao, el pataste. El pataste es un familiar del cacao y era muy utilizado para preparar pozol y también para preparar las llamadas melcochas. Pocos lugares o pocas casas, quizá más que nada en Comalcalco, en esta zona donde se produce el cacao, todavía existe el pataste y lo pueden encontrar en algunos de los mercados. Es un fruto muy peculiar, con un peculiar olor muy penetrante. Entonces, ahí está. Otra de las cosas que tenemos en Tabasco poco comunes es el cacate o chachín. Es un fruto silvestre comestible que se distribuye en el sureste mexicano y es producido por un árbol de 2 a 25 metros de altura. Su nombre proviene del maya cacaj, que significa amargo y té. Su significado proviene del sabor de su almendra. Otro posible origen es el maya, debido a la resistencia de su cáscara, también significa cáscara de fuego. Los frutos caídos que se aprovechan son de color café claro, se dejan orear y a la sombra y pueden llegar a conservarse hasta un año debido a la resistencia de su cáscara. En los estados de Chiapas, Veracruz, se consume crudo. Y bueno, pues qué les parece si rápidamente vamos a la sección Pon de Agarro. En esta ocasión habla acerca de el Jardín Botánico de Dios, que se ubica aquí en el estado de Tabasco. Se encuentra a 10 minutos antes de llegar al pueblo mágico de Tapijulapa y es una pequeña extensión que ayuda mucho a preservar algunas plantas nativas de Tabasco.

0: Jardín de Dios, Jardín Botánico.
1: ¿Alguna vez has querido sentir que estás caminando en paisajes más bellos de lo que has imaginado? Pues en el Jardín de Dios podrás asegurarte que estás muy cerca de cumplir esa fantasía. A únicamente 7 kilómetros de Tapiculapa, encontrarás el ejido Sunú, territorio que resguarda este bello jardín botánico. Con cada paso que des a lo largo de sus 14 hectáreas de espacio ideadas por don Isidro Cruz Martínez, los secretos de las más de 300 plantas medicinales se irán develando ante tus sentidos, ya que él también es un experto herbolario en la zona, por lo que es común que él o alguno de sus familiares te vayan guiando a lo largo del jardín. Aquí se resguardan plantas como el maguey morado, que ha llamado la atención de expertos científicos como posible cura contra el cáncer, o el cardo lechero, que solía usarse en el pasado para aliviar las afecciones en el hígado, así como el árnica y la pasiflora. Cuando termines de caminar por sus lindos paisajes vegetales, tendrás la oportunidad de disfrutar de un hidromasaje o buscar una sesión de acupuntura. Tú eliges. Para Soy Tabasqueño, Gerardo Ayala.

Y bueno, pues acabamos de escuchar esta información acerca del Jardín de Dios. Y es que este bello jardín ubicado en el pueblo mágico de Tapijulapa o cerca del pueblo mágico de Tapijulapa alberga más de 300 plantas medicinales. Y pues sabemos que los tabasqueños, antes de tomar pastillas, medicamentos, inyecciones y todo este tipo de situaciones, pues prácticamente la mayoría se curaba con plantas medicinales. Esa es la ventaja o esa es la importancia del Jardín de Dios, este jardín botánico que nos ayuda a preservar y a conocer mejor la naturaleza y por supuesto también nuestro cuerpo. Vamos a seguir hablando acerca de algunas de las cosas que tenemos en Tabasco, poco comunes que ya a lo mejor quizá ustedes no o la mayor parte de los jóvenes no conocen. Estuvimos hablando acerca de el pataste, también del cacate y está también la chapaya, que es una planta que crece en los bosques alrededor de la presa de Malpaso del municipio de Mezcalapa en Chiapas, así como en algunas zonas de Tabasco. Es el sustituto de embutidos y se vende en las calles de la ciudad. La producción de la chapaya es anual y su temporada coincide con la Semana Santa. Es un arbusto que mide entre 3 o 5 metros de altura y que tienen unas espinas verticiladas. La chapaya puede consumirse frita con huevo y con la mezcla de otras verduras, como el hongo comestible moni, que se agrega en el Malpaso. También es posible consumirla con quesillo o chorizo. Además de su sabor, la chapaya es rica en nutrientes, vitaminas, minerales y proteínas. Otra de las cosas que poco se encuentra en Tabasco es la papa voladora. Se trata de una planta tropical de origen africano y asiático perteneciente a la familia de las Disconeáceas y el género Discorea, del cual entre 12 de las 600 especies identificadas son comestibles. Los investigadores señalan que fue introducida en América en la época virreinal. Produce tubérculos amargos similares a la papa que se aprovechan y se consumen en los estados de Yucatán y del sureste y algunos estados del sureste del país. Regiones como Oaxaca se guisa con frijol y aguacatillo y también es conocida como camote volador en Oaxaca, como ñame en Tabasco. Entre las frutas o el catálogo de frutas que tenemos en Tabasco podemos mencionar caimito, capulín, castaña o árbol de pan de sopa, el chicozapote, el januate, el zaramullo, zarmullo o zaramulla y diferentes frutas que podemos difícilmente encontrar en el Tabasco ya, en el Tabasco actual, pero también frutas que podemos encontrar en los diferentes mercados que son los acompañantes de la comida que degustamos diariamente. ¿Qué les parece? Pues sí, a lo mejor programamos otro programa para hablar de diferentes frutas tropicales de Tabasco para otra ocasión. Hemos llegado al final de la emisión de este programa. La invitación queda para que la próxima semana nos acompañen en otro programa más de Soy Tabasqueño, de Un Edén Muy Choco.

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1: Son las 12. Con 33 minutos.
2: El sonido y la imagen. La música en el cine. Vacaciones Chevy Chase. Vacaciones familiares es una película estadounidense de 1983, dirigida por Harold Ramis y protagonizada por Chevy Chase, Beverly D'Angelo, Randy Quaid, Dana Barron y Anthony Michael Hall. En la película aparecen además los comediantes John Candy e Imogen Coca, la modelo Christy Berkeley y la actriz Jan Krakowski en papeles pequeños. El guion fue escrito por John Hughes, basado en su historia corta Vacaciones del 58, aparecida en la revista National Lampoon. Aunque en la película la historia se sitúa en 1983. El éxito de esta película ayudó a Hughes a avanzar en su carrera como guionista. La película recaudó más de 62 millones de dólares en Estados Unidos, con un presupuesto estimado de 15 millones de dólares. Actualmente tiene un 93% de crédito positivo en varias plataformas. Escuchemos el tema musical interpretado por Fleetwood Mac.

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1: Método de cepillado. Desde la perspectiva de la odontología y la Organización Mundial de la Salud, OMS, la correcta técnica de cepillado dental es fundamental para mantener una buena salud oral y prevenir enfermedades dentales. La importancia radica en las recomendaciones. Frecuencia y duración. Cepillarse los dientes al menos 2 veces al día, durante al menos 2 minutos cada vez, para asegurar una limpieza completa. Método de cepillado. Usar un cepillo de cerdas suaves y aplicar una técnica de cepillado suave en movimientos circulares o de barrido, asegurándose de limpiar todas las superficies de los dientes, incluyendo las zonas entre los dientes y la línea de las encías. Uso del dentífrico. Utilizar una cantidad adecuada de pasta dental con flúor para ayudar a fortalecer el esmalte y prevenir caries. Cepillado de la lengua. Incluir el cepillado de la lengua para reducir las bacterias que causan mal aliento. En resumen, la técnica correcta de cepillado dental es esencial para mantener una salud oral óptima, prevenir enfermedades dentales y contribuir a la salud general. La OMS y los profesionales de la odontología enfatizan la importancia de seguir una técnica adecuada y mantener una rutina de cepillado regular.

0: dime ahora, ¿cuál es tu técnica de cepillado?
1: Un guión del médico pasante de Servicio Social Eduardo Gómez Cruz, con información del portal del Instituto Mexicano del Seguro Social. 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
1: 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Son las 12 con 51 minutos.
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Muy buenas tardes, amigos. Sean bienvenidos a Buscar Noticias Radio. Soy Marina Gómez Carrera y les doy la bienvenida hoy lunes 7 de septiembre de este 2026. Les damos la bienvenida con esta canción, esta emblemática pieza del folclore mexicano, El Viajero, la cual fue escrita por Roberto Sierra García en 1990, artesano y fabricante de bolsas de piel. Él se inspiró en la figura del Papa Juan Pablo II para crear esta composición, posteriormente popularizada por el mariachi Vargas de Tecalitlán. La canción retrata a un viajero que recorre caminos, brechas y veredas de México mientras contempla sus paisajes en un homenaje a la belleza y diversidad del territorio nacional. Escuchemos al extraordinario Sol de México interpretar El Viajero.

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1: Pues ahí tiene usted El Viajero y la historia, cómo nace esta canción. Hoy se celebra el Día Internacional del Aire Limpio, esto es por un cielo más azul, así como también el Día Internacional del Manatí, esta especie que tenemos aquí en la entidad. Vamos a iniciar inmediatamente con información y lo haremos en esta oportunidad con información en el ámbito local, y es que el gobernador Javier May Rodríguez afirmó que la paz en Tabasco no se decreta ni se construye desde un escritorio, sino mediante acciones permanentes de prevención, justicia y atención a las causas de la inseguridad.
2: Durante su conferencia de prensa semanal, el gobernador de Tabasco, Javier May Rodríguez, sostuvo que su administración trabaja de manera coordinada con los tres órdenes de gobierno para fortalecer la seguridad y garantizar condiciones de tranquilidad para las familias tabasqueñas. El mandatario estatal aseguró que niñas, niños, mujeres y hombres que estudian, trabajan o desarrollan actividades productivas deben contar con condiciones de confianza para realizar su vida cotidiana. Subrayó que la seguridad y el bienestar de la población están por encima de cualquier diferencia. En este contexto, confirmó que la presidenta Claudia Sheinbaum realizará una gira de trabajo por Tabasco durante septiembre, aunque todavía no existe una fecha definida. El gobernador adelantó que durante la visita abordará temas de educación, salud, economía, seguridad, vivienda, bienestar e infraestructura carretera, incluido el proyecto Villahermosa 2030. En otro tema, May Rodríguez destacó la importancia del campo y la pesca como pilares de la identidad y economía estatal. Además de representar el sustento de miles de familias, señaló que su gobierno busca fortalecer estos sectores mediante mejores herramientas, respaldo institucional y nuevas oportunidades para las comunidades rurales. El mandatario también informó sobre la agenda de actividades de esta semana y aprovechó el encuentro con medios para convocar a la afición a respaldar a los Olmecas de Tabasco en la Serie del Rey de la Liga Mexicana del Béisbol frente a los Toros de Tijuana. Anunció que a partir de este martes se instalarán pantallas gigantes en los parques públicos de los 17 municipios para que la población pueda seguir los encuentros de la serie. Con información de Luis Enrique Martínez, para Radio y TV, UJAT Noticias.
1: Pues bien, ya han escuchado ustedes, les recalco que se estarán instalando pantallas en los 17 municipios de nuestra entidad, esto para poder ver a los partidos de los Olmecas de Tabasco contra Toros de Tijuana. Y también déjeme comentarle que se estarán rifando boletos para los juegos, así que esté usted pendiente. Esto es algo que ha dado a conocer el señor gobernador para poder seguir apoyando a los Olmecas y sobre todo una gran oportunidad para la afición de poder dar también ese apoyo a nuestra selección de béisbol. Pondrán las pantallas en 17 municipios para ver partidos de Olmecas Toros y se estarán rifando boletos para los partidos. Así que pues esté usted pendiente de todos nuestros cortes promocionales, estará dando la información al momento. ¿Ven? Nos vamos ahora a información en el ámbito internacional, y es que justamente Alemania celebra un nuevo avance en su industria espacial al realizar con éxito un lanzamiento desde Noruega. Esto en una misión que transportó satélites científicos, representando un paso relevante para el acceso europeo al espacio.
3: La empresa alemana ISAR Aerospace lanzó con éxito su cohete Spektrum desde el puerto espacial Andøya, Noruega, el sábado 5 de septiembre de 2026. El vehículo alcanzó la órbita terrestre durante su segundo vuelo. El Spektrum, de 28 metros de longitud, transportó 5 satélites científicos pertenecientes a distintas universidades. Además de un experimento científico, el lanzamiento ocurrió a las 22.12 horas locales, equivalente a las 28.12 GMT. De acuerdo con información publicada por el Universal, ISAR Aerospace se convirtió en la primera empresa espacial comercial de Europa en colocar satélites en la órbita con éxito. Su director ejecutivo, Daniel Mistler, señaló que Europa cuenta ahora con un acceso soberano al espacio. El canciller alemán, Friedrich Merz, felicitó a la compañía por el lanzamiento en agosto. ISAR Aerospace firmó un contrato con la Agencia Espacial Europea por aproximadamente 200 millones de euros para impulsar nuevos vehículos de lanzamiento e infraestructura espacial. Para Radio y TV, UJAT Noticias.
1: Ahora información en el ámbito nacional. México será sede del Congreso Mundial de Turismo Deportivo, esto con especialistas que estarán analizando oportunidades económicas, sociales y turísticas.
3: México será sede del cuarto Congreso Mundial de Turismo Deportivo de ONU Turismo, que se realizará los días 7, 8 y 9 de septiembre en el Autódromo Hermanos Rodríguez en Ciudad de México. El país se convierte así en el primero de América en recibir este encuentro, después de 3 ediciones realizadas en Europa. De acuerdo con la información publicada por Concanaco Servitur México, el turismo deportivo genera actualmente más de 65 mil millones de pesos en México y registra un crecimiento superior al 25% anual. A nivel mundial, este mercado alcanzó alrededor de 609 mil millones de dólares en 2023 y se proyecta que mantenga un crecimiento cercano al 16% anual hacia 2030. El potencial de esta actividad también quedó demostrado durante la Copa Mundial 2026, cuando las ciudades mexicanas que fueron sede recibieron alrededor de 7.8 millones de viajeros nacionales e internacionales. Esto representó una derrama turística superior a 42 mil millones de pesos, un impacto económico estimado en 65 mil millones y la generación de aproximadamente 130 mil 900 empleos. Durante el Congreso se analizarán temas como inversión, innovación, sostenibilidad, desarrollo de destinos y experiencia del visitante. Para Concanaco Servitur, el objetivo es que los grandes eventos deportivos generen beneficios más allá de los estadios, impulsando hoteles, restaurantes, transporte, comercios, MIPYMES y negocios familiares, además de promover que los visitantes conozcan los destinos y regresen. Para Radio y TV, UJAT Noticias.
1: El crecimiento de los chatbots para consultar noticias representa un nuevo desafío para medios que producen la información utilizada por estas herramientas.
3: El crecimiento de la inteligencia artificial está modificando la manera en que las personas consultan información y representa un nuevo desafío para los medios de comunicación. En México, 10% de los usuarios de Internet utiliza chatbots de inteligencia artificial para informarse, cifra que aumentó desde el 7% registrado el año pasado. De acuerdo con la información publicada por La Jornada, con base en el más reciente informe de noticias digitales del Instituto Reuters, el uso de inteligencia artificial conversacional para consultar noticias también aumentó a nivel internacional. Entre las personas menores de 35 años, el porcentaje llega al 17%, mientras que solo 4% de los usuarios afirma hacer clic siempre o con frecuencia en las fuentes originales utilizadas por la IA. Esta situación representa un problema para los medios, debido a que sus contenidos son utilizados como insumo por herramientas como ChatGPT, Claude y Perplexity, pero los usuarios no necesariamente llegan a los portales donde se generó la información. En Francia, por ejemplo, la Autoridad Reguladora de la Comunicación Audiovisual y Digital reportó una reducción de entre 33 y 38% en el tráfico hacia portales informativos después de la llegada de los resúmenes de Google basados en inteligencia artificial. El informe también señala una diferencia en la confianza de los usuarios. 37% todavía confía en los medios tradicionales frente a 20% que confía en los chatbots y 22% en las redes sociales. Para Radio y TV, UJAT Noticias.
1: Un ejercicio académico ha mostrado las limitaciones de la inteligencia artificial, sobre todo para comprender emociones, contextos y experiencias humanas.
0: La inteligencia artificial puede procesar grandes cantidades de información y generar textos en segundos, pero todavía enfrenta dificultades para interpretar aspectos humanos como la ironía, las emociones y el contexto cultural. Un profesor de la Universidad de Denver puso a prueba a ChatGPT durante una clase de literatura al pedirle analizar una escena de la novela El corazón es un cazador solitario, publicada en 1940 por Carson McCullers. La herramienta confundió un autobús con un tren y pasó por alto elementos importantes de los personajes. De acuerdo con Ecosistema Startup, el ejercicio fue realizado por el profesor Billy Joel y mostró que la IA produjo respuestas consideradas superficiales por los estudiantes. El análisis también destaca investigaciones recientes sobre los efectos de delegar tareas académicas a estas herramientas. Uno de los estudios citados, realizado con 26.811 estudiantes durante 30 meses, encontró que quienes utilizaron inteligencia artificial mejoraron 18% sus calificaciones en tareas y redujeron 30% el tiempo dedicado a realizarlas. Sin embargo, sus resultados en exámenes a libro cerrado disminuyeron 20% después de 6 meses. El llamado para las instituciones educativas no es prohibir estas tecnologías, sino enseñar a utilizarlas como herramientas de apoyo, mientras se fortalece capacidades que requieren criterio propio, creatividad, pensamiento crítico y empatía. Para Radio y TV, UJAT Noticias.
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8: La una de la tarde con 15 minutos aquí en UJAT Noticias Radio. Continuamos con información en el ámbito de la tecnología. Un estudio advierte que las redes sociales podrían estar mostrando publicaciones que generan desacuerdo entre los usuarios.
9: Las redes sociales no siempre muestran publicaciones que coinciden con nuestras ideas. Una nueva investigación señala que los algoritmos pueden priorizar contenidos que incluso contradicen los valores y creencias de los usuarios, debido a la manera en que las plataformas utilizan nuestras interacciones para decidir qué aparece en el muro. El análisis explica que las personas suelen comentar con mayor frecuencia aquellas publicaciones con las que están en desacuerdo, lo que genera una señal de interacción para los algoritmos y aumenta la posibilidad de que contenidos similares vuelvan a aparecer. De acuerdo con Forbes México, el estudio fue publicado en Proceedings of the National Academy of Science y analizó el funcionamiento del feed de la plataforma X, encontrando que este sistema promociona contenido contrario a los valores de usuarios demócratas y republicanos, aunque el efecto fue mayor entre los demócratas. Los investigadores explican que los algoritmos predicen qué tan probable es que una persona interactúe con una publicación, ya sea mediante un me gusta, un comentario o un clic. Con esa información, el sistema aprende de cada usuario y modifica posteriormente las recomendaciones que aparecen en su pantalla. De esta manera, el contenido que vemos en redes sociales no necesariamente refleja nuestras preferencias, sino también aquello que provoca una respuesta. Para Radio y TV, UJAT Noticias.
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8: Prevén lluvias fuertes en Tabasco por inestabilidad atmosférica y una nueva onda tropical.
10: Para este lunes, Tabasco se mantiene entre las entidades con pronósticos de lluvias puntuales fuertes, derivadas de la presencia de un canal de baja presión sobre el sureste mexicano, combinado con inestabilidad atmosférica y condiciones favorables para el desarrollo de tormentas. El Servicio Meteorológico Nacional de la Comisión Nacional del Agua informó que además se vigila el acercamiento de la onda tropical número 37, que avanzará hacia la península de Yucatán y podría favorecer un incremento en las condiciones de lluvias en la región. En el resto del país, el monzón mexicano y la inestabilidad atmosférica provocarán lluvias puntuales intensas en Baja California Sur, Sonora, Sinaloa y Chihuahua, mientras que Durango tendrá precipitaciones muy fuertes. Asimismo, una circulación ciclónica y vaguadas en niveles medios y altos de la atmósfera favorecerán lluvias en distintas regiones del territorio nacional. El Servicio Meteorológico Nacional advierte que las precipitaciones fuertes a intensas pueden acompañarse

0: de descargas eléctricas, rachas de viento y caídas de granizo, además de incrementar los niveles de ríos y arroyos, generar encharcamientos, deslaves e inundaciones en zonas bajas. Como referencia reciente, el organismo reportó una acumulación máxima de 50 milímetros de lluvias en Jonuta, Tabasco, durante el periodo comprendido entre las 8 de la mañana y las 5 de la tarde de este pasado 6 de septiembre. Para Radio y TV, UJAT Noticias.
1: Bien, información en el ámbito internacional y justamente hablando sobre lo delicado del clima. En Singapur, alrededor del 16% de la superficie terrestre está cubierta por bosques secundarios. Varias de estas áreas enfrentan presión por proyectos de vivienda. Uno de los principales casos es el bosque Mahu, una zona de 23 hectáreas ubicada en el centro de la ciudad. Las autoridades mantienen los planes de desarrollo, aunque anunciaron modificaciones para conservar una mayor superficie forestal. Más de 2.000 personas participaron en una manifestación para solicitar que se consideren los beneficios ambientales y de salud que proporcionan esos espacios. De acuerdo con la información publicada por Mumbai, especialistas advierten que la pérdida de bosques podría incrementar las temperaturas urbanas, afectar la calidad del aire y aumentar el riesgo de inundaciones. Un estudio de 2024 estimó que condiciones más cálidas y húmedas podrían reducir 14% el tiempo productivo laboral para 2035. Singapur ha destinado 100 mil millones de dólares singapurenses a la adaptación climática y ha creado una oficina de resiliencia térmica. El debate continúa mientras el gobierno prepara su Plan Nacional de Adaptación previsto para 2027, esto en medio de la necesidad de equilibrar desarrollo urbano y resiliencia climática. Así que ya lo ha escuchado usted, la pérdida de bosques en Singapur podría aumentar el calor y las inundaciones. Por ello, la conservación de los bosques pues genera preocupación en Singapur. El país prepara su primer Plan Nacional de Adaptación Climática. Sin embargo, algunas zonas forestales se enfrentan proyectos de desarrollo urbano, científicos y habitantes señalan posibles afectaciones ambientales.

0: Escucha usted Sueños en la Floresta de John Williams para hablarle sobre la siguiente efeméride. En 1949 falleció José Clemente Orozco, destacado pintor, muralista y litógrafo jalisciense, considerado una de las figuras fundamentales del muralismo del siglo XX. Integrante del movimiento muralista junto a Diego Rivera y David Alfaro Siqueiros, Orozco plasmó en obras como Catarsis, El hombre en llamas y La trinchera, una visión crítica y profundamente humana de la guerra y la revolución. En 1946 recibió el Premio Nacional de Ciencias y Artes. Hoy recordamos a ese extraordinario pintor, muralista y litógrafo jalisciense mexicano. Pues bien, otra información. La actividad del volcán Anacacraut provocó la suspensión de vuelos y afectaciones en distintas zonas de Indonesia.
1: La erupción del volcán Anak Krakatau provocó la suspensión temporal de operaciones aéreas en Indonesia debido a la presencia de ceniza volcánica en el espacio aéreo. La situación también generó afectaciones en actividades escolares y pesqueras de comunidades cercanas. El aeropuerto internacional Soekarno-Hatta, principal terminal aérea de Yakarta, suspendió operaciones durante varias horas ante el riesgo para las aeronaves. La medida ocasionó cancelaciones y dejó a cientos de pasajeros varados. De acuerdo con Reuters, la ceniza afectó a 8 aeropuertos y alrededor de 1.500 vuelos, con unos 170.000 pasajeros perjudicados. En el aeropuerto de Yakarta fueron afectados 964 vuelos. La nube de ceniza alcanzó hasta 50.000 pies de altura, equivalentes a más de 15.000 kilómetros. Las autoridades mantienen el nivel de alerta del Anak Krakatau en 3, dentro de una escala de 4, y vigilan la posibilidad de nuevas erupciones. También recomendaron a la población utilizar cubrebocas y reducir la exposición al exterior. El volcán tiene un antecedente de alto impacto. En diciembre del 2018, una erupción provocó un tsunami que dejó más de 400 personas fallecidas. Aunque las autoridades descartaron por ahora un riesgo inmediato de tsunami, mantienen vigilancia permanente. Mientras continúan las labores de limpieza y monitoreo, algunas autoridades locales implementaron clases a distancia y las aerolíneas trabajan para restablecer sus operaciones conforme mejoren las condiciones del espacio aéreo. Para Radio y TV, UJAT Noticias.
0: El gobierno de Oaxaca abrió la convocatoria para reconocer el talento artesanal y preservar las tradiciones relacionadas con el Día de Muertos.
2: El gobierno de Oaxaca convocó a personas artesanas a participar en el 5º concurso estatal de Día de Muertos 2026, con el objetivo de preservar y promover las tradiciones de los pueblos de la entidad. Las obras deberán representar costumbres, leyendas y elementos propios de las comunidades, además de fomentar el rescate de técnicas tradicionales y el uso de materias primas locales. De acuerdo con la información publicada por Cuadratín Oaxaca, podrán participar personas oaxaqueñas mayores de edad dedicadas a la elaboración de piezas tradicionales, así como nuevas propuestas que conserven técnicas, materiales y elementos propios de los grupos etnolingüísticos de la entidad. El concurso contempla una bolsa acumulada de 72.000 pesos para los primeros lugares y menciones honoríficas. Las piezas podrán participar en las categorías de textilería, alfarería y cerámica, talla en madera y varios. Deberán haber sido elaboradas durante 2026, ser inéditas y realizarse exclusivamente para este concurso. La convocatoria también busca destacar elementos relacionados con la flora y fauna de Oaxaca y recuperar técnicas de origen prehispánico. El registro estará abierto del 24 de septiembre al 9 de octubre, de lunes a viernes de 10 de la mañana a 3 de la tarde en las oficinas de la Secretaría de Desarrollo Económico en Ciudad Administrativa. Para Radio y TV, UCAT Noticias.
0: Por otra parte, una exposición fotográfica rescata la memoria de mujeres que enfrentaron la represión durante la dictadura franquista en España.
3: El Colegio de México presenta la exposición Mujeres y Represión Franquista, La Rosa de Paterna y las Guardianas de la Memoria, de la fotoperiodista valenciana Eva Mañez. La muestra recupera la historia de mujeres cuyos familiares fueron fusilados durante la dictadura de Francisco Franco. La imagen documenta el silencio, la marginación y el olvido que enfrentaron estas mujeres, pero también su resistencia y la lucha por mantener viva la memoria de sus familiares. dólares. La exposición incluye además registros de exhumaciones realizadas años atrás. De acuerdo con la jornada, la muestra se encuentra en vestíbulos de la Biblioteca del Colegio de México y podrá visitarse durante todo septiembre. El trabajo de Eva Mañez se centra particularmente en las llamadas Rosa Paterna, mujeres vinculadas con víctimas de la represión franquista en Valencia. La exposición busca acercar al público a una parte de la historia española marcada por la violencia política y sus consecuencias para las familias. A través de la fotografía, el proyecto recupera testimonios y rostros que durante décadas permanecieron fuera del relato histórico y plantea la importancia de preservar la memoria de quienes padecieron la represión. Para Radio y TV, UJAT Noticias.
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0: Gracias por continuar con nosotros. Escucha Serenata Andaluza de Manuel de Falla para hablarle sobre Frances Torralba Roseló, quien regresó a la Universidad Juárez Autónoma de Tabasco, institución que en 2025 le otorgó el doctorado honoris causa por sus aportaciones al pensamiento y los valores humanos. Galardonado con el premio Joseph Plath 2026, el filósofo presentó su libro Anatomía de la Esperanza y ofreció las conferencias El Arte de Saber Escuchar, Ética del Diálogo Universitario y la Ética de las Organizaciones, Retos para la Universidad y la Sociedad. Sobre él versa la cápsula del día.
1: Hay momentos en los que una universidad necesita detenerse para escuchar, no necesariamente para encontrar respuestas inmediatas, sino para formular mejor las preguntas. En una época marcada por el ruido, la velocidad y la incertidumbre, hablar de escucha, diálogo, ética y esperanza adquiere una dimensión que rebasa las aulas. Es desde este territorio donde Frances Torralba Roselló volvió a encontrarse con la comunidad de la Universidad Juárez Autónoma de Tabasco, institución que en 2025 le confirió el doctorado honoris causa por sus contribuciones al pensamiento y su compromiso con los valores humanos. Su regreso no ocurrió como el de un visitante que llega, ofrece una conferencia y se marcha. Hay ya una relación construida. Torralba volvió a una universidad que lo reconoció, pero también a una comunidad con la que ha establecido un diálogo intelectual, y lo hizo para continuar una conversación que toca algunos de los grandes desafíos de la vida universitaria y social. Galardonado con el premio Joseph Plath 2026, llegó a Tabasco con Anatomía de la Esperanza, su más reciente libro, y con dos conferencias que parecen dialogar entre sí: El Arte de Saber Escuchar, Ética del Diálogo Universitario y la Ética de las Organizaciones, Retos para la Universidad y la Sociedad. Doctor en Filosofía, Teología y Pedagogía, catedrático en prestigiadas universidades, director de la Cátedra de Pensamiento Cristiano del Obispado de Urgel y académico de número de la Real Academia Europea de Doctores, Torralba ha construido una obra extensa que transita por la ética, la espiritualidad, la educación y el sentido de la existencia. Su primera conferencia estuvo dirigida principalmente a los estudiantes y tuvo como tema el arte de saber escuchar. En la vida universitaria, donde convergen disciplinas, generaciones y formas distintas de comprender la realidad, esa capacidad adquiere un valor particular. El diálogo no consiste solamente en hablar y responder, supone la disposición de comprender antes de juzgar. Torralba ha planteado que la ética está relacionada con aquello que consideramos valioso y con las razones que tenemos para defenderlo. De ahí que escuchar al otro sea también una forma de reconocer su valor. La reflexión se trasladará después al terreno de las organizaciones. Su segunda conferencia, que abordó los retos éticos que enfrentan la universidad y la sociedad, llevando la discusión desde las decisiones individuales hacia los espacios colectivos. Entre ambas conferencias aparece Anatomía de la Esperanza. El título del libro parece resumir una de las preocupaciones más profundas de Torralba: comprender qué sostiene al ser humano cuando las certezas desaparecen. La presencia de Torralba tuvo, sin embargo, otra lectura para la UJAD. Una universidad puede reconocer a un académico con una medalla, un pergamino y un título honorífico, pero el verdadero sentido de un doctorado honoris causa puede encontrarse también en lo que ocurre después de la ceremonia, en la relación que permanece, en las ideas que siguen circulando y en las nuevas conversaciones que ese vínculo hace posibles. Para Radio y TV, UJAD Noticias.
0: Pues bien, en otra información, una investigación descubrió que antiguas obras de la civilización maya continúan influyendo en los bosques tropicales del norte de Belice, incluso unos 1,000 años después de su abandono. Canales, asentamientos y campos agrícolas modificaron el terreno y dejaron efectos que todavía pueden observarse en la vegetación. El estudio analizó aproximadamente 47 kilómetros cuadrados de bosque en el área protegida Río Bravo mediante tecnología LIDAR, que utiliza pulsos láser para identificar estructuras ocultas bajo los árboles. Los investigadores localizaron antiguas construcciones y analizaron también las características actuales del bosque. De acuerdo con muy interesante, la investigación publicada reencontró que las antiguas zonas agrícolas presentan diferencias en la vegetación. En algunos sectores, las copas de los árboles son más altas, densas y variables, especialmente donde los mayas construyeron canales para controlar el agua en terrenos húmedos. Estas obras abarcan más de 8 kilómetros cuadrados en el complejo central Río Bravo. Los investigadores señalan que la ocupación maya de esta región se remonta entre 2.900 y 1.000 años antes del presente. Los resultados muestran que la actividad humana puede dejar efectos ecológicos durante siglos, incluso después de que las ciudades y campos son abandonados. El estudio plantea ampliar la investigación a otras regiones mayas para determinar qué tan extendida está esta huella en los bosques actuales. En otra información ya del ámbito universitario, pero antes les invito a escuchar las efemérides del día.
2: Conoce los principales hechos históricos y fenómenos que ocurrieron un día como hoy, 7 de septiembre, 1822. Brasil declara su independencia de Portugal, Pedro I proclama la separación. 1856 se inaugura el Canal de Saimaa, importante vía navegable de Finlandia. 1860, Giuseppe Garibaldi entra en Nápoles, hecho clave en la unificación de Italia. 1863, tropas de la Unión capturan Fort Wagner durante la Guerra Civil Estadounidense. 1864, las tropas confederadas evacúan Atlanta ante el avance del general Sherman. 1901, terminan oficialmente la rebelión de los Bóxer en China con la firma del Protocolo Bóxer. 1946, primera transmisión televisiva en blanco y negro en México. 1966, en los Estados Unidos se crea DARPA, embrión de Internet. 1978, es abatido en Londres el disidente búlgaro Georgi Markov. 1986, Augusto Pinochet sobrevive a un atentado en Chile. Para Radio y TV, UJAT Noticias.
0: Pues bien, iniciamos información en el ámbito universitario y es que como parte de la primera generación de la Universidad Juárez Autónoma de Tabasco, titulada mediante la modalidad de memoria de trabajo de práctica profesional, egresados de las licenciaturas en Biología e Ingeniería Ambiental de la División Académica de Ciencias Biológicas, compartieron sus experiencias al concluir este proceso. Edrey Isaí Fernández Torres, egresado de la licenciatura en Biología, expresó que su satisfacción por culminar esta etapa pues es muy importante y señaló que la modalidad le dejó aprendizajes, además de considerar que su desarrollo favoreció su formación, de acuerdo con el área donde realizó sus prácticas profesionales. A su vez, Ixela Contreras Peláez, egresada de la licenciatura en Ingeniería Ambiental, señaló que esta modalidad fue sencilla y rápida al permitirle desarrollar su proceso de titulación en un periodo aproximado de 2 meses. Por su parte, David Armando Castro Armengol, también egresado de Ingeniería Ambiental, resaltó los conocimientos obtenidos durante sus prácticas profesionales en Extramuros. De acuerdo con sus testimonios, los egresados recomendaron esta modalidad a quienes se encuentran próximos a concluir su proceso de titulación y los invitaron a conocer y a aprovechar esta opción que ofrece la máxima casa de estudios. Cabe destacar que esta primera generación titulada bajo este esquema la conforman Osiris del Carmen Alcudia Aguilar, David Armando Castro Armengol, Marisol Clemente León, Ixela Contreras Peláez, Edrey Isaí Fernández Torres, María Guadalupe Frías Córdoba, Guadalupe del Carmen Tosca Hernández y Citlali Velázquez Luna. Pues bien, en otra información universitaria, nuestra alma mater y el voluntariado UJAD están invitando al público en general y a la comunidad universitaria al festejo patrio con una gran noche mexicana.
3: Llegó el mes de septiembre y con él la oportunidad de celebrar las fiestas patrias. La Universidad Juárez Autónoma de Tabasco y el voluntariado UJAD invitan a toda la comunidad universitaria y público en general a participar de nuestro festejo patrio. 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
0: Pues bien, otra información. El primer Congreso Internacional para la Reducción de Riesgos de Desastres fue posible mediante el trabajo conjunto del Gobierno de Tabasco, el Programa de las Naciones Unidas para el Desarrollo y la DANCE.
4: El intercambio de conocimientos entre especialistas, instituciones y estudiantes permitió fortalecer las estrategias de prevención y atención ante fenómenos naturales durante el primer Congreso Internacional para la Reducción de Riesgos de Desastres, realizado en la Universidad Juárez Autónoma de Tabasco, destacaron Javier Moya García y Armando Pulido Pardo, el coordinador de la Unidad de Proyectos de Reducción de Riesgos de Desastres del Programa de las Naciones Unidas para el Desarrollo de México y el coordinador general de Protección Civil Tabasco, respectivamente. Señalaron que uno de los principales aportes del encuentro fue la participación de jóvenes universitarios, quienes presentaron investigaciones relacionadas con desafíos que enfrenta actualmente la sociedad. Pulido Pardo explicó que la realización del Congreso fue posible mediante el trabajo conjunto del Gobierno del Estado de Tabasco a través del Instituto de Protección Civil, el PNUD, la Cruz Roja y la División Académica Multidisciplinaria de Comalcalco de la UJAT.
5: Tenemos participación de representantes de países de Bolivia, de Perú, de Colombia, de Costa Rica, de España y por supuesto de más de 12 estados de la República. Aquí estuvieron presentes coordinadores de otros estados de protección civil, de los cuales también participaron en ponencias.
4: Moya García puso especial énfasis en la necesidad de disponer de atlas de riesgos actualizados, herramientas indispensables para conocer las condiciones de vulnerabilidad y mejorar la toma de decisiones.
6: Aquí en Tabasco hemos estado atestiguando como la importancia de tener esos instrumentos actualizados. Cada dos años se han hecho actualizaciones, sobre todo a la parte de los riesgos, digamos, más acuciantes, originados en amenazas o en peligros como las inundaciones. Y justo ahora estamos terminando toda una nueva generación de mapas que van a actualizar los atlas municipales y estatales con una visión de cuencas para los 17 municipios.
4: Ambos consideraron que preparar a las nuevas generaciones en materia de gestión de riesgos permitirá contar con profesionales capaces de enfrentar fenómenos como inundaciones, sismos y sequías. Armando Cortés para Radio y TV, UJAT Noticias.
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0: Muchas gracias por continuar con nosotros en UJAT Noticias Radio. Estamos en el momento de la entrevista, completamente en vivo aquí en cabina de Radio UJAT. Nos da muchísimo gusto recibir una gran personalidad que nos visita desde el hermoso desde la hermosa Argentina, ¿verdad? Me quiero agradecer a Ruth Harf por estar con nosotros y darnos la oportunidad de charlar con ella en esta tarde. Ella es una reconocida especialista argentina en la educación, psicología y también de lo que es la gestión educativa. Ella está por aquí, por estos lares en nuestro estado, porque estará impartiendo el día de mañana una conferencia magistral titulada Entre familias y escuelas, vínculos que educan, comunidades que transforman. Esto en el marco del programa Sembrando Vínculos, Escuela para Padres y Madres para el Desarrollo Psicosocial de Niños, Niñas y Adolescentes. Ruth, bienvenida a esta su casa, nuestra querida alma mater, la Universidad Juárez Autónoma de Tabasco, y pues sobre todo a Villahermosa, porque en México ya he conversado con nuestro invitado un poco antes, como hago siempre, ¿verdad?, entrar al tema, de darle la bienvenida a nuestra universidad. Gracias por esta visita.
1: Muchísimas gracias por la invitación, es un placer estar acá, de verdad.
0: Pues a nosotros nos da más la oportunidad de conocer lo que se está desarrollando, y bueno, y también agradecer al Programa de las Naciones Unidas para el Desarrollo, que es a través de este vínculo y de nuestra alma mater, del gobierno del estado, y muchísima gente que hace posible que usted esté por acá, por estas tierras del trópico tabasqueño, del trópico mexicano, compartiendo sus saberes, que sabemos que es muy amplio en esto que es tan importante entre la educación de nuestras comunidades y nuestras familias. Un tema tal vez un poco delicado, pero que usted, para nosotros, ver ahora que cada vez la educación y que compita o pueda compartirse con los padres es muy difícil, ¿no? ¿Qué nos puede comentar al respecto?
1: Primero, que el tema que me interesa muchísimo es cómo se da la relación entre escuela y familia. O sea, poniendo la mirada en estas dos instituciones sociales, que a veces se complementan, a veces compiten, a veces se disfrutan, a veces se enojan, etcétera, etcétera. Yo poniendo siempre como educadora más la mirada en la escuela y qué es lo que está sucediendo en dificultades en estos vínculos, a qué es lo que los a veces lo producen, en algunos casos historias distintas, en otros casos una especie de competencia entre qué le compete a uno y qué le compete a otro, cuando comparten a un mismo individuo que para unos es alumno o estudiante y para otros es hijo. Entonces, cómo la misma persona del cual estamos hablando cumple con distintos roles, sea que esté en una institución o en la otra, siendo ambas instituciones sociales, y donde a veces parecería que hay una especie de puja, quién es mejor, quién lo atiende bien, etcétera, y tratar de ir viendo la responsabilidad que le compete a cada uno, en este caso poniendo más la mirada en qué está pasando con la escuela, con la escucha que tiene acerca de las pretensiones o demandas de la familia.
0: Así es, fíjese usted que el delegar a veces es difícil en el núcleo familiar y en la escuela, como nos sucede probablemente aquí en México, por ejemplo, a veces decimos, bueno, en los tiempos en que te decían que les dabas el poder al maestro y optaba porque tomara hasta la decisión de hacer con el hijo, en el caso de una madre, ¿no? Usted, maestra, yo recuerdo perfecto, hace 50 años, usted, maestra, puede pegarle, puede hacerlo al niño para que le haga caso a usted aquí, bueno, en la escuela. Le digo, la manera de formación, y después te dicen, no, la primera formadora es, la primera educación es en casa, ¿no? La que llevas a la escuela. ¿Y qué recibe el maestro en el niño, el cual es formado en su casa, y como maestro, qué niño estoy recibiendo?
1: Por el otro lado, o sea, cuando decimos niño, podemos hablar de niño, joven. Jóvenes, ya, ¿sí? Está bien. Pero es interesante lo que me estás diciendo. Permiso al tuteo.
0: Sí, no, claro. Yo tuteo a todos. Yo fui la primera con usted.
1: Por eso digo, pero pido permiso. Que es algo que quizás tienen que recordar que no siempre los modos en los cuales nos referimos en Argentina es igual al de México. Sí, así es. Que pido disculpas de antemano. Pero me resultaba, remontándose a estas ideas que todavía siguen existiendo, hay una frase que sigue teniendo vigencia, con la cual obviamente no acuerdo, que dice, el chico se educa, o sea, educar es cuestión de la familia, enseñar cuestión de la escuela. Bueno. Obviamente no acuerdo con ello, porque si educar tiene que ver con la conformación de ese individuo, no puedo hacer una división tan rígida, porque en la escuela también se educa. O sea, el modo, quizás no sería los contenidos de los lineamientos curriculares, pero hasta el modo como establece vínculos un docente con ese alumno, con ese chico, con ese estudiante, está educando desde el punto de vista quizás más bien ético, ideológico y filosófico, de qué significa ser una buena persona, por qué se le presta atención a los compañeros. O sea que desde ese punto de vista yo no acuerdo que la familia educa y la escuela enseña. Ambas educan y enseñan.
0: Es lo que debemos de aprender.
1: Deberíamos tratar de entenderlo con distintas características que a veces tienen que ver con los lugares de origen de las personas concretas, o sea, de los grupos familiares o no de la escuela, sino también de los educadores que portan su formación, pero también portan su historia familiar.
0: Eso es importante.
1: Entonces, tenerlo simplemente... yo no digo qué se debe hacer ni nada por el estilo. Yo simplemente trato a veces de decir qué se debe tener en cuenta, que el proceso educativo es encuentro entre personas.
0: Así es. Hablo también de la pugna que usted comentaba al inicio entre escuela y familia, que siempre se da quien tiene más poder. Hemos escuchado y visto en redes sociales algo tan simple, pongo el ejemplo, se solicita en la escuela que los chicos lleguen con el cabello corto. Hay unos chicos que no los dejan entrar a la escuela porque no cumplen con el reglamento. Los papás inmediatamente, mi hijo no estudia con, no va a aprender, tenga el cabello largo, el cabello corto. No es cuestión de algo tan tonto para ellos.
1: No, está perfecto, porque es un ejemplo de muchas cosas.
0: Así es.
1: La pregunta clave, que a veces quizás lo muestro, porque a mí me provocan, vos me estás provocando, entonces ya a mí cuando, como no, decimos, si me buscan me van a encontrar.
0: Así es.
1: ¿Te acordás de esa frase?
0: Claro,
1: ¿verdad?
0: Sí.
1: Pero la cuestión es esta, ¿cuáles las expectativas? Yo no voy a hablar de demandas, ¿qué expectativas se tienen? Entonces las expectativas uno podría decir que las expectativas de la familia es que el hijo recibe toda la educación a la cual tiene derecho, etcétera, etcétera. Hasta ahí nos entendimos. Y en algún momento dado, desde la escuela pueden decir, bueno, esa expectativa nosotros no la tenemos como un compromiso. O sea que lo primero es acordar respecto de las expectativas de uno y otra institución social. Pero después viene otra pregunta, que esto tiene que ver con lo que acabas de decir, dicho de otro modo, que es... una pregunta que a veces, digo, habría que hacerla. ¿A qué se comprometen ustedes para estas expectativas que hemos acordado se puedan cumplir? ¿Hasta ahí está?
0: Sí.
1: Entonces, si las expectativas de las familias, que los chicos tengan acceso a los tesoros culturales de Villahermosa, bueno, es una expectativa de la familia, es una expectativa a la cual la escuela dice, estamos totalmente de acuerdo. Ahora viene la pregunta, ¿qué nos comprometemos unos y otros? Entonces, desde la escuela deberían comprometerse, por ejemplo, en este caso quizás tonto, a analizar a qué lugares van a ir los chicos, qué valor tiene, cómo se organiza, planificar, etcétera. Y la familia tiene que comprometerse a enviar a los chicos ese día, si se necesita dinero para pagar el micro, también a acompañar si se necesita, preguntarle. O sea que lo que quiero decir es, La primera pregunta es si coincidimos en las expectativas. La segunda es a qué se compromete, porque no es lo mismo a lo que se compromete la escuela que a lo que se compromete la familia. ¿Y por qué lo dije? Quizás me extiendo, a mí me parás, no hay problema.
0: No,
1: no
0: se preocupe.
1: Porque uno dice el reglamento. Los reglamentos, las normas, están en función de las expectativas. Entonces, si yo le digo, es un parte del reglamento que lleguen a horario, si no llegan a horario, no cumplen con el reglamento, a veces no está lo suficientemente claro. Si yo digo, cuando los chicos no llegan a horario, esas expectativas que ustedes pretendían no se pueden alcanzar. O sea, tratar de remitirnos constantemente a las metas y objetivos compartidos que tenemos desde la familia y desde la escuela, que requieren compromisos distintos. Entonces, llegar a horario no es simplemente una cuestión de reglamento. Cuando no llegan a horario, estoy fallando en la posibilidad de que esas expectativas, ¿se entiende? Yo repito las palabras a veces porque tienen esta potencia. Entonces, el pelo corto o pelo largo, vamos a tener que discutir primeramente en qué medida el pelo largo o el pelo corto incide. Te voy a poner otro ejemplo. Yo tengo unos cuantos hijos que han pasado por la, su escolaridad, y en algún momento estaba de moda que las jovencitas fuesen con el pelo rosado, violeta, naranja, amarillo, etcétera. Entonces, obviamente, les decían que el reglamento no permite, ante lo cual, como yo no tengo problemas en decir lo que pienso, decía, me hace un favor, dígame cuántos de los docentes, de las mujeres docentes de esta escuela no tienen el pelo teñido de amarillo, de marrón, etcétera, etcétera. Ah, bueno, pero eso es otra cosa. Le digo, no, no es otra cosa. Entre que se tiñan el pelo de rubio, porque yo dije amarillo sería rubio.
0: Así.
1: ¿Sí o no?
0: Bueno, ahorita sí hay amarillos.
1: Sí. Bueno, pero quiero decir, no hay diferencia entre un color y el otro.
0: Así es.
1: Después de eso, la cuestión era la vestimenta, si llevan o no uniformes, si van de esto. Yo creo que son temas a discutir. El reglamento, por reglamento solo, hay que tener en cuenta dónde viene. Regula los comportamientos. Entonces, los comportamientos dentro del ámbito escolar o familiar son aquellos que permiten que se alcancen las expectativas. Por ejemplo, ¿vos recordás tu infancia?
0: Algo, sí.
1: ¿La recordás?
0: Sí.
1: Bien. ¿Recordás haber estado sentada a la mesa familiar? Bien.
0: Perfecto.
1: Sigo, ¿eh? No terminé.
0: No, voy a estar bien, voy a estar bien.
1: No terminé. ¿Recordás, por ejemplo, que estaba sentado el pater familias en la cabecera?
0: Así es.
1: Y recordás también que nadie empezaba a comer hasta que el pater familias no llegase.
0: Así es.
1: Porque ese era el modelo de familia que se tenía. Hoy, si lográs que los chicos se queden hasta el final de la comida, más o menos tenés que sobornarlos con algún rico postre para
0: claro,
1: que no se levanten.
0: Más con el teléfono ni te voltean a ver
1: eso.
0: Ahora.
1: Eso.
0: Sí,
1: entonces, cuando vos decís en la mesa, en algunas familias, no se tiene el celular, no tiene que ver con el celular, tiene que ver con el clima familiar que se pretende. Entonces, los reglamentos provienen de regular los comportamientos, pero no por imposición que se le ocurre a alguien, sino en función de lo que se espera, de las expectativas y de las culturas de origen. Hoy en día, esto de que el pater familia sea el que se sienta...
0: Ya es difícil lograr eso a veces.
1: Bueno, pero uno no está diciendo que está mal. Los contextos culturales y las costumbres van cambiando.
0: Así es. Y por eso es que también te piden, no estés con el teléfono celular para que podamos compartir este tiempo, ¿no? Cuando
1: exactamente.
0: Estamos. O en las escuelas, no llevar los celulares para que prestes atención.
1: Exactamente. Entonces, no es una cuestión de reglamento prohibido, sino el por qué y para qué. O sea, cuando los fundamentos están más claros, puede no gustarme, pero comprendo el sentido. No lo veo
0: si
1: como algo de capricho.
0: No, ¿no? Claro.
1: Exactamente.
0: Si comparte con lo que yo quiero que mi hijo, la formación que reciba ahí.
1: Sabiendo además que tengo que escuela y también. Familia son así dos es. Contextos distintos.
0: Así es, y hay también distintas dinámicas o escuelas especiales para lo que yo quiero que mi hijo aprenda.
1: Sí, ¿no? Señor, por algo a veces uno pregunta, yo trabajo mucho con directivos y soy mala, a veces hago esas preguntas que provocan. No sé cómo se llama acá en México, pero en las escuelas se tiene un proyecto educativo institucional. ¿Se sí, entiende igual. Lo que quiero sí, decir? Sí. Bueno, mi pregunta a veces es, esto es de malas que soy nada más, ¿cuántas veces los directivos han enviado a las familias el proyecto educativo? Parece secreto de Estado.
0: No comparten.
1: Bueno, proyecto. Porque viene de que históricamente eso es material.
0: Ajá.
1: Allá tenemos que estar.
0: No, continúe, se termine eso.
1: Esto proviene de que habitualmente eso se considera material de la escuela. Bueno, yo personalmente opino que debería ser dar más información a la familia, no solamente de qué es lo que se hace, sino por qué y para qué. ¿Cuáles son las metas? ¿Cuáles son los objetivos? Del mismo modo, un docente que arma una planificación, jardín, primaria o secundaria, yo les pregunto de puro mala que soy, nada más. Si les envían la planificación a las familias, me miran como dando a entender, no, eso es mío, pero si estás trabajando con su hijo, ¿por qué no pueden saberlo? Pero yo porque soy un agente provocador, nada más.
0: Pues bueno, ya ha escuchado usted a Ruth Hart, que va a estar con nosotros el día de mañana, martes, 8 de septiembre, de 18 a 20, de 6 de la tarde, 6 y media a 8 de la noche, aquí en el auditorio del Centro Internacional de Vinculación y Enseñanza de nuestra máxima casa de estudios. Está esta invitación, el evento es gratuito, así que la invitación para docentes, padres de familias que quieran acudir a escuchar esta conferencia magistral entre familias y escuela, vínculos que educan, comunidades que transforman. Y eso es, nos ha dado una pequeña muestra de lo que van a estar escuchando el día de mañana.
1: Aunque lo repita.
0: Sí, como decían, a través de la repetición y a ver cómo a veces aprendemos, ¿no? Que se nos queden las cosas.
1: Además, hay cosas que me surgen, obviamente, claro, en el momento. Eso, como yo dije, si me buscas, me vas a encontrar.
0: Lo mismo decimos acá y somos bien los facilitos para eso. Pues la verdad, queremos agradecerle a por habernos dado esta oportunidad de charlar con usted y con el auditorio. Conozcan qué es lo que va a suceder el día de mañana y pues lo que usted nos trae a compartir por estos parte de Villahermosa, pues muy agradecidos de antemano. Sea usted bienvenida de nueva cuenta a nuestro Tabasco y a nuestra universidad. Y pues que todo fluya el día de mañana como probablemente así va a ser, ¿verdad? Así es. Así. Y que no me la golpee mucho el calor. Que muchas lo disfrute
1: gracias.
0: Usted.
1: Muchas
0: un placer
1: gracias.
0: Tenerlo por acá.
1: Un placer las preguntas y los comentarios. El intercambio.
0: El cuchilleo, diríamos nosotros acá.
1: Me encanta.
0: Pues muchas gracias a usted.
1: Gracias a usted, de verdad.
0: Bien, amigos, vamos a continuar después de un bloque promocional con más información aquí en UJAP Noticias Radio.
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0: Pues bien, amigos, gracias por continuar con nosotros. Las 2:00 p.m. Escucharon ustedes por ahí una voz, no solamente la mía, es porque estoy bien acompañada de nuestra segunda entrevistada. Me refiero a Nelly Evelyn Marín Torres, que es estudiante de esta casa de estudios, en específico de la DAEA, de la División Académica de Educación y Artes de nuestra casa de estudios. Evelyn, bienvenida.
1: Hola, mucho gusto. Buenas tardes.
0: Decía Evelyn o Nelly, pero Nelly, Evelyn, ¿cuál te gusta más?
1: Evelyn.
0: Evelyn, ay, me latine a la primera. Pues bien, queremos agradecer a Evelyn que nos acompañe, porque justamente está con nosotros, porque trae un gran galardón, porque ella estuvo participando en el sexto foro de Edén de la Ciencia, en la categoría de educación, y ella ha obtenido el primer lugar. Pues muchísimas felicidades antes que nada,
1: muchísimas
0: Evelyn,
1: gracias
0: por esta participación y pues con ese objetivo y este premio. ¿Cómo te sentiste?
1: No, pues la verdad no lo podía creer al momento. Pues con mis asesoras fue la doctora Blanca Lilia Ramos González y la doctora Giselle Olivares, quienes fueron mis asesoras a lo largo de todo. Y pues este foro, el Edén de la Ciencia, es un foro que se hace cada año, en el cual pues los jóvenes tenemos la oportunidad de exponer nuestras investigaciones. En este caso yo me fui por el área de educación, ya que soy estudiante de ciencias de la educación, y pues expuse un tema que me parece muy relevante, que es sobre el impacto de la salud mental en la educación y cómo conlleva este peso en cada uno de nuestros estudiantes, de los jóvenes que actualmente pues estamos en ese proceso para ser profesionales. Y bueno, a lo largo de la preparación pues sí hubieron uno que otra traba, pero supimos superarlo con ayuda de mis asesoras. Y pues ese día del evento nos citaron a todos porque nos dijeron que no nos iban a decir los ganadores para que pudiéramos asistir todos. Y hubiera pues la asistencia. Entonces dijeron tercer lugar y le dije a mi asesora, le dije, no, profa, ya no quedamos en ninguno. Y dijeron segundo lugar,
0: sorpresa.
1: Y yo le dije, no, profa, ya, ya. Y dice la profa, ten paciencia, ten fe. Y le dije, no, profa, es que siento que hubieron otros videos mejores. Porque al menos este congreso se mide una parte en lo que es la investigación y otra parte en lo que es un videoclip, que tienes que recabar todos tus datos de tu investigación y transformarlo en un videoclip. Entonces yo le dije, profa, tal vez hubieron mejores ediciones, mejores videos. Y me dijo, tú tranquila. Cuando dijeron, pero igual hubo un error porque me dijeron Nayeli Evelyn. Entonces yo dije, ¿seré o no seré? Hasta que dijeron los apellidos.
0: Soy yo.
1: Y ya dije, ah, soy yo. Y
0: una
1: ya
0: pequeña
1: pasé.
0: Confusión, sí. Pero el momento más importante, ¿no?
1: Sí, y esto de ahí pues la verdad no, pues sí me sentí muy emocionada. Y pues yo dije, no, pues tanto esfuerzo valió la pena. Sé que cada uno de los participantes dieron lo mejor de sí. Y pues quizá para los jurados es muy difícil escoger entre tantos participantes y tantas investigaciones interesantes que hay, pues abordan de diferentes disciplinas, de diferentes universidades, y pues gracias a Dios y a mis asesores, pues logramos ganar.
0: Claro, y un excelente resultado, pero para llegar a ese nos hablaste tal vez de que tuviste algunos problemas, algunos baches, como suele suceder en muchas de este tipo de situaciones, y con este proyecto de la salud mental y su impacto en el desarrollo académico. Aparte de tus asesoras, hablas de un video, ¿quiénes te apoyaron en la edición? Porque pues tú eres educadora, ¿también te gusta lo del video?
1: Bueno, pues siendo sincera, en mis tiempos libres tengo mi red social, TikTok, en donde subo videos de mi día a día, o de recetas, o cosas así, de belleza y así. Entonces, ahí subo contenido, y pues sí, tengo una comunidad como de 63,000.
0: Wow, o sea, entonces, sí es bastante
1: sí,
0: grande.
1: En mis tiempos libres me gusta aprender cosas nuevas, entonces ya les sabía lo de la edición. Entonces lo aproveché y pues lo usé para algo educativo. Y entonces me gustó esa experiencia de poder realizar.
0: Wow, sí, conjuntaste lo que tú estás haciendo y con ese, no hobby, sí ese gusto, ¿no? Y más sobre todo ustedes tan jóvenes que quien no maneja las redes sociales como ustedes, pues estamos un poquito perdidos. Pero aquí lo importante, esta invitación la recibes por parte de tus maestros, ¿cómo te enteras de Edén de la Ciencia y cómo te vistes involucrada?
1: Bueno, pues en lo personal yo estoy muy arraigada a lo que es a la investigación. Me interesa mucho buscar las problemáticas educativas que siempre persisten, pero nunca se le da la visibilidad necesaria. Entonces iba haciendo foro tras foro hasta que me encuentro con el foro de Edén

0: prevención al suicidio. Entonces decidí abordar este tema de la salud mental, una relacionado con las fechas que estamos tratando de prevenir pues ese tipo de problemáticas. Y pues más ahora que ha incrementado el número más en las vidas jóvenes. Entonces, yo tengo una experiencia personal que cuando yo estaba en la secundaria yo tenía un mejor amigo. Entonces, mi mejor amigo se suicida por causa de una novia. Entonces, yo sin saber nada, o sea, sí me contaba sus problemas y todo, pero de repente un día nos dejamos de hablar hasta ahí. Y luego me enteré por el Facebook que lo subieron, de que no, pues descanse en paz y todo eso. Entonces yo me quedé muy choqueada al no saber, o sea, de que nos dejamos de hablar, pero pues hasta ahí. Y al enterarme de todo eso, sí fue un golpe muy repentino, muy trágico, podamos decirlo así. Sí lo sentí muy feo. Y pues decidí igual tomar ese tema por lo mismo, porque muchas veces podemos ver a los muchachos, incluso a nuestros amigos, reírse con nosotros, vacilar, platicar. Pero hay un trasfondo en sus vidas, entonces en mi investigación abordo el peso que tiene cada uno de los estudiantes, porque muchas veces solemos decir, ay, ¿tú qué problemas vas a tener si estás joven? O incluso los niños, incluso los más pequeños de la casa pueden tener problemáticas que muchas veces los adultos no nos damos cuenta de esas problemáticas. Entonces en la investigación abordo el peso que lleva ser un estudiante. En este caso, en el videoclip muestro escenas de, por ejemplo, que es un estudiante, se unió conmigo misma. Entonces abordo eso. Porque otras compañeras igual me contaban que ella desde la primaria, secundaria, sus papás los obligan a sacar buenas calificaciones. Uh-huh. Y también abordo el tema del emprendimiento, porque pues aquí en nuestra división vemos que hay muchos estudiantes universitarios que tienen sus emprendimientos de cositas, de alimentos, y pues no sabemos cuál es realmente la necesidad que hay detrás de cada uno de ellos. Unos se pagan sus estudios, otros sustentan su casa. Entonces, uh-huh, abordo, es un estudiante representada por una servidora y tiene problemas en casa, se exige a ella misma tener buenas calificaciones, es investigadora y pues se presiona que al grado que su mamá le dice que un tío los invita a su cumpleaños y ella está encerrada haciendo tarea y ella le dice, no mami, no puedo salir hoy porque tengo muchas tareas, tengo investigaciones, tengo proyectos y los tengo que entregar. Entonces, bueno, al momento ella se satura de problemas familiares, de que tiene su emprendimiento y no le va bien, de las calificaciones, que tiene muchas tareas, el exceso académico, que muchas veces uno busca la excelencia. Entonces, cuando los padres salen a la fiesta que los invitó, ella decide quitarse la vida. Entonces, en la escena represento como si yo me estuviera suicidando. Uh-huh. Y pues, al final pongo unos datos de la Universidad Veracruzana que nos marca el porcentaje de cuántos jóvenes se suicidan al día. Pero a lo largo del videoclip también muestro que en las clases yo solía poner atención, participar, pero de repente dejo de prestar atención, mis amigos me hablan de las tareas y yo como que ya estoy ida. Y al momento de que pasa la escena del suicidio, como que toda la película regresa para atrás. Como qué pasaría, cuál sería la segunda opción, y es que una maestra, en este caso representada por la doctora Giselle, se da cuenta del cambio de...
1: Que está sufriendo, sí, el personaje,
0: el cambio,
1: ¿no?,
0: de emociones que tiene.
1: Que primero era muy bueno y de repente se pierde.
0: Exactamente. Entonces la doctora representa a una maestra normal que se da cuenta de estos cambios que tiene la alumna y habla con ella y le invita a las instalaciones de LOJAD precisamente a que tome terapia, que vaya con un psicólogo.
1: Sí. Consultorio psicopedagógico que tienen todas las divisiones, ¿no? Bueno, sí, pienso.
0: Y pues ahí vamos las dos en la escena caminando hacia el consultorio y ponemos al final pues las cifras y ponemos que busquemos ver la atención y ver esas alertas en cada uno de los muchachos y que hagamos conciencia, que no es un tema fácil, que es un tema que siempre se aborda pero no se le da la visibilidad correcta.
1: Wow, no, pues ya ve por qué Nayeli fue la que ganó el primer lugar. Nada, te estoy cambiando, soy yo. Nelly, Evelyn. Pues la verdad que muchísimas felicidades por todo este trabajo, este proyecto que realizaste. Qué bueno que te llame la investigación. Y pues seguir conversando contigo. ¿Hay en algún momento, ya nos has platicado ahora sí que la película, el video, hay algún lugar donde se pueda ver, que la gente que nos esté escuchando le haya llamado la atención y quiera ver el video?
0: Pues realmente no lo he publicado en ninguna red social. Uh-huh. Y está...

0: Pero si gustan seguirme en TikTok, ahí lo puedo subir hoy, pues tengo el día libre. En TikTok aparezco como iam.evelynm.
1: iam.evelynm.
0: Sí, iam.evelynm.
1: Pues bueno, esa es una muy buena oportunidad, ¿no? De darle también esa visibilidad a ese problema. Y que, como han escuchado ustedes, amigos, aquí una estudiante de nuestra casa de estudios, pues ha hecho visible justamente esa problemática con la unión de sus profesores. Y qué mejor que un joven de la edad como la que tiene Evelyn, pues nos diga qué está sucediendo con los muchachos, ¿no? Uno
0: Así
1: se ve
0: es.
1: reflejado tal vez en este tipo de problemáticas, o conocemos a alguien o a nuestro propio familiar, vemos esos cambios y algo de lo que podamos hacer desde nuestras trincheras. Pues la verdad, muchísimas felicidades
0: Muchas
1: y
0: gracias.
1: pues agradecerte que nos des la oportunidad a nuestro público de dar a conocer este primer lugar, cómo llegó y todo, y la importancia también de seguir participando. Este fue
0: Así
1: también es
0: es.
1: otro de los eventos en los que puedas participar, y la invitación para quienes nos escuchan y que así como tú pudieran participar en la próxima edición.
0: Pues invitamos a todos los jóvenes universitarios y de otras universidades, ya que esta es una convocatoria abierta hacia todas las universidades del estado de Tabasco, pues por eso se llama el EDEN de Tabasco, el Foro EDEN de Tabasco. Entonces, se invita a todos los universitarios del estado de Tabasco que participen en esta convocatoria. Es una convocatoria que avala por sectores de diferentes disciplinas, entonces pueden hacer sus investigaciones y pues es una manera de fortalecer su perfil profesional y su perfil académico.
1: Pues ha escuchado usted a Nelly Evelyn Marín Torres, ganadora del primer lugar en el sexto foro del EDEN de la Ciencia en la clasificación o categoría de educación. Pues nuevamente muchísimas
0: Muchísimas
1: felicidades
0: gracias a usted.
1: y pues esperamos el día de mañana estar aquí y seguir entrevistándote ya como una investigadora en puerta. Ahorita estás en ciernes, pero ya vas para allá.
0: Primero Dios, así
1: Así
0: será.
1: sea. Pues muchísimas gracias
0: Muchísimas gracias por
1: por
0: el
1: venir a
0: tiempo.
1: platicar con nosotros. Amigos, ustedes vamos a continuar con más información, y es que Telmex-Telcel ofrece 5,000 becas a estudiantes mexicanos.
2: A la comunidad estudiantil de la Universidad Juárez Autónoma de Tabasco y a todos los estudiantes mexicanos de licenciatura, maestría y doctorado, se les invita a conocer y participar del programa de becas de la Fundación, becas a las que te puedes postular en la convocatoria de Becas 2026, Fundación Telmex Telcel y el Instituto Carlos Slim de la Salud, que contempla la entrega de hasta 5,000 apoyos para quienes destaquen por su dedicación y desempeño académico. La convocatoria establece como requisito contar con un promedio general mínimo de 8.5, conservarlo durante la beca y acreditar el semestre o periodo inmediato anterior al de la solicitud. También se solicita un currículum actualizado y la acreditación del programa ASUME durante el primer año de beca. El registro deberá realizarlo en línea, mediante un equipo de cómputo, entre el 24 de agosto y el 22 de septiembre de 2026. Los resultados se publicarán del 18 al 27 de noviembre en la página oficial de la Fundación Telmex Telcel. Para Radio y TV, UJAT Noticias.
1: Pues bien, ya tenemos en la línea a nuestro compañero Armando Cortés con el enlace telefónico de este día. Nos va a hablar sobre la inauguración de la Semana de Historia 2026. Muy buenas tardes, Armando. Adelante con tu reporte.
3: Muy buenas tardes, Marina. Un saludo para ti y para todo el auditorio. La Universidad Juárez Autónoma de Tabasco dio inicio a la 21ª Semana de Historia, que en esta ocasión lleva por título La vida cotidiana y la construcción de la realidad social. Durante la inauguración, el rector Guillermo Narváez Osorio hizo un llamado a los jóvenes historiadores de la División Académica de Ciencias Sociales y Humanidades para preservar la memoria de nuestra realidad social a través de la investigación, el análisis y sobre todo el rigor intelectual. El rector destacó que estudiar la vida cotidiana permite entender la historia desde una perspectiva más humana, tomando en cuenta las experiencias, decisiones, relaciones y circunstancias de las personas que participaron en los distintos procesos sociales. Y dejó un mensaje muy claro para los estudiantes: frente a la velocidad de los hechos, se necesita perspectiva; frente al ruido, análisis; frente a la simplificación, contexto; y ante todos los intentos de modificar el pasado de acuerdo con las conveniencias del presente, el rigor intelectual. Por ello, exhortó a los futuros historiadores a investigar, cuestionar, contrastar fuentes y buscar evidencias antes de llegar a conclusiones sobre un acontecimiento histórico. En este encuentro también participó el director de la División Académica de Ciencias Sociales y Humanidades, Ulises Chávez Vélez, quien resaltó que esta semana representa un espacio para dialogar y reflexionar sobre cómo las acciones y relaciones de las personas van construyendo nuestro entorno social. Mientras tanto, la delegada adjunta de la Delegación de Estudiantes de Historia, Alejandra María Díaz López, destacó que esta edición reúne diferentes voces y perspectivas de estudiantes, docentes e investigadores precisamente para analizar la historia desde la experiencia de la vida diaria. Marina, las actividades de esta vigésima primera semana de historia comenzaron con la conferencia magistral El imperialismo, visiones postsociales de un mundo en guerra, impartida por Soledad Jiménez Tobar, profesora e investigadora titular de la división de la DACSIC. Y bueno, aquí sin duda se trata de un espacio importante para que los estudiantes de historia no solamente conozcan el pasado, sino que aprendan a cuestionarlo, investigarlo y sobre todo a preservar la memoria de nuestra sociedad. Esta información que tenemos, Marina, regreso contigo al estudio, a cabina. Muy buenas tardes.
1: Buenas tardes, Armando. Muchísimas gracias. Continuamos con información universitaria, y es que la Casa Universitaria Cacao y Chocolate de la Universidad Juárez Autónoma de Tabasco recibió la visita de la chef Gaby Ruiz, reconocida por su trayectoria en la gastronomía contemporánea y por la presencia de su restaurante Carmela y Sal en la Guía Michelin México 2026. El coordinador de Cacha Cacao, Francisco Palavicini Torres, precisó que el acercamiento forma parte de las acciones orientadas a difundir el valor cultural, gastronómico y productivo del cacao mediante experiencias que permiten conocer su importancia en la entidad de Tabasco. Además, añadió que el restaurante de la chef, ubicado en la Torre Virreyes de la Ciudad de México, obtuvo nuevamente la placa oficial de recomendación de la Guía Michelin México 2026. Pues bien, vamos a un corte promocional y enseguida volvemos con más información.
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9: Las 2 de la tarde con 30 minutos. Gracias por continuar con nosotros. Información universitaria. Divulgarán avances y hallazgos del doctorado de Educación de la División Académica de Ciencias Sociales y Humanidades. Aquí los detalles.
10: En el marco de la Semana de la Cultura Científica, División Académica de Ciencias Sociales y Humanidades 2026, la Universidad Juárez Autónoma de Tabasco, a través de la división, extiende una invitación para asistir a la presentación de productos de investigación del doctorado en Educación, DAEA, una actividad a cargo del doctor Óscar Pérez Baxín. Este es un encuentro que representa un importante espacio para visibilizar los avances, hallazgos y aportaciones generados desde la formación doctoral, promoviendo el intercambio de ideas, el diálogo académico y la construcción colectiva del conocimiento. La presentación de productos de investigación permite además acercar a la comunidad universitaria los procesos mediante los cuales la ciencia educativa estudia problemáticas, propone nuevas perspectivas y contribuye a mejorar nuestra realidad. La divulgación de los resultados de investigación fortalece la formación de nuevas generaciones de investigadoras e investigadores y reafirma el compromiso de la universidad con una educación sustentada en evidencia, pensamiento crítico e impacto social. Este viernes 11 de septiembre, asiste a las 11 de la mañana al lobby del auditorio Eduardo Alday Hernández, de la División Académica de Ciencias Sociales y Humanidades, y conoce la investigación que se construye desde el posgrado y las nuevas miradas que están transformando el conocimiento educativo. Recuerda, la ciencia transforma ideas, construye conocimiento y genera impacto social. Para Radio y TV, UJAT Noticias.
9: Otra información universitaria, la Universidad Juárez Autónoma de Tabasco, en coordinación con la Comisión Nacional de Áreas Naturales Protegidas y la Procuraduría Federal de Protección al Ambiente, fortalece el monitoreo y las acciones de conservación del manatí en Tabasco, ante las amenazas que enfrenta esta especie por las actividades humanas. A través del Laboratorio de Ecología y Conservación de Mamíferos Acuáticos de la División Académica de Ciencias Biológicas, la UJAT participa en trabajos orientados a conocer el estado de las poblaciones, identificar zonas de presencia y generar información que permita mejorar las estrategias para su protección. Así lo informó el profesor investigador Darwin Jiménez Domínguez. En el marco del Día Internacional del Manatí, el especialista explicó que las labores se desarrollan de manera coordinada con instituciones ambientales federales y autoridades municipales e incluyen el estudio de la ecología de la especie y la aplicación de técnicas acústicas como el uso de sonar y la detección de vocalizaciones. El trabajo también contempla la atención de varamientos, el seguimiento de registros de mortalidad y el apoyo en procesos de rehabilitación, particularmente de ejemplares encontrados solos o atrapados en artes de pesca. Entre las zonas prioritarias para el monitoreo se encuentran los pantanos de Centla y el área del río de San Pedro, cercana a Usumacinta, aunque la presencia del manatí se extiende prácticamente por todos los distintos ambientes acuáticos de Tabasco. En la Laguna de las Ilusiones, la UCAD ha realizado conteos que han permitido registrar alrededor de 23 ejemplares. A nivel estatal, una estimación efectuada años atrás ubicó entre 500 y 600 manatíes en Tabasco, así como de regiones aledañas, cifra que, de acuerdo con Jiménez Domínguez, requiere ser actualizada para conocer las condiciones actuales de las poblaciones. El investigador destacó que contar con información reciente va a permitir fortalecer las estrategias de conservación y orientar de mejor manera las acciones de protección de la especie, cuya supervivencia está estrechamente relacionada con la salud de los ecosistemas acuáticos. Ante este escenario, llamó a la ciudadanía a contribuir con su conservación mediante prácticas responsables de pesca y navegación, evitar la contaminación de ríos, lagunas y otros cuerpos de agua y reportar oportunamente cualquier manatí que se encuentre en riesgo. En otra información, Tabasco se convierte en la capital del ciclismo con Le Yatapebi Tour de France. Más de 1,000 participantes nacionales e internacionales acudieron a la competencia.
7: Villahermosa se convirtió este domingo en la capital del ciclismo, cuando más de 1,000 ciclistas estatales, nacionales e internacionales tomaron la salida de la Tapeba y Tour de France, que los llevó por los municipios de Teapa, Jalapa y Tacotalpa, como parte de un recorrido que permitió a los competidores disfrutar parte de las riquezas naturales de la entidad. Con la representación del gobernador Javier May Rodríguez, la secretaria de Turismo y Desarrollo Económico, Katia Ornelas Gil, junto al director del Instituto de la Juventud de Tabasco, Gabriel Isaac Ruiz Pérez, y el CEO y director ejecutivo del APA y Tour de France, Mario Mitrani Melgar, dieron el banderazo de salida a ciclistas de los estados de Veracruz, Jalisco, Guanajuato, Ciudad de México, Guerrero, Quintana Roo, San Luis Potosí y Tabasco, y de los países de Francia, España, Costa Rica, Estados Unidos, Japón, Colombia, Alemania y Cuba. En punto de las 6:30 de la mañana, las autoridades ondearon las banderas del arranque del APA y Tour de France, que comprendió la ruta corta de 53.9 kilómetros, la larga de 132.6 kilómetros y Spring de 37.9 kilómetros, lo que la convierte en una de las experiencias internacionales de ciclismo amateur más importantes. El director del INJUDET, Gabriel Isar Ruiz Pérez, agradeció al comité organizador por su confianza y apoyo para que la etapa de la ruta más importante del mundo del ciclismo se realizara aquí en Tabasco. Aseguró que Tabasco toma un papel trascendental en la geografía deportiva del mundo, y es gracias a las estrategias que tiene el gobierno para convertirse en uno de los principales puntos de turismo deportivo. De acuerdo a estimaciones, la Tabasco podría generar una derrama económica de 36.855 millones de pesos, una ocupación de más de 2.260 cuartos de hotel y la presencia de alrededor de 4.725 espectadores. Asimismo, se proyecta un alcance superior a 2 millones de personas en redes sociales y una audiencia de más de 1 millón de personas a través de medios de comunicación. Para garantizar el desarrollo de la competencia, se desplegó un operativo interinstitucional con participación de dependencias federales, estatales y municipales, y con la organización de Lab México. Para Radio y TV, UJAT Noticias.
9: Para impulsar acciones conjuntas en materia de educación ambiental, divulgación científica y responsabilidad social, la Casa Universitaria del Agua de la UJAT estableció un acuerdo de colaboración con la Asociación de Scouts de México y el Centro de Educación Ambiental Cultural Yaxché. La formación de estos lazos contó con la participación de la encargada de la Casa Universitaria del Agua, Stephanie Mandujano Mendoza, el presidente nacional de la ASMAC, Pedro Díaz Maya, y del representante del Centro de Educación Ambiental Cultural Yaxché, Jesús Ignacio Cubillos González, quienes acordaron impulsar acciones conjuntas en materia de formación ciudadana. Al respecto, Mandujano Mendoza explicó que si bien los acuerdos se formalizaron mediante convenios bilaterales, en conjunto conforman una alianza tripartita que vincula la formación ciudadana, el conocimiento científico y la protección del entorno natural en respuesta a una iniciativa presentada por la provincia de Tabasco. Durante la jornada celebrada en la Casa Universitaria del Agua se reunieron jefes de grupo, niñas, niños y jóvenes scouts, cuya participación contribuirá a generar espacios de aprendizaje sobre los recursos hídricos, la biodiversidad y el desarrollo social.

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1: Escucha usted a Alfonso Ortiz Tirado con Lamento Borincano. Eso para hablarle sobre otra efeméride de este día. En 1960 murió Alfonso Ortiz Tirado, reconocido tenor y médico cirujano mexicano. Fue integrante de la Academia Americana de Cirugía y de la Academia Indolatina de Medicina. Paralelamente desarrolló una destacada carrera artística, llevando su voz por Centro y Sudamérica, Estados Unidos y Europa. Participó en ópera y cine, grabó obras de María Grieber, Agustín Lara y Jorge del Moral. Esto nos abre la conversación e información en el ámbito de la ciencia, y es que un grupo de investigadores lograron activar de forma remota un implante cerebral instalado en una rata en Corea del Sur, el cual recibió órdenes desde Estados Unidos.
2: El equipo científico logró enviar órdenes desde Chicago, Estados Unidos, hasta un implante cerebral colocado en una rata en Dayong, Corea del Sur. La conexión recorrió 10.596 kilómetros mediante Internet, en una demostración que busca avanzar en el control remoto de dispositivos neurológicos. El implante, denominado Rápido y desarrollado por investigadores del KAIST y la Universidad John Say, puede realizar dos acciones específicas: administrar medicamentos mediante una microbomba y activar un micro LED para estimular el tejido cerebral. El depósito pesa apenas 2.5 gramos y puede operar de manera inalámbrica. De acuerdo con Muy Interesante, el sistema recibió las instrucciones a través de una computadora cercana al animal, que posteriormente las transmitió al implante mediante Bluetooth. La latencia promedio entre Chicago y Dayong fue de aproximadamente 109 milisegundos, mientras que las órdenes programadas localmente redujeron el retraso a cerca de 56 milisegundos. Los investigadores aclaran que el experimento no implica control mental ni lectura de pensamientos. Se trata de una prueba preclínica realizada en ratas y publicada en Science Advances en julio de 2026. El avance podría contribuir al desarrollo de nuevas herramientas para investigar circuitos cerebrales y administrar tratamientos de manera precisa, aunque todavía se requieren estudios para determinar su seguridad y posible aplicación en seres humanos. Para Radio y TV, UJAT Noticias.
1: Un estudio en Brasil encontró parásitos en casi todos los ejemplares de atún examinados, aunque los especialistas aclaran que esto no significa un riesgo directo para los consumidores.
3: Un estudio realizado en Brasil detectó parásitos en el 96% de 53 ejemplares de atún listado analizados. Sin embargo, la cifra corresponde a peces completos, incluidas vísceras y órganos, y no exclusivamente a la carne que llega al consumidor. De acuerdo con Muy Interesante, la investigación publicada en Ocean and Coastal Research encontró que la presencia de parásitos en el músculo fue de 58.5%. Entre los organismos identificados están Anisakis, Trypanorhincha y Radinorhincha, aunque el principal riesgo para las personas está relacionado con Anisakis, cuando el pescado se consume crudo o poco cocinado. Los investigadores analizaron atunes capturados frente a las costas de Brasil durante 2019 y 2021. El estudio señala que cocinar el pescado hasta alcanzar 63 grados Celsius en su parte central elimina las larvas, mientras que para consumirlo crudo se recomienda una congelación adecuada, como mantenerlo a menos 20 grados Celsius durante 7 días. El reporte enfatiza que detectar parásitos en un pez no significa que el consumidor vaya a enfermar. Las medidas de cocción, congelación y conservación permiten reducir los riesgos, mientras que en el caso del atún en conserva, el tratamiento térmico industrial inactiva los parásitos. Por ello, el 96% debe interpretarse como un dato de detección biológica y no como una alerta sanitaria, sobre todo el atún disponible en el mercado. Para Radio y TV, UJAT Noticias.
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1: Continuamos con información en el ámbito internacional. Un estudio ha identificado beneficios cognitivos en adultos mayores que participaron en programas estructurados de estilo de vida.
12: Una investigación presentada en la Conferencia Internacional de la Asociación de Alzheimer reveló que adultos mayores con riesgo de deterioro cognitivo mejoraron su memoria y habilidades de pensamiento mediante programas que combinaron actividad física, alimentación saludable, entrenamiento cognitivo y participación social. El estudio Latam Finders incluyó a 1,065 participantes de 12 centros de investigación en países de América Latina. Los voluntarios fueron seguidos durante 2 años y divididos en grupos con diferentes niveles de acompañamiento y orientación. Los resultados mostraron que quienes recibieron apoyo estructurado con ejercicio supervisado, asesoría nutricional y reuniones grupales periódicas registraron una mejora de 55% mayor en la cognición general en comparación con quienes solo recibieron recomendaciones básicas de salud. De acuerdo con la información publicada por la Conferencia Internacional de la Asociación de Alzheimer, también se observaron avances en memoria, velocidad de procesamiento y funciones ejecutivas. Para Radio y TV UJAT Noticias.
1: La Secretaría de Salud destaca la importancia de reconocer señales de alarma para detectar oportunamente el cáncer infantil en menores.
13: En el marco del mes de la concientización del cáncer infantil, la Secretaría de Salud promueve la detección temprana de esta enfermedad en niñas, niños y adolescentes mediante herramientas que permiten reconocer signos y síntomas de alerta. De acuerdo con la información publicada por la Secretaría de Salud en el portal del Gobierno de México, entre las principales señales de alarma se encuentran fiebre persistente, palidez, cansancio, moretones o lesiones sin causa aparente, sangrados, dolor que aumenta con el tiempo y aparición de masas, especialmente en el abdomen. La médica del Hospital Infantil de México, Federico Gómez, Ana Cecilia Ochoa, explicó que las leucemias representan aproximadamente el 50% de los casos de cáncer infantil. También señaló que, ante una sospecha, la atención y referencia oportunas son fundamentales para iniciar el tratamiento que requiere cada paciente. La especialista indicó que los tratamientos pueden incluir quimioterapia, cirugía y radioterapia, además de inmunoterapia y terapias blanco en determinados casos. La Secretaría de Salud destacó que los protocolos nacionales ayudan a fortalecer la atención y recordó que el cáncer infantil puede curarse cuando se detecta y atiende oportunamente. Para Radio y TV, UJAT Noticias.
1: Trabajadores independientes pueden acceder a 5 seguros del IMSS. La cobertura incluye atención médica, pensión, retiro, guarderías y prestaciones sociales.
14: Las personas que trabajan por cuenta propia como freelancers, profesionistas y comerciantes pueden incorporarse voluntariamente al régimen obligatorio del Instituto Mexicano del Seguro Social para acceder a 5 seguros sin necesidad de tener un patrón. El esquema contempla atención médica, protección ante accidentes, pensión, ahorro para el retiro y guarderías, entre otros beneficios. De acuerdo con la información publicada por Infobae México, esta modalidad, conocida como Modalidad 10, permite obtener cobertura mediante una cuota calculada con base en el salario base de cotización que declare cada trabajador. El primer seguro corresponde a enfermedades y maternidad, que incluye atención médica, quirúrgica, farmacéutica y hospitalaria, además de asistencia obstétrica. El segundo es riesgos de trabajo, que protege ante accidentes o enfermedades relacionadas con la actividad laboral, mientras que invalidez y vida contempla protección y pensiones cuando una enfermedad o accidente no laboral impide trabajar, además de beneficios para los familiares en caso de fallecimiento. El cuarto seguro corresponde al retiro, cesantía en edad avanzada y vejez, mediante aportaciones a una cuenta individual para el ahorro pensionario. El quinto seguro es el de guarderías y prestaciones sociales, que incluye servicios de cuidado infantil y actividades culturales, deportivas y de capacitación. La inscripción puede realizarse por internet o de manera presencial en una subdelegación del IMSS. El registro debe efectuarse antes del día 20 de cada mes y la cobertura comienza el primer día del mes siguiente al pago. Para Radio y TV, UJAT Noticias.
1: Investigadores de la State College, Pensilvania, descubrieron que la energía producida por las tormentas puede utilizarse para obtener información sobre lo que existe debajo de la superficie terrestre.
15: Los rayos no solamente producen el estruendo que escuchamos como trueno. Cuando la energía de estas descargas alcanza el suelo, una parte se transforma en ondas sísmicas que se propagan por la tierra y rocas, generando lo que científicos denominan terremotos de trueno. Un equipo de investigadores demostró que estas vibraciones naturales pueden emplearse para estudiar la estructura del subsuelo sin necesidad de realizar perforaciones y utilizando infraestructura que ya existe en ciudades y comunidades. De acuerdo con Forbes México, la investigación utilizó un cable de fibra óptica de más de 4 kilómetros de longitud, equipado mediante una técnica que permitió convertirlo en una red de más de 2.100 sensores capaces de detectar vibraciones. Durante 2 años, los científicos registraron 458 elementos sísmicos de alta calidad. Los resultados permitieron obtener información del terreno hasta unos 300 pies de profundidad, equivalentes a aproximadamente 100 metros. En el área de pruebas ubicada en el State College, Pensilvania, los investigadores identificaron 4 zonas donde ondas sísmicas viajaban más lentamente, posiblemente relacionadas con fracturas, agua, aire o cavidades subterráneas. El hallazgo podría facilitar el monitoreo del subsuelo y la detección de riesgos como socavones, contaminaciones de aguas subterráneas y problemas en terrenos destinados a construcciones. Para Radio y TV, UJAT Noticias.
1: México busca aprovechar el crecimiento de la industria de semiconductores en Arizona para fortalecer su sector tecnológico.
16: México busca integrarse a la creciente industria de semiconductores que se desarrolla en Arizona, Estados Unidos. El objetivo es aprovechar la cercanía geográfica y el T-MEC para incorporar empresas mexicanas a la cadena de suministro y avanzar hacia una industria de mayor valor agregado. El interés se fortaleció tras la visita del secretario de Economía, Marcelo Ebrard, a Phoenix, donde se analizaron oportunidades de colaboración. De acuerdo con El País, México no pretende fabricar chips desde cero, sino participar principalmente en áreas como ensamble, pruebas, diseño y validación. La estrategia también contempla aprovechar las cadenas productivas que ya existen entre ambos países en sectores como la automotriz y electrónico. Además, Ebrard sostuvo un encuentro con el presidente de la Universidad Estatal de Arizona, Michael M. Crow, para impulsar cooperación en investigación, desarrollo tecnológico y formación de especialistas. El gobierno mexicano busca consolidar sus primeras cadenas de proveeduría en los próximos 2 años, aunque especialistas advierten que será necesario aumentar
17: la capacitación en microelectrónica, nanotecnología y física de materiales. Para Radio y TV, UJAT Noticias.
1: Conflictos internacionales y problemas en refinerías podrían reducir el suministro de combustible marítimo y elevar los costos del transporte a nivel mundial.
18: Una posible escasez de combustible para barcos se prevé durante el tercer trimestre de 2026. Las refinerías están dando prioridad a la gasolina y al diésel, lo que reduce la producción destinada al transporte marítimo. De acuerdo con Reuters, la consultora Energy Aspect estima un déficit mundial de 18.000 barriles diarios frente a 6.000 barriles registrados en el mismo periodo de 2025. Asia sería una de las regiones más afectadas por su dependencia de suministros del Golfo. El combustible marítimo bajo en azufre aumentó 76% desde el inicio de la guerra entre Irán y Estados Unidos, hasta alcanzar cerca de $825 por tonelada en Singapur. Además, las reservas en importantes centros de almacenamiento están alrededor de 30% por debajo de sus niveles habituales. La reducción de suministros también está relacionada con ataques contra refinerías rusas y afectaciones en Medio Oriente. En agosto, las exportaciones rusas de combustóleo cayeron a 591.000 barriles diarios. Especialistas advierten que el aumento en los precios podría encarecer el transporte internacional de mercancías. Para Radio y TV, UJAT Noticias.
1: Vietnam y Japón fortalecen sus vínculos de cooperación. Las propuestas contemplan innovación, tecnología y sostenibilidad. También se plantearon acciones en turismo, cultura y desarrollo regional.
18: En Singapur, alrededor del 16% de la superficie terrestre está cubierta por bosques secundarios. Varias de estas áreas enfrentan presión por proyectos de vivienda. Uno de los principales casos es el Bosque Mahu, una zona de 23 hectáreas ubicada en el centro de la ciudad. Las autoridades mantienen los planes de desarrollo, aunque anunciaron modificaciones para conservar una mayor superficie forestal. Más de 2.000 personas participaron en una manifestación para solicitar que se consideren los beneficios ambientales y de salud que proporcionan estos espacios. De acuerdo con la información publicada por Mongabay, especialistas advierten que la pérdida de bosques podría incrementar las temperaturas urbanas, afectar la calidad del aire y aumentar el riesgo de inundaciones. Un estudio del 2024 estimó que condiciones más cálidas y húmedas podrían reducir 14% el tiempo productivo laboral para 2035. Singapur ha destinado $100.000 millones singapurenses a la adaptación climática y creó una oficina de resiliencia térmica. El debate continúa mientras el gobierno prepara su plan nacional de adaptación, previsto para 2027, en medio de la necesidad de equilibrar desarrollo urbano y resiliencia climática. Para Radio y TV, UJAT Noticias.
1: En México, Raúl Flores hizo historia al levantar 511 kilogramos y establecer un nuevo récord mundial de peso muerto en Strongman.
19: El mexicano Raúl Abraham Tyson Flores Castro hizo historia en Birmingham, Inglaterra, al levantar 511 kilogramos en peso muerto y establecer un nuevo récord mundial en la disciplina de Strongman. El tamaulipeco superó por un kilogramo la marca anterior. De acuerdo con la información publicada por El Imparcial, el levantamiento ocurrió este sábado en la Utilita Arena de Birmingham durante el World Tiflin Champions, competencia organizada por Chan Lives. Los jueces valieron el intento. Posteriormente, la organización confirmó oficialmente el nuevo récord mundial. La marca anterior pertenecía al islandés Hafþór Hauksson, quien había levantado 510 kilogramos en 2025 con los 511 kilos. Flores se convirtió en un campeón mundial de peso muerto de 2026, mientras que Hauksson terminó segundo en esta prueba con 480 kilogramos. El logro representa además una importante evolución para el mexicano, que un año antes había levantado 453.5 kilogramos en la misma competencia. Flores, originario de Ciudad Victoria, Tamaulipas, comenzó a competir en Strongman en 2021 y ahora se convirtió en el tercer hombre en alcanzar al menos media tonelada en esta modalidad. Para Radio y TV, UJAT Noticias.

El siquirí sí es un son jarocho y una expresión representativa de la tradición musical del sotavento veracruzano de origen popular, mestizo y anónimo. Su riqueza musical refleja el encuentro de distintas culturas durante la época colonial, al integrar elementos de la tradición barroca española de los siglos XVII y XVIII, ritmos de origen africano y raíces indígenas. Escuchemos al mariachi Nuevo Tecatitlán con este son jarocho, y con eso nos despedimos por el día de hoy. Tenga usted una excelente tarde, buen provecho, y lo dejamos con la programación única del 96.1 FM, Voz Universitaria.

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3: El sonido y la imagen. La música en el cine. Vacaciones Chevy Chase. Vacaciones familiares es una película estadounidense de 1983, dirigida por Harold Ramis y protagonizada por Chevy Chase, Beverly D'Angelo, Randy Quaid, Dana Barron y Anthony Michael Hall. En la película aparecen además los comediantes John Candy e Imogen Coca, la modelo Christy Berkeley y la actriz Jan Krakowski en papeles pequeños. El guión fue escrito por John Hughes, basado en su historia corta Vacaciones del 58, aparecida en la revista National Lampoon. Aunque en la película la historia se sitúa en 1983. El éxito de esta película ayudó a Hughes a avanzar en su carrera como guionista. La película recaudó más de 62 millones de dólares en Estados Unidos, con un presupuesto estimado de 15 millones de dólares. Actualmente tiene un 93% de crédito positivo en varias plataformas. Escuchemos el tema musical interpretado por Fleetwood Mac.

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1: Método de cepillado. Desde la perspectiva de la odontología y la Organización Mundial de la Salud, OMS, la correcta técnica de cepillado dental es fundamental para mantener una buena salud oral y prevenir enfermedades dentales. La importancia radica en las recomendaciones. Frecuencia y duración. Cepillarse los dientes al menos 2 veces al día, durante al menos 2 minutos cada vez, para asegurar una limpieza completa. Método de cepillado. Usar un cepillo de cerdas suaves y aplicar una técnica de cepillado suave en movimientos circulares o de barrido, asegurándose de limpiar todas las superficies de los dientes, incluyendo las zonas entre los dientes y la línea de las encías. Uso del dentífrico. Utilizar una cantidad adecuada de pasta dental con flúor para ayudar a fortalecer el esmalte y prevenir caries. Cepillado de la lengua. Incluir el cepillado de la lengua para reducir las bacterias que causan mal aliento. En resumen, la técnica correcta de cepillado dental es esencial para mantener una salud oral óptima, prevenir enfermedades dentales y contribuir a la salud general. La OMS y los profesionales de la odontología enfatizan la importancia de seguir una técnica adecuada y mantener una rutina de cepillado regular.

0: dime ahora, ¿cuál es tu técnica de cepillado?
1: Un guión del médico pasante de Servicio Social Eduardo Gómez Cruz, con información del portal del Instituto Mexicano del Seguro Social. 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
9: Son las 3:19.

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8: Son las 3:32.

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0: Escuchaste Déjala que baile sola, de Rafael Mendoza, Fit Iraida Noriega. 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
1: Son las 3:48.

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4: Son las 4, en punto.
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Buenas tardes y bienvenidos a una emisión más de su programa UJAT Orienta. Les saluda el psicólogo Gustavo Rodríguez del Departamento de Orientación Educativa y es un placer estar en esta nueva emisión del programa donde hablamos todos estos temas de psicología, desarrollo humano y elección vocacional. Y el día de hoy vamos a tratar un tema interesante. El mes de septiembre se conmemora el mes de la prevención del suicidio y entonces el día de hoy nuestra invitada nos va a platicar, vamos a hablar un poquito de eso y nos va a hablar de un evento que están organizando el Colegio de Psicólogos del Estado de Tabasco aquí en la universidad, por lo que es la relevancia de este tema que nos afecta a todos. Y cuando una persona se suicida, no solamente él es el único afectado, también queda algo que afecta a las personas. Y antes de entrar de lleno al programa y presentar a nuestra invitada, quiero mandarle saludos especiales a Gerardo Alberto Rodríguez López y a Diana López Hernández, que nos están escuchando del otro lado del micrófono. Y bueno, vamos a ir a la primera pausa promocional y en un momento regresamos.

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1: En un momento, regresamos.
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11: 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Situado en la esquina de las calles Constitución, al frente lo que hoy es 27 de febrero, y Peredo al costado. 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
2: Regresamos a UJAT te orienta y bueno, les decía en el bloque anterior que este mes de septiembre se celebra el Día de la Día Mundial de la Prevención del Suicidio. Realmente se conmemora todo el mes porque hablar un día de el suicidio nunca es suficiente. Y entonces, contrario a lo que la gente cree, que esto que hablar mucho del suicidio causa más suicidio, al contrario, el hablar crea la conciencia de que esos problemas que las personas o esas situaciones que está viviendo la persona que planea o intentará hacer el acto suicida, los visibiliza. Y al visibilizarlos, entonces abre la puerta a que las personas puedan hablarlo.

0: Entonces, hay mucho estigma aún de hablar de estas situaciones, porque solemos asociarlo a situaciones de debilidad, a situaciones de problemas, de que no puedes con tus cosas, de que se complican, y es entonces donde estos espacios se vuelven tan importantes. Y bueno, ahora sí, para darte la bienvenida, querida Tania, gracias por acompañarnos en el programa. Bienvenida.
1: Muchas gracias, buenas tardes, gracias por la invitación.
0: Entonces, en esta relevancia de desmentir el mito de que entre más se hable del suicidio, más se suicida la gente, sabemos que no es cierto, que entre más se hable es más probable que una persona se atreva a hablar de que lo que está pasando, y entonces es por eso donde este evento del Colegio de Psicólogos cobra relevancia.
1: Sí, mira, yo creo que no es tanto el suicidio, sino son todos los temas tabús, que a veces como sociedad creemos que entre más silencio guardamos, pues se evitan algunas consecuencias. Pero creo que la gente busca esta palabra como es que se incita o vamos a incitar la conducta. Creo que al final podemos visibilizar que esto está pasando, porque no es que pase más, es que ya no pasa tan en silencio como pasaba, pues bueno, generaciones anteriores.
0: Sí, y también partiendo de esto que dices, es cierto que al visibilizarlo, entonces le quitamos este estigma, porque yo creo que nadie está exento de intentar hacerlo. Claro. Porque no, ¿cómo es que está el dicho? Que solo se necesita un mal día para intentarlo, y entonces en lugar de pensar en esas posibilidades, es pensar, ¿a quién se lo cuento? ¿A quién le cuento este mal día?
1: Por supuesto, mira, el suicidio al final es la consecuencia de una situación. Vamos a llamar que nosotros tenemos dolores como seres humanos, dolores físicos y dolores emocionales. Entonces, hay gente que tiene dolores físicos extremadamente fuertes, dolores que no podemos soportar. Lo mismo pasa con esta parte emocional o psicoemocional. Hay picos de dolor tan fuerte que a veces siento que ya no tengo la salida. Mi necesidad es dejar de sufrir. Entonces, a veces se plantean estas situaciones. Ya no deseo vivir, ya no deseo estar aquí. Y es ahí donde vamos como teniendo esta idea o este pensamiento negativo donde, bueno, podemos concretar o consumar esta situación, lamentablemente.
0: Sí, y yo creo que es fundamental esto de hacer ver a la gente que los que se suicidan no es que no quieran vivir. Ya lo
1: dijiste. Totalmente de
0: acuerdo. Quieren dejar de sufrir. ¿Por qué? Por algo. Y con esto que decías de los picos de dolor, bueno, sabemos que la gente suele preferir el dolor físico. ¿Por qué? Una inyección, una pastillita, se aguanta. Pero cuando te duele el alma, cuando te duele la mente, ¿qué tomas?
1: Bueno, no todos aguantamos los dolores físicos, déjame decirte.
0: No, pero pues está la opción de...
1: Pero creo que tenemos más respuesta. O sea, me duele la cabeza, sé qué tengo que hacer para que me deje de doler la cabeza, ¿no? O dolores muy crónicos. Cuando yo no puedo controlar este dolor, bueno, pues voy al médico para que me ayude a este dolor. Entonces, creo que la diferencia entre ambos es la incertidumbre. El dolor físico es esta parte de sé o no estoy perdiendo el control ante mi dolor físico. Sé cómo puedo controlarlo. La situación o la diferencia es el hecho de que el dolor emocional a veces no sé ni de dónde viene, ni qué me lo provoca.
0: Sí, y eso es muy cierto, que en el dolor físico, pues la rodilla, el hígado, aquí puedo identificarlo.
1: Y ahí controlo totalmente. Pero esta parte psicoemocional, pierdo el control. A veces hasta me duele algo, pero realmente no es ese algo lo que origina mi dolor. Por ejemplo, ¿no has escuchado o has visto esos memes de que voy a terapia por una situación y me doy cuenta que tengo muchas más, sí. Por resolver? Entonces, esto es lo mismo que pasa. La incertidumbre de no saber tanto de mi presente como de mi futuro. Por ejemplo, me duele algo justamente ahorita emocionalmente. Entonces, me duele mi presente y me duele la incertidumbre de no saber qué va a pasar con mi futuro. Por ejemplo, me pasa mucho con los caballeros de perdí mi trabajo, qué voy a hacer, qué va a pasar con mi familia, cómo genero este dinero que necesito, soy el hombre de la casa, necesito proveer porque entonces pierdo valía como el hombre de la casa. Entonces, todo este dolor, porque es muy frustrante,
0: sí,
1: muy frustrante.
0: Todo lo que yo he construido, lo que es el ser hombre, se desmorona.
1: Se me puede perder en segundos.
0: Sí, y bueno, vamos a aprovechar esta idea para irnos a la pausa promocional.

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1: En un momento, regresamos.
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0: Regresamos a Objeto Orienta, donde el día de hoy estamos hablando con la psicóloga Tania Montserrat Quevedo López sobre el mes de la prevención del suicidio, o como se le conoce popularmente, Septiembre Amarillo. Y bueno, ya hablamos un poquito en el bloque anterior de todo lo que tiene que ver con qué pasa con una persona que piensa en suicidarse. Y bueno, ¿cómo hacemos para darnos cuenta? Porque van dejando pequeñas migas.
1: Sí, fíjate que esto es una situación o un contexto social que no solo afecta a quien tiene este pensamiento, sino las personas que están a su alrededor. Y el suicidio no solo se acaba en un suicidio consumado, al final lo acompaña mucho dolor, mucho duelo después de que perdemos a esa persona. Entonces, esta red de apoyo o estas personas que están alrededor de esta persona que va a ejecutar el acto, pues bueno, tenemos que observar. ¿A qué me refiero con red de apoyo? No necesariamente familiares, amigos, conocidos, nosotros como docentes.
0: Los compañeros de la escuela.
1: Compañeros de la escuela, de trabajo. Al final, como te decía en el bloque anterior, es un suceso muy silencioso, aunque un poco más visible que antes, pero sigue siendo silencioso. Las personas, no todas las personas dan señales, entonces nosotros como población tenemos que ser muy observadores. ¿Qué pudiera hacer? Por ejemplo, si yo te conozco a ti desde hace mucho tiempo y de repente tienes cambios muy radicales de tu comportamiento, si eras muy activo y de repente estás muy apagado, si eres muy emocional y de repente ya nada te satisface, este tipo de cambios muy abruptos, ¿no? Personas que pierden las ganas de, pierden las ganas de ir a la escuela, no tienen interés. ¿Por qué? Porque a veces cuando trabajamos o estudiamos estamos buscando llevar como algo a cabo, como un trabajo a cabo para poder construir. Estas personas ya no tienen necesidad de construir, porque tienen tanto miedo, tienen tanta abrumación, que ya no se están preocupando por otras cosas más que para satisfacer su dolor o poder erradicar su dolor. Entonces, como nosotros como alrededor o como red de apoyo, tenemos que tomar estas herramientas para darnos cuenta. De hecho, justo ahorita que estábamos fuera del aire, platicábamos del evento que se va a presentar ahorita el 18 de septiembre, justamente aquí, en Sala Membre Ñujat, y justamente estos foros son para prevención. No es tanto para el estudio del acto, sino para el estudio de la prevención. Buscamos con este tipo de programas transformarnos en pensamiento y en actitud para saber cómo prevenir, cómo actuar antes de.
0: Sí, porque es más fácil preparar a las personas para prevenir, para evitar que ocurra el acto, que reparar toda la red que se daña.
1: Totalmente.
0: Porque es como desconectar, arrancar algo de un cableado, de una telaraña, entonces no puedes volver a colocar a la persona que ya se fue.
1: Totalmente. Y no sé cómo manejar mi dolor como familiar de la persona que ya se fue. Porque a veces viene con dolor de duelo, pero también viene duelo con culpa, también viene con duelo de arrepentimiento. Entonces, repito lo que dije hace un momento, no es solo el acto y ya, sino todas las secuelas y consecuencias emocionales que pueden traer posterior a. Entonces, ¿qué mejor que trabajar con la prevención?
0: Sí, y ahorita que te escucho en esto de las herramientas y de que esto, de que es un acto muy silencioso en estos tiempos donde estamos mucho más aislados por las redes sociales y todo se vive como muy internalizado, pues es más crítico esto, porque muchas veces las conductas se ven en las redes, por ahí lo van dejando, pero estás al lado y hay un comercial que me gusta de un equipo de fútbol, que para este mes hicieron un comercial de que están los amigos viendo el fútbol y uno el que se ve preocupado y otro muy feliz, y al final de cuentas el que desaparece es el que está más feliz, no el que te hicieron creer que dice, no, pues a este le va a pasar algo, no está ni disfrutando el juego.
1: Y que hasta crees que el video es súper predecible porque crees que el que está introvertido es el que se irá, pero realmente no, al final la situación dan muchas vueltas. Por ejemplo, el video que me acabas de contar me gustaría responderlo con otro video. Hay un video donde dos chicos, como en una plaza, está uno le dice al otro, al que ejecuta el acto, le dice, ¿por qué no me dijiste, amigo? Yo hubiera podido apoyarte en algo.
0: Ah, y es el donde está en el balcón, que le dice, oye, ¿por qué le hiciste, pibe? Tenías todo, que es argentino.
1: Y él le dice, claro que te dije. O sea, no de manera verbalizada, pero te dije con mi cambio de conducta. Te dije con mis ganas de no salir, con mis ganas de que me acompañaras en otros medios o en otros espacios. Claro que te dije. Y ya le dije, no te preocupes, no es tu culpa, pero ya me fui. ¿no? Entonces el amigo se queda como platicando solo, porque es cierto, a veces damos señales y a veces te lo estoy diciendo con mis actitudes, aunque no tenga la fuerza para verbalizar. Ojo, no podemos juzgar. De hecho, ahorita en las actividades que he tenido por el hecho de ser septiembre amarillo, me encanta enfatizar en no juzguemos dolores ajenos. Creo que es como mi mantra de septiembre, porque a veces nos metemos en dolores que no nos pertenecen, ¿no? Porque estás llorando, no seas exagerada, no es para tanto, o yo que tú no estaría así. O de verdad vas a llorar por él o por ella. O sea, no te metas en un dolor que no te corresponde. Si aprecias a esta persona, acompáñala, pero no juzguemos algo que no conocemos desde adentro. Y que creo que como sociedad, eso es lo que pasa, lo que hacemos.
0: ¿Nos puedes repetir cuándo va a ser este foro y de qué va a tratar?
1: Muy bien, como me dices, es septiembre amarillo, entonces estamos como buscando esta prevención. Justamente el trabajo de este foro es esto, la prevención, la identificación y cómo manejar estas actitudes o estos puntos. Esto es el viernes 18 de septiembre a las 10 de la mañana aquí en UJAT Central, Sala Membreño, 18 de septiembre.
0: ¿Dónde puedo pedir informes?
1: Mira, en todas las redes del Colegio de Psicólogos, googleamos así, Colegio de Psicólogos del Estado de Tabasco, así estamos en todas las redes sociales, y ahí está el flyer, ahorita está como el flyer fijado, y viene un QR, en automático te inscribes o te registras en ese QR. Realmente el costo es muy bajo por el hecho de que buscamos esta parte de prevenir, no tanto hacer publicidad de un evento, sino como comunidad, ¿no? El bienestar de la comunidad.
0: Sí, la idea de que sea, digo, qué bueno que es accesible porque...
1: Eso es lo importante.
0: Lo que tiene que ver con suicidio muchas veces, al menos lo que he visto, luego son muy caros. Entonces, creo que el hacerlo accesible es una fortaleza de esta actividad.
1: Sí, de hecho el costo es totalmente de recuperación, es de 200 pesos. Ninguno de los especialistas, los que van a estar participando, son gente especializada en el tema, pero ninguno de los especialistas está cobrando por esto, justo por esto, por el hecho de que queremos hacer visible lo que todavía como sociedad quizá no es tan visible.
0: ¿Nos repites por última vez fecha, horario, costos y dónde lo pueden ver?
1: Muy bien, 200 pesos, solo costo de recuperación, Colegio de Psicólogos del Estado de Tabasco, 18 de septiembre. Y justo en todas nuestras redes sociales está justo este flyer donde viene el QR para el registro. Algo importante, público en general, no solo especialistas, es para toda la gente que quisiera respuestas acerca de este tema y que quizá no... Todavía no estamos listos para tocar la puerta, podemos acercarnos y encontrar estas respuestas sin hacer las preguntas.
0: Muy bien, pues ahí está, les quedan 10 días para conseguir sus entradas.
1: ¡Es cierto!
0: 10 días. Pues no queda más que agradecerte el tiempo que nos has regalado, que les has regalado a la audiencia, y pues esperemos que se puedan acercar para aprender un poquito más de cómo apoyar o acompañar en estos temas tan delicados.
1: Tan delicados, totalmente.
0: Muchísimas gracias, Tania.
1: No, a ti.
0: Se despiden de ustedes.
1: Tania Montserrat.
0: Gustavo Rodríguez, nos escuchamos en la próxima emisión.

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7: Método de cepillado. Desde la perspectiva de la odontología y la Organización Mundial de la Salud, OMS, la correcta técnica de cepillado dental es fundamental para mantener una buena salud oral y prevenir enfermedades dentales. La importancia radica en las recomendaciones. Frecuencia y duración. Cepillarse los dientes al menos 2 veces al día, durante al menos 2 minutos cada vez, para asegurar una limpieza completa. Método de cepillado. Usar un cepillo de cerdas suaves y aplicar una técnica de cepillado suave en movimientos circulares o de barrido, asegurándose de limpiar todas las superficies de los dientes, incluyendo las zonas entre los dientes y la línea de las encías. Uso del dentífrico. Utilizar una cantidad adecuada de pasta dental con flúor para ayudar a fortalecer el esmalte y prevenir caries. Cepillado de la lengua. Incluir el cepillado de la lengua para reducir las bacterias que causan mal aliento. En resumen, la técnica correcta de cepillado dental es esencial para mantener una salud oral óptima, prevenir enfermedades dentales y contribuir a la salud general. La OMS y los profesionales de la odontología enfatizan la importancia de seguir una técnica adecuada y mantener una rutina de cepillado regular.

0: dime ahora, ¿cuál es tu técnica de cepillado?
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1: Son las 4 con 52 minutos.
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14: Buenas tardes, muy buenas tardes. Bienvenidos a los cortes informativos a través de Radio UJAT. Qué bueno, una semana más. Ojalá que todos los empiecen, bueno, ya con el pie derecho, ¿verdad? Y que todo este día le haya sido de éxito para usted y que esta semana sea totalmente al 100, ¿verdad? Que le rinda todo su tiempo. Y antes de irnos al corte informativo, déjeme comentarle que ya se aproxima el 10 de septiembre, que es el Día Mundial de la Prevención del Suicidio. El suicidio es un evento que afecta de manera global a las familias, a las comunidades y a los países. Cada año, a nivel mundial, se suicidan cerca de 1 millón de personas. Esto equivale a una persona que pierde la vida cada 40 segundos. Y ahora, vamos al corte informativo. Buen inicio de semana para la licenciada Yarita. Ya en los controles técnicos, vamos a la información. Las condiciones que enfrentaron las mujeres privadas de la libertad durante la pandemia de COVID-19 quedaron plasmadas en una investigación presentada en la Universidad Juárez Autónoma de Tabasco, que busca visibilizar las dificultades relacionadas con el acceso a la salud y las experiencias de las internas del Centro de Readaptación Social del Estado de Tabasco. Se trata del libro El Derecho a la Salud de las Mujeres en Contextos Penitenciarios, años, una realidad contada desde el Centro de Readaptación Social del Estado de Tabasco, elaborado por la profesora investigadora de la División Académica de Ciencias Sociales y Humanidades, Margarita Rodríguez Falcón. La obra reúne testimonios obtenidos durante el trabajo de campo y contrasta estas experiencias con información documental, permitiendo conocer cómo las medidas sanitarias, el confinamiento y las restricciones de contacto con el exterior impactaron en las mujeres recluidas. Interesante, muy interesante esta obra. Y en más información, la historia también se construye a partir de las experiencias, decisiones y relaciones que forman parte de la vida diaria. Bajo esta perspectiva, en la División Académica de Ciencias Sociales y Humanidades se inauguró la 21 Semana de Historia, la vida cotidiana y la construcción de la realidad social, espacio que reúne a estudiantes, docentes e investigadores para reflexionar sobre los procesos que han dado forma a la sociedad. Durante la ceremonia, el rector de la Universidad Juárez Autónoma de Tabasco, Guillermo Narváez Osorio, destacó que las nuevas generaciones de historiadores tienen la responsabilidad de preservar la memoria social a través de la investigación y el análisis crítico. La generación de conocimiento con sentido social, pensamiento crítico y responsabilidad ética fue el eje central de la inauguración de la Semana de la Cultura Científica DACSI 2026 en la División Académica de Ciencias Sociales y Humanidades de la Universidad Juárez Autónoma de Tabasco. Durante el acto inaugural, el secretario de Investigación, Posgrado y Vinculación de la UJAD, el maestro Wilfrido Miguel Contreras Sánchez, destacó que la ciencia debe entenderse como una herramienta para interpretar el entorno, cuestionar la realidad y generar soluciones que respondan a las necesidades de la sociedad. Y México ampliará en el último trimestre de 2026 su sistema de alertamiento por telefonía celular para advertir a la población no solo de sismos, sino también de otros fenómenos naturales como huracanes, incendios, actividad volcánica y deslaves, informaron este lunes autoridades federales. Para esto, la Comisión Reguladora de Telecomunicaciones actualizó la regulación del sistema para incorporar una nueva alerta máxima destinada a riesgos distintos de los sismos. Es que, pues, todo lo ocurrido después de lo de Nepal, ¿verdad? Es importante ponerse alerta, que contará con un sonido diferente al de la alerta sísmica actualmente en operación. La modificación también contempla avisos de protección civil, mediante los cuales la Coordinación Nacional de Protección Civil podrá enviar mensajes a los teléfonos móviles para informar sobre posibles impactos, medidas preventivas o recomendaciones ante emergencias. La presidenta Claudia Sheinbaum respondió este lunes a la imagen que Donald Trump difundió en Truth Social, en la que México aparece cubierto con elementos de la bandera de Estados Unidos junto con Canadá, Groenlandia, Islandia y varias islas del Caribe. A través de su cuenta oficial en X, la mandataria mexicana aprovechó el inicio de mes patrio para fijar su postura frente a la publicación del presidente estadounidense. En el mes de la patria reafirmamos que México no es ni será colonia ni protectorado de ningún país extranjero. Orgullosamente somos un país libre, independiente y soberano, escribió la presidenta. Frente a los representantes de los poderes del Estado, el ministro presidente Hugo Aguilar Ortiz defendió este lunes el primer año del renovado Poder Judicial de la Federación y aseguró que es autónomo, no atiende encargos ni coyunturas y responde al pueblo, aunque admitió que aún persisten resistencias y prácticas heredadas del pasado. También respondió a los críticos y detractores que cuestionan la productividad de la Suprema Corte de Justicia de la Nación. No hay rezago, no hay ineficiencia, hay cambio real y verdadero, sostuvo luego de presentar cifras para respaldar su afirmación. En una encuentro bilateral celebrado en Beijing, el ministro de Relaciones Exteriores de China, Wang Yi, afirmó este lunes que las relaciones entre China y México no están dirigidas contra ningún país tercero, ni deben ser influenciadas por ningún tercero. Hasta aquí este corte informativo y les recuerdo mañana martes de qué hablan las mujeres, la repetición del programa, este homenaje a la maestra Clara María Hidalgo Olán. No se lo pierda. Se despide de ustedes Sandra Villafuerte.
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19: La División Académica de Ciencias Sociales y Humanidades busca acercar a nuestra comunidad universitaria figuras que han contribuido al pensamiento, la educación, la cultura y la vida pública de nuestro estado, porque conocer la vida de quienes han contribuido a transformar nuestra sociedad también significa comprender nuestro presente, valorar el conocimiento, la cultura, las ideas que hayan ayudado a construirlo. Para comprender la importancia que tuvo Enrique González Pedrero en nuestro estado, permítanos presentar a los doctores, profesores, investigadores de nuestra división académica. Se encuentra con nosotros el doctor Raimundo Vázquez Soberano, el doctor Cirilo Antonio Guzmán y también el doctor Óscar Rebolledo, a quien les damos la más cordial bienvenida. Doctores, gracias. Estoy yo muy contenta de compartir esta mesa con grandes historiadores y por supuesto también profesores de la licenciatura en Derecho, como lo es el doctor Rebolledo, que pues así lo decimos, ¿verdad? Con su apellido, más conocido y mencionado por su apellido, ¿no? Entonces, pues que el tiempo es oro y más en televisión. Y bueno, este tema que es muy interesante, que es un tema que queremos ver dentro, pues ya de su cátedra instaurada en esta Universidad Juárez Autónoma de Tabasco, a través de la División Académica de Ciencias Sociales y Humanidades y por supuesto de la Academia de Historia y Ciencias Sociales. Aquí el doctor Cirilo, pues presidente de ella. ¿Qué le parece si empezamos con cuál considera usted que es la trascendencia de Enrique González Pedrero y por qué es una figura que continúa siendo recordada y homenajeada en Tabasco? Bueno, no solo en Tabasco, sino también en México.
20: México y en el país, y a nivel internacional.
19: Claro.
20: Sí, bueno, el maestro Enrique González Pedrero es una figura reconocida, recordada en Tabasco, a nivel nacional y a nivel internacional por toda esa vasta obra filosófica, sociológica y bueno, y que también tuvo impacto en la ciencia política. Enrique González Pedrero, aparte de ser un gran académico, un intelectual, también destacó en el ámbito político. Pero para entender a Enrique González Pedrero, para entender toda la vasta obra que hace en la praxis, hay que entender a Enrique González Pedrero, que construyó también toda una filosofía desde la ciencia política y de la sociología. Enrique González Pedrero es un hombre que sale de Tabasco en un momento crítico del conflicto que se está viviendo en el pleno guerrillismo, okay, y va a lograr hacer una trayectoria académica, científica y política a nivel nacional. El lugar donde empieza a destacar es precisamente en el área de ciencias políticas de la Universidad Nacional Autónoma de México, y posteriormente va a hacer una preparación en la Universidad de París acerca de temas sociológicos y politológicos, donde Enrique González Pedrero precisamente toda esta lectura que tiene con estos pensadores europeos y también parte de los pensadores americanos en el tema de la filosofía política van a permitirle tener una comprensión de cuál debe ser la dinámica del hombre político y también el papel que tiene que cumplir el Estado en la sociedad. Entonces vamos a encontrar en Enrique González Pedrero un individuo que logró empatar ese tema de la teoría con la propia praxis y que va a plantear toda una filosofía de la política en el tema del humanismo, pero también en el tema de la democracia. Y que en el caso político en Tabasco, bueno, es uno de los gobernadores que ha dejado una huella muy marcada en el tema de tratar de reactivar la cultura de las comunidades indígenas, de los campesinos, y bueno, tratar de transformar una entidad que viene de todo un proceso histórico donde las élites económicas, las oligarquías, han avasallado a la mayor parte de la población. Pero bueno, eso es la entrada.
19: Esa ya es la entrada de nuestro gran personaje.
20: Así es.
19: Que bueno, yo en lo personal, siento que la mayoría de la población normal, como nosotros, conocemos a Enrique González Pedrero, pero no de fondo, como lo estamos hablando ahorita. Entonces, pues hoy también dedicamos este programa para él, para su memoria, para conocerlo más a fondo, ¿no? Para ver lo que en realidad fue, bueno, para mí es y fue, ¿no? Entonces, continuando con el doctor Raimundo sobre la construcción del caudillismo y el Estado Nacional, doctor Raimundo, ¿de qué manera su obra monumental, País de un Solo Hombre, el México de Santana, replantea la figura de Antonio López de Santana para explicar las fracturas estructurales y la debilidad institucional en la formación del Estado mexicano del siglo XIX?
15: Mira, la obra de Santana, País de un Solo Hombre, de don Enrique, en tres volúmenes editado por Fondos de Cultura Económica, wow, es un clásico para la historia de la ciencia política fundamentalmente y desde luego de la historia normal de nuestro país. Este libro es importante porque a partir de él no solo disecciona el caudillismo como tal, a partir de la figura de Santana como tal, sino que realiza una crítica fundamental a todos aquellos obstáculos que en un determinado momento han sido un impedimento originados a raíz de este fenómeno clásico, característico del México del siglo XIX, pero que no termina ahí, sino que se prolonga básicamente hasta lo que es prácticamente el siglo XX como tal. Es una obra que si bien aborda el fenómeno del caudillismo en el siglo XIX, encarnando precisamente la figura de Santana, también lo está haciendo con una perspectiva de mostrar cómo esos gobiernos autoritarios, fundamentalmente, de finales del siglo XX, que le toca vivir desde luego caso del salinismo como tal, encarnaban fundamentalmente toda una tradición que nos llevaba a entender lo que era una evolución de un fenómeno que a veces parecía que había desaparecido, pero que hundía sus raíces y debajo de un cimiento de modernidad permanece en algunos casos vivo como tal, ¿no? Debajo de ese discurso de modernidad tenemos el gran proceso del caudillismo que se continúa extendiendo a lo largo y ancho del país, tanto a nivel nacional como en cada una de las regiones como tal. Por eso es que es importante este libro. Es uno de sus libros que podemos decir cumbres, independientemente de toda su producción que tiene con relación a lo que es prácticamente los procesos de democracia, ¿sí? Democracia de carne y hueso, por decirlo de alguna forma. Es un libro muy importante para él, Anatomía de un Conflicto, entre otros muchos materiales que van a caracterizar precisamente a este hombre y que lo van a hacer, pues obviamente, uno de los intelectuales e investigadores más importantes del siglo XX dentro de lo que es el país y para Tabasco, desde luego, una de las figuras más relevantes como tal.
19: Claro, bueno, y por ahí yo me preguntaría, ¿por qué Tabasco? ¿Verdad? Pero eso lo vamos a resolver en el siguiente bloque. Y en el siguiente bloque también vamos a ver Enrique González Pedrero fue un arquitecto del pensamiento político-social, porque como usted bien lo menciona, doctor Raimundo, esa ciencia de la política, él no hizo política como lo estamos viendo hoy en la actualidad, sino de una manera natural, filosófica, estudiada. Entonces, al regresar, vamos a volver con el doctor Óscar Rebolledo y con los doctores, el doctor Cirilo y Raimundo Vázquez Soberalo. Ya volvemos a Comunidad Daxi con este tema de Enrique González Pedrero.
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19: Primera parte, pues conocimos ya algunos aspectos de la trayectoria política y cultural del licenciado Enrique González Pedrero. Sin embargo, su legado es amplio y nos permite seguir descubriendo distintas facetas de su pensamiento y aportación a nuestra sociedad. Por ello, nos quedamos en el bloque pasado con la participación del doctor Óscar Rebolledo. Y doctor, ¿qué le parece si hablamos de si don Enrique González Pedrero, como mayormente lo conocemos, fue un arquitecto del pensamiento político-social?
26: Yo considero que sí. En primer lugar, porque él es o fue muy consciente de que el liderazgo político no era una cuestión improvisada. O sea, y además él era muy compartido. Lo que él estudió en Francia, ¿verdad? Cuando regresó a México, fue director del Instituto de Capacitación Política del PRI, de la mano de Jesús Reyes Heroles, el máximo pedazador del liberalismo político en México. Empezaron a formar cuadros dentro del PRI para el liderazgo político. Yo tengo conocimiento de 2 destacados tabasqueños que estuvieron en esa escuela. Bueno, creo que hay más, pero yo recuerdo a Gustavo Rosario Torres y a Freddy Chablé Torrano, que estuvieron en esa escuela, ¿no? Y fueron. Entonces había que formarlo, ¿no?

0: y más, ¿cómo se llama? Más representativo, más electo de lo mejor, ¿no? Del pensamiento político, ¿no? Yo no dudo que don Enrique haya participado en el diseño del Programa Nacional de Solidaridad. ¿Por qué? Porque él siempre estuvo preocupado de que el poder no era simplemente para hacer uso de él, sino para ayudar a los pobres, ayudar a las familias de más olvidadas del sector, ¿no? Yo me acuerdo que, y lo podemos ver ahí en el centro administrativo, uh-huh. No, él hizo el centro administrativo de Tabasco 2000,
1: claro.
0: Y lo único que hay ahí es una placa que dice que esa obra se hizo con recursos del pueblo mexicano. No aparece su nombre, ¿no? Es decir, no dejó ningún nombre, ¿sí? Porque él solamente fue un administrador,
1: claro,
0: de los recursos del pueblo. Entonces, en ese binomio, ¿no? O trinomio, pudiera yo, de formarse, de formar líderes, de ejercer la acción política en la práctica y a favor de quienes menos tienen, yo creo que en eso fue un arquitecto del pensamiento social, ¿no?
1: Claro, claro que sí. Bueno, y su legado lo distingue, y hasta el día de hoy, pues hasta se disfruta caminar por el centro administrativo, ¿no? La arquitectura es maravillosa. Entonces, yo siempre he pensado, ¿qué visión para aquel entonces, ¿no? Ya tenía don Enrique González Pedrero. Y precisamente, doctor Cirilo, desde su trayectoria como académico intelectual, ¿cuáles considera que son sus obras más destacadas en los ámbitos académico, filosófico y social?
2: Sí, fíjate, como comentaba el doctor Raimundo Vázquez, El País de un Solo Hombre, de Santana, es un documento interesante, es una obra historiográfica reconocida y que en la ciencia política y en la filosofía política las academias y las universidades de México y de fuera toman como un referente su análisis, porque el País de un Solo Hombre es todo un análisis que hace Enrique González Pedrero para entender el siglo XIX y para podernos explicar por qué en el siglo XX las instituciones que se construyen tienen ciertas complejidades para poderse instalar en construir un Estado democrático.
1: Claro.
2: O sea, él ve de manera incorrecta que la política se ejerza desde el centralismo, y él considera que la democracia es la clave para el desarrollo cultural y social de una entidad.
1: Claro.
2: Y desde ahí es como decía el maestro Rebolledo, Óscar Rebolledo, él está planteando que el Estado y el político debe ser algo que esté al servicio de la comunidad, de la gente.
1: Claro.
2: Que no sea el político que llegue a servirse.
1: Claro.
2: A como tú decías, a como lo vemos en la actualidad, donde muchos políticos no han entendido cuál es el papel del Estado y el papel del político. Que es un político que tiene que tener principios, pero también una formación práctica y teórica para poder ejecutar la obra pública en beneficio de la comunidad. Y ahí es donde Enrique González se le ve como un humanista, porque él está planteando esa parte. Y precisamente el libro de Santana, El País de un Solo Hombre, hace todo un análisis para poder explicar ese proceso, pero donde realmente logra reafirmar todo ese pensamiento filosófico, analítico, sociológico, es en el de La riqueza y la pobreza. La riqueza y la pobreza es un texto también de mucha valía, es un texto teórico, pero también práctico, porque él está haciendo un análisis muy fino desde la filosofía, desde Hegel, Marx, desde Montesquieu, Hobbes, Rousseau y el propio Maquiavelo, para poder explicar cuál ha sido el proceso histórico tanto de las sociedades y la construcción del Estado, pero también hace un análisis en el caso mexicano, donde entra a analizar cómo en el proceso de independencia se da toda esta lucha que se enfrascan los grupos sociales y que no permiten la construcción de un país institucionalizado y con orden. Pero aparte él nos mete a analizar cuál es la relación que tiene Estados Unidos, porque Estados Unidos invade a México. Todo el proceso histórico lo va narrando y lo va desmenuzando, pero desde una perspectiva filosófica, que al final le permite ya hacer un planteamiento de cómo debe gobernarse y cómo debe ser un Estado para poder equilibrar y lograr el desarrollo de las sociedades y aparte de las instituciones. Porque como decía el maestro Rebolledo, un Estado, una sociedad requiere instituciones sólidas, firmes, pero no nada más instituciones que salgan de la improvisación, sino tiene que ser de todo un análisis de complejo de las realidades que está viviendo cada país,
1: claro,
2: para poder explicar el...
1: Y siento que él lo tenía muy claro, ¿no?
2: Sí, así.

0: así, así. Sí. Sí, y en ese sentido, doctor Raimundo, sobre la vigencia de su pensamiento, pues político, clásico, vamos a llamarlo así, y precisamente el humanismo del que el doctor Cirino nos habla, ¿cuál fue el impacto de su libro Filosofía Política y Humanismo en la formación de la politología mexicana y moderna, y cómo abordó la tensión entre el ejercicio del poder estatal y la ética pública, precisamente?
1: Es interesante esta pregunta. Mira, este texto va a ser medular, sobre todo dentro de lo que es los aportes que don Enrique hace desde una perspectiva ideológica. Wow. Don Enrique tenía claro algo muy importante. Lo primero que se tiene que hacer para poder ejercer adecuadamente el poder dentro de lo que es el Estado es estar educado, ¿sí? No se puede, para él, claro, concebir la idea del ejercicio del poder sin una adecuada preparación para llevarlo a cabo. No es simplemente el ocupar cargos públicos fundamentalmente. La pregunta es, ¿para qué se deben de ocupar y cuál es la finalidad esencialmente que se debe de tener desde esa perspectiva? Y él lo tenía muy claro. Él concebía que el poder como tal es útil si se tiene clara la idea y la visión de lo que se quiere implementar en un desarrollo, y para esto pues debería de haber una democracia que para él es esa democracia de carne y hueso, esa democracia que emane fundamentalmente de los grupos sociales, claro, esencialmente.
0: De una democracia verdadera, sí, ¿no?
1: Verdadera en el sentido de poder atender aquellos sectores que en un determinado momento pues han estado al margen de lo que es básicamente el gobierno tradicional como tal. Eso es por una parte, pero por la otra también concebía que esta democracia implicaba otro ejercicio que es muy importante: una planeación adecuada, participativa fundamentalmente. Si no hay planeación adecuada, participativa, esto es un síntoma de que en política pues no se tiene una buena estructuración esencialmente, ¿no? Y él lo va a hacer perfectamente. Comentaba en un conversatorio en fechas pasadas con el doctor Candepón Ballina la situación de que lo primero que don Enrique se percata que tiene el Estado, por ejemplo, para poder ejercer de una manera adecuada el poder dentro de nuestra entidad, por ejemplo, es que es un Estado incomunicado. No incomunicado en el sentido de que no pueda comerciar básicamente, sino incomunicado en el sentido de que carece de la infraestructura para poder llevar a cabo una buena obra de gobierno. Por lo tanto, lo primero que se tiene que hacer y a lo que se da la tarea don Enrique en nuestra entidad es precisamente atender esa infraestructura que permita
0: esa modernización, ¿sí?, que se dio en el Estado, ¿no?
1: De ahí va a surgir punto que es muy concreto para nosotros, que es la construcción de una infraestructura carretera que dé esta posibilidad como tal para poder llevar a cabo lo que son los procesos de desarrollo de manera adecuada. Vienen los programas esencialmente, como va a ser el proyecto de centros integradores, ¿no? Wow. En donde se elige a la población que tiene mayor vocación dentro de una microrregión fundamentalmente, ¿sí?, para poder llevar a esa los planes de desarrollo esencialmente que se tienen, los servicios, pero no solamente llevarlos, sino que también la gente participe dentro de ellos.
0: Claro.
1: Es decir, que la sociedad no sea solamente receptora de recursos y de apoyos, sino que la sociedad y estas comunidades se comprometan, claro, en el adecuado ejercicio de este tipo de situaciones, ¿no?
0: Claro.
1: No es, digamos, no es darle pescados, sino enseñarlo más bien a pescar como tal. Eso es un punto muy importante. Se le criticó mucho, por ejemplo, un proyecto que es de piso, fogones y letrinas.
0: Claro.
1: El piso, fogones y letrinas tiene algo que es muy importante. La comunidad participó, se le dio los materiales, claro, pero se les orientó, pero ellos pudieron llevar a cabo la obra. Y esto fue muy benéfico porque evitó brotes de cóleras muy fuertes que, por ejemplo, sí se dieron en el estado de Chiapas.
0: Claro que sí. Con esto y más vamos a volver, porque al regresar hablaremos del pensamiento político de Enrique González Pedrero con la participación del doctor Oscar Rebolledo. Muchísimas gracias, doctora. Ya regresamos y continúa esta entrevista mi compañera, la doctora Karen Alamilla Gavilla. Ya volvemos.

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13: Continuamos en Comunidad Daxi. Anteriormente, la compañera Violeta hablaba con los invitados de las principales aportaciones de este personaje en nuestro estado, tanto en su vida personal como culturales, sociales e intelectuales. También pudimos ver la importancia de seguir estudiando su vida y establecer espacios en la Daxi para esto. Entonces, quisiera yo regresar con el doctor Rebolledo y preguntarle, doctor, ¿qué distinguía aquel pensamiento político de Enrique González Pedrero?
14: Como ya hemos comentado aquí a través de estos compañeros, ¿verdad? Tenía una base teórica muy fuerte, que a través de los cargos que ocupó don Enrique se nutrió de la experiencia, ¿sí? Y ese es el secreto de los resultados, ¿no? Es decir, generalmente cuando se improvisa no se tiene resultado, ¿no? Es decir, sólido, a largo alcance. Por ejemplo, el tema que tocaba el maestro Raimundo de los centros integradores fueron retomados por el gobernador May como una organización estructural ya del territorio para ayudar y hacer este gobierno de territorio que tiene, ¿no? Es decir, son cosas que han permanecido, sí, y se han sostenido. Algo también muy importante, desconozco, pero tengo la seguridad de que don Enrique González participó en las reformas que hizo el Liceo de la Madrid respecto a la planeación democrática del desarrollo, el plan, los planes de desarrollo, porque él cuando vino a Tabasco, tardó mucho tiempo, casi un año, en la planeación, en elaborar el Plan Nacional de Desarrollo. Es decir, primero debemos tener el plan para poder actuar. Es decir, y muchos funcionarios, yo conocí a algunos, ¿verdad?, que estaban desesperados porque decían que un año, o sea, los tenían trabajando y arrastrando el lápiz en hacer diagnóstico de sus sectores para plasmar y tener un plan mucho más realista a realizar durante el sexenio, ¿no? Entonces, siento que la cuestión del pensamiento político era eso, ¿no? Tener resultados efectivos, y principalmente en lo que él focalizaba más, ¿no?, que eran las personas más necesitadas, ¿no?, los pobres, como dice su lema de campaña, ¿no? Bueno, yo ahí lo puedo dejar, ¿no?
13: Gracias, doctor Rebolledo. Y bueno, es claro que el legado de Enrique González Pedrero nos invita a seguir reflexionando sobre su influencia y sobre la vigencia de sus aportaciones. Entonces, ahora me quiero referir al doctor Cirilo y preguntarle, desde su perspectiva, doctor, ¿por qué resulta importante que desde espacios universitarios como la DACSI se continúe estudiando, difundiendo y reflexionando sobre la vida y obra de este personaje?
8: Sí, bien. Bueno, pues, como decía aquí el maestro Óscar Rebolledo, don Enrique fue un hombre que antes de actuar tenía que tener un conocimiento vasto de dónde iba a actuar, y posteriormente había que tener toda una planeación. Entonces, Enrique González Pedrero nos deja un legado muy amplio. Primero nos deja un ejemplo, y el ejemplo es que en el gobierno el gobernante tiene que tener también una capacidad analítica, una capacidad intelectual, una formación para poder ejecutar una acción social y manejar también esas instituciones estatales que bien sabemos que no son fáciles de dominar por la pasión que tienen los hombres. En ese mismo contexto, don Enrique González fue un individuo que rompió todos los esquemas. ¿En qué aspecto? A diferencia de todos los gobernadores que hemos tenido en Tabasco, o la mayoría de los gobernadores que hemos tenido en Tabasco, don Enrique no fue el simple gobernador que llegó a administrar el presupuesto desde una perspectiva burocrática. Al contrario, él, por todo ese bagaje intelectual que tiene, todo ese conocimiento que adquiere precisamente en Europa sobre el pensamiento social, la democracia social, la participación de los individuos, cuando viene a Tabasco, cuando viene a México, su planteamiento es precisamente construir y darle vida a un Estado que se encuentre en el atraso. Eso lo tenemos que decir. O sea, los gobernadores, tuvimos brillantes gobernadores, pero que muchos vinieron a administrar. En el caso de Tomás Garrido, es un gobernador que trata de transformar la entidad, y de ahí los que llegan, que son buenos gobernadores, muy preparados, por la dinámica de la centralidad del régimen, lo que hacen es que administran lo que hay y tratan de modernizar la entidad. Sin embargo, Enrique González Pedrero llega con una visión más amplia de transformar a la sociedad, de transformar todos esos espacios que no habían permitido avanzar en el contexto de la modernidad, porque Tabasco, pues a final de cuentas, era como un gran rancho donde grupos económicos, políticos, oligarquías la administraban a su beneficio y antojo. Entonces, cuando llega Enrique González Pedrero, precisamente por eso nosotros en la universidad empujamos la creación de la cátedra. Correcto. Porque él es el gobernador que llega y empuja carreras, no nada más sociología e historia, empujó una serie de carreras que eran las que él estaba viendo que la entidad requería para modernizarse. Gente que estudiara computación, o sea, mucha gente se preguntaba por qué computación, porque él ya sabía de lo que venía de la tecnología y sabía que la administración pública tenía que modernizarse y tenía que usarse lo tecnológico.
13: Correcto.
8: Entonces, empujó la carrera de medicina, veterinaria, la de alimentos, porque la idea de él era que Tabasco tenía que tener profesionales para cada una de las áreas que requería. Tabasco no las tenía. Tabasco hasta los 80 es un estado donde la mayoría se centra en el tema del derecho, en la actuaría, en la notaría, en la medicina, pero en la cuestión social no hay nada. Entonces, él trata de empujar una generación de disciplinas que vayan a permitir todo un estudio que le permita el desarrollo de la entidad. Entonces, esa es la visión de Enrique González, un hombre que no vino nada más a administrar el presupuesto público, vino a transformar la entidad, y como decía el maestro Rebolledo, él entendía que la clave estaba en otorgarle y fomentar la cultura. Correcto. En las comunidades, que era la gente que realmente vivía en el atraso. Y ya para terminar, decía él, La democracia solamente la podemos construir con individuos que tienen cultura. Y para que haya cultura, primero tienen que tener un ingreso. El hombre que no ha solucionado el problema del alimento es un hombre que no puede pensar en leer ni en la democracia. Entonces, ese fue el papel de Enrique González Peguero y ese es el legado que nos deja en la entidad.
13: Gracias, doctor Cirilo. Y atendiendo precisamente los profesores que integran la DACSI, esta visión de Enrique González Pedrero, nace esta cátedra que le voy a pedir al doctor Raimundo que nos explique qué es, de qué se trata, cómo se formuló. Ya tiene por ahí un año que se crearon. Adelante, doctor Raimundo.
15: Gracias. La cátedra surge a raíz precisamente de rendir un homenaje, pero también de tener, digamos, un pretexto para poder dialogar, para poder debatir sobre temas que en el ámbito social, en el ámbito de la política y de lo que es la plenación y la participación democrática son necesarios en nuestra entidad en la actualidad. ¿Por qué la cátedra esencialmente? Retomando un poco lo que nos ha comentado el doctor Cirilo Antonio Guzmán y el doctor Oscar Rebolledo Herrera, debemos de tomar en consideración que Enrique González Pedrero, cuando empieza a gobernar, se va a percatar precisamente por la capacidad analítica que posee, que Tabasco es una entidad en la cual sus instituciones, tanto políticas como educativas, entre otras, están rezagadas. Okay. Y que por lo tanto hay que modernizarlas para poder tener los profesionistas que se requieren para potencializar el desarrollo de la entidad. En este sentido, vamos a tener toda una reestructuración dentro de la Universidad Juárez Autónoma de Tabasco. Se va a crear lo que es un plan que hasta la fecha sigue teniendo ecos, que es el Plan de Excelencia y Superación Académica. Como parte de ese plan, se va a transitar de las escuelas de corte tradicional hacia lo que son las divisiones académicas, ¿sí? Se va a crear la división nuestra, correcto, entre otras muchas como tal, ¿no? En donde se le integran a la licenciatura en Derecho otras que se considera son importantes para poder tener profesionistas que atiendan, por una parte, el ámbito de lo social, pero por otra, para tener profesionistas que puedan analizar con mayor preparación lo que es, correcto, básicamente el pasado y la idiosincrasia que nos da identidad como tabasqueño. Y ahí tenemos a historia y sociología como tal. Así nacemos, como un producto que no es al azar, no es porque se le ocurrió a historia, sino porque está encuadrado dentro de este tipo de cuestiones. Como consideraba que ese tipo de profesionistas, pues iban a llevar su tiempo, al menos 5 años, lo que hace es que trae todo un equipo de profesionistas que ya están capacitados en esas áreas y que las va a integrar a planeación, a lo que es desarrollo agropecuario, desarrollo económico, a cultura fundamentalmente, lo cual va a generar dentro de lo que son los grupos tradicionales, pues que haya una respuesta que les causa escozor, por decirlo de alguna forma, porque se sienten desplazados. Correcto. El punto no es que estuvieran desplazados, el punto es que se trató de modernizar en ese sentido, pues obviamente a lo que es el profesionista que se requería para llevar a cabo ciertas tareas que son propias y necesarias dentro de nuestra entidad. Por eso es que nosotros, como parte de esa iniciativa que tuvo don Enrique de formar la carrera y de la cual somos parte también, decidimos implementar esta cátedra. Esta cátedra esencialmente la consensamos durante un tiempo importante con el señor rector, Guillermo Narváez Osorio, con nuestro director, el doctor Ulises Chávez Vélez, correcto, y con la Academia de Historia, los integrantes, y finalmente después de una serie de gestiones logramos implementarla el año pasado.
13: Correcto, doctor. Le voy a interrumpir, sí, tantito y vamos a ir a un corte promocional. Regresando vamos a seguir platicando ahora sobre la cátedra de Enrique González Pedrero. Les agradezco que continúen con nosotros. Esto es Comunidad DACSI.
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13: Gracias por continuar con nosotros en Comunidad Daxi. Continuamos con el tema que estamos viendo esta tarde, que es Enrique González Pedrero, y un pequeño homenaje que le estamos haciendo a través de este programa. Por ello, ¿qué les parece si hacemos un recuento de lo que hemos hablado y empezamos a dar las conclusiones para cerrar el programa? Antes de ir al corte promocional, nos quedamos con el doctor Raimundo, que nos estaba platicando sobre la cátedra Enrique González Pedrero. Doctor, adelante.
15: Bien, para ir cerrando la idea en torno de la cátedra, como te comentaba con anterioridad, la idea fundamental pues es rendirle un homenaje a don Enrique por su gran labor en el ámbito de gobierno, intelectual, sí, como pensador fundamentalmente, y como también un gran educador, sí, para tener nosotros un espacio de reflexión en la actualidad y poder debatir sobre lo que son problemas y temas que son medulares en el ámbito de lo político y de lo académico también, del pensamiento político, por decirlo de alguna forma.
13: ¿Sí?
15: Ahora vamos a conmemorar las segundas actividades de esta cátedra extraordinaria Enrique González Pedrero, con un evento importante que es la presentación de un libro sobre él que se llama Enrique González Pedrero, Pasión por Pensar, Educar y Servir. Esto será el día de mañana en nuestra División Académica de Ciencias Sociales y Humanidades, en el Aula Magna, a partir de la 1:00 p.m.
13: Correcto.
15: Para comentar este interesante libro, vamos a tener la presencia fundamental de grandes personalidades como es el maestro Roberto Salcedo Aquino, uno de los hombres que más cercano convivió con don Enrique y que conoce a fondo precisamente lo que es el pensamiento político de nuestro homenajeado por una parte. Y para presentar este libro de manera complementaria vamos a tener la participación del doctor Mario Cerino Madrigal, profesor investigador de nuestra universidad, de la División Académica de la DAEA. Vamos a tener también la presencia del doctor Mario Gallardo, quien es subsecretario de Gobierno actualmente, y desde luego que nos va a acompañar nuestro presidente de la Academia de Historia y presidente y profesor investigador de nuestra división académica, el doctor Cirilo Antonio Guzmán.
13: Correcto. Muchísimas gracias, doctor Raimundo. Quisiera continuar con el doctor Rebolledo para ir concluyendo. Doctor, ¿qué nos puede comentar sobre este pensamiento constitucional que caracterizaba a Enrique González Pedrero?
14: Sí, a diferencia de la teoría constitucional clásica que nos presentan los abogados, ¿verdad? Él se inclinó por analizar este documento, que es la Constitución, desde su naturaleza dual. Es un documento político y también es jurídico. Obviamente la parte política, en un trabajo que él hizo sobre la Constitución de 1824, refiere y coincide con lo que hablaba o lo que presentaba Ferdinand Lassalle sobre la Constitución, que la Constitución son la suma de los factores reales de poder imperantes en una sociedad. Entonces, él cuando habla de la Constitución de 1824 dice, bueno, estaba Iturbide, ¿verdad?, gobernando, estaba Santana como insurgente, y al final de cuentas él comenta que la República que resulta es la que acuerdan Santana y Echaverri, que era el jefe del ejército Iturbide, ¿no? Es decir, obviamente logra que el militar, el cargo del ejército de Iturbide, haga una sociedad y haga la República, ¿no? ¿Por qué? Porque finalmente son los factores reales de poder, ¿sí?, los que determinan cuál es nuestro documento constitucional. Es decir, y esa parte yo creo que la manifiesta mucho en su libro de Santana para explicar el caudillismo, ¿no? Porque no es un libro que se haya quedado nada más en Santana, ¿sí? Es un libro que habla del sistema político, ¿sí?, del sistema político de México siempre, ¿no? Del hombre fuerte, ¿sí? Por eso habla de un solo hombre, o sea, cada sexenio, ¿verdad?, teníamos un salvador nuevo, ¿no?, y una nueva esperanza, ¿verdad? Entonces, porque así están hechas las instituciones, ¿no? A final de cuentas, él en ese trabajo sobre la Constitución de 1824 se pronuncia no por un presidencialismo más fuerte, ni tampoco por un supercongreso. Correcto. Lo que dice es que lo más adecuado es que haya un semipresidencialismo. Me imagino que al estilo francés, ¿no? Es decir,
1: por su formación.
14: Buscando siempre el equilibrio de poderes, ¿no? Es decir, un parlamento, ¿verdad?, con facultades suficientes y un presidente que no sea avasallado por el parlamento, como pasa en los sistemas parlamentarios, que pueden hacer hasta removido todo el gabinete, ¿no? Es decir, que actúen siempre en ese régimen semipresidencial. Lo semi es para darle cabida al Congreso y que tenga una significación representativa en las tareas de gobierno, ¿no? Porque él decía, ¿no?, la política, ¿sí?, es cosa pública y es cosa de todos, ¿no? No nada más de los que se dicen políticos, ¿no? Es decir, es también de los grupos sociales que intervienen dentro de las decisiones.
13: Correcto, doctor Rebolledo, muchas gracias por su intervención. Y quisiera entonces concluir esta mesa que hemos estado charlando sobre Enrique González Pedrero, ahora con el doctor Cirilo, y pedirle al doctor Cirilo Antonio si nos puede dar a medida de conclusión, ¿qué mensaje le podría dar a los estudiantes de la DACSI, aquellos que alguna vez han escuchado el nombre Enrique González Pedrero, pero no lo conocen? Por favor, doctor Cirilo.
8: Sí, bien, bueno, gracias. Yo creo que no nada más a los estudiantes.
13: Público.
8: Primero a la sociedad en general, a los políticos, a los que gobiernan, que vean el pensamiento de un personaje como Enrique González Pedrero, que no es un pensamiento que salió de la nada. Es todo un periodo de formación intelectual y que en la praxis se complementa, y luego, como decía aquí el maestro, se complementa en la praxis y también en la cuestión familiar, porque se casa con una mujer de un talento inigualable, Julieta Campos, una mujer que se dedica a la literatura, pero que también viene de una región como Cuba, donde tiene toda una experiencia de vida de la organización social. Entonces, eso lo empata, y yo creo que entonces, que es algo que no veo común en la academia, en las academias, no revisamos estos textos que fueron todo un trabajo fenomenal, extraordinario, por este hombre, que nos permitirían entender el proceso, como decía el maestro, del siglo XIX en el caso mexicano. Correcto. Pero también de los resultados del siglo XX y hoy en el siglo XXI, porque pareciera que el siglo XX empezaba a tener avances, pero no se superaron, y en el siglo XXI pareciera que en términos de teoría política, bueno, no teoría política, de la praxis política, hay retrocesos. Entonces, yo considero que los estudiantes de Derecho, de Historia, Sociología y de todas las ramas deberían leer los textos de Enrique González Pedrero, que son muy vastos. Tenemos El Gran Viraje, que es todo un análisis del pensamiento político, La Cuerda Floja, La Cuerda Tensa, que son un análisis del México del siglo XX, bueno, Santana, para entender todas las deficiencias institucionales que tenemos, y muchas otras cosas más.
13: Correcto, doctor Cirilo. Quiero agradecerle a los tres, al doctor Cirilo Antonio, al doctor Raimundo Vázquez y, por supuesto, al doctor Óscar Rebolledo, que han estado esta tarde con nosotros en Comunidad DACSI, platicando como un pequeño homenaje a este personaje tabasqueño, Enrique González Pedrero. Y bueno, con esta información estamos llegando al final de este programa, que es Comunidad DACSI. Agradecemos a la Dirección General de Comunicación Social del UJAT, a sus directivos y técnicos por hacer posible esta transmisión simultánea por radio, televisión y redes sociales. Nos vemos todos los lunes en punto de las 17 horas a través de los canales oficiales del UJAT. Y antes de irnos, quisiera recordarles de las actividades que estamos teniendo esta semana también, por la semana número 21 de Historia.
8: Sí, es la semana de Historia.
13: Y que aquellos que se interesen, tanto chicos de Sociología, Historia y Derecho, de las actividades, pueden checar toda la cartelera que tenemos en nuestras redes sociales. Hoy tuvimos una conferencia muy interesante de una politóloga de la Ciudad de México,
8: sí,
13: ¿verdad?
8: Sí, sí.
13: Y así vamos a tener más actividades durante toda la semana en la División Académica de Ciencias Sociales y Humanidades. Y sin más que decir, les agradezco porque hayan estado con nosotros esta tarde. Yo soy Ana Gavilla, y a nombre de todos los que hacemos posible este programa y de mi compañera Violeta Arroyo, les quiero agradecer y nos vemos el siguiente lunes. Gracias, doctores, esperemos verles pronto, tenemos muchos temas más para que hablar, y que tengan linda tarde. Nos vemos en una próxima emisión. Esto es Comunidad DACSI.

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3: Muchas gracias, gracias por continuar con nosotros a través de Radio UJAT. Y antes de irnos al corte informativo, déjeme comentarle, en estos momentos la temperatura 34 grados con una sensación térmica de 39. Todavía tendremos temperaturas de 32 grados, 31, 30 grados hasta las 9 de la noche. 30 grados para terminar a las 23 con una temperatura de 28 grados con un cielo parcialmente nublado. Para mañana martes 8 de septiembre se presentarán algunas lluvias según este pronóstico a partir de las 15 horas, pero con una temperatura de 36 grados y te seguirán las tormentas hasta las 18 horas. Vamos al corte informativo. El presidente de la Asociación Civil Arquitectos por el Desarrollo de Centla, Rómulo Sánchez May, indicó que presentará una propuesta ante la Cámara de Diputados para presentar un proyecto para una subestación de la Comisión Federal de Electricidad en esa zona. Llamó a la CFE, los gobiernos del estado y del municipio a implementar una mesa técnica para buscar soluciones responsables al problema de la falla constante de energía eléctrica que a su vez provoca falta de agua potable. Comentó que en próximas fechas presentará al Congreso local un diagnóstico de la problemática en la zona con prioridades, acciones y mecanismos de seguimiento. A pesar de las lluvias que afectan a diversas zonas del país, en tan solo una semana, 13 personas perdieron la vida a consecuencias de las altas temperaturas. Por lo anterior, la cifra de muertes aumentó a 121, de las cuales 116 defunciones ocurrieron por golpe de calor y 5 por deshidratación, expuso la Secretaría de Salud. En su informe semanal, Daños a la Salud por Temperaturas Naturales Extremas, la dependencia federal indicó que los decesos ocurridos en 19 estados y la letalidad ascendió a 5.65%. Con 51 muertes, Baja California encabezó la lista de las tres entidades con el mayor número. Le sigue Sonora con 22 y Veracruz con 8. En más información, los programas de bienestar del Gobierno de México cuentan actualmente con una inversión social anual superior al billón de pesos, informó la secretaria de Bienestar, Leticia Ramírez, al destacar el alcance de los apoyos destinados a las familias mexicanas. Podemos decir que en la actualidad los programas de bienestar cuentan con una inversión social anual superior al billón de pesos, es decir, 1 millón de millones de pesos para garantizar el apoyo a las familias mexicanas, señaló la funcionaria. Ramírez destacó que más de 4 millones de mexicanos reciben actualmente, algunos de los programas de bienestar, los cuales afirmó representan una de las principales formas mediante las que el gobierno de México expresa su compromiso con la población. La Cámara de Diputados retomó sus sesiones ordinarias el miércoles 2 de septiembre de 2026 y entre las primeras propuestas presentadas apareció una que tocó de lleno el bolsillo de quien tiene coche: obligar a quienes venden vehículos en México a garantizar que haya refacciones disponibles y a responder cuando esas piezas no llegan a tiempo. La iniciativa fue presentada por la diputada Rocío Adriana Abreu, del Grupo Parlamentario de Morena, y busca reformar la Ley Federal de Protección al Consumidor. En tribuna, la legisladora expuso que hoy una persona puede esperar entre 8 y 12 meses por una pieza indispensable, mientras sigue pagando mensualidades y seguro de un auto que no puede usar. Y la la relatora especial de la Organización de las Naciones Unidas sobre la situación de los derechos humanos en los territorios palestinos ocupados, Francesca Albanese, indicó este lunes que la retirada de escombros por parte de Israel en Gaza podría destruir pruebas valiosas de crímenes atroces